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0: 8:57 p.m.
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7: Atento, atento, no bajes la guardia. 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
6: Apúrate, acelera, anda más rápido. Chicotea los caracoles.

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1: Realiza tus sueños día a día. No dejes para mañana lo que puedes hacer hoy.

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1: Los que hablan mucho, hacen poco. Perro que ladra, no muerde.

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0: 3 de la mañana. Un minuto.
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2: Levántese temprano y haga todo a tiempo, porque a quien madruga, Dios le ayuda.

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1: No importa que la ropa sea fina, porque aunque la mona se vista de seda, mona se queda.
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1: Si te regalan algo, recíbelo sin protestar, ya que a caballo regalado no se le miran los dientes.
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3: El tiempo dirá quién tiene la razón, porque el que ríe al último, ríe mejor.
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7: Hoy, mañana o pasado, siempre hay que rendir cuentas, porque el que la hace la paga.
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8: No hay que hablar nunca de más. Dicen que por la boca muere el pez.

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11: Nunca actúes de mala fe, porque el que siembra vientos cosecha tempestades.

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12: Las desgracias de los demás a veces hacen felices a otras. Mal de muchos, consuelo de tontos.
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0: 13:02, ¿qué tal? ¿Cómo les va? Buenas tardes. Comenzamos Fuera de Juego a través de Radio Bienvenida. Hoy para llevar a ustedes lo que será el partido válido por la fecha 22 en Estadio Codelco. El Teniente O'Higgins recibe a Unión La Calera. Partido más que importante para los rancagüinos y vamos a conocer todo lo que sucede, todo lo que pase en la previa y en el partido a través de Fuera de Juego en todas sus señales que cubren las 33 comunas de la región de O'Higgins. Saludamos a Héctor Vargas, ¿cómo le da Tito? Bienvenido.
1: Hola, Washington, gusto de saludarte. Acá estamos listos en este hermosísimo día domingo.
0: Así es, un día agradable, buena temperatura hasta ahora y nos vamos al Estadio El Teniente porque ya están nuestros compañeros para llevar todo lo que será este compromiso. Cacarrido, lo saludamos. ¿Cómo le va? Buenas tardes.
2: ¿Cómo te va, Washington Acuña? 18 grados la temperatura a esta hora acá en Rancagua. Cielos totalmente despejados, cielos celestes. Una linda jornada de día domingo como a la antigua, tempranito al estadio. Acá estamos para que usted escuche primero y mejor esta previa del duelo válido por la fecha número 22 entre O'Higgins y Unión La Calera. Un partido importante para los celestes, tomando en cuenta su posición en la tabla, tomando en cuenta que hace mucho, mucho tiempo no puede ganar en condición de local en este estadio por el torneo nacional. Data aquí el partido frente al Audax Italiano por el mes de abril, ya luego Washington Acuña nos dará el dato completo, pero lo cierto es que a O'Higgins le ha costado hacerse fuerte acá en condición de local, pero acá estamos una vez más para acompañar al equipo celeste en una jornada linda, en una jornada dominical, con un césped en perfectas condiciones. A la distancia lo vemos, lo observamos y la verdad es que es muy lindo el panorama a esta hora acá en el Codelco El Teniente. Saludo al estelar de la jornada, Mauro Fernández. Estuvimos la semana pasada, hace algunos días nada más, para qué decirlo, allá en San Carlos de Apoquindo con esa dura derrota de O'Higgins, donde el equipo de Lucas Bobaglio mereció más, pero bueno, acá también le está costando al equipo celeste y hoy tiene un duelo clave frente a Unión La Calera. ¿Cómo te va, Mauro?
3: ¿Cómo estás, Oscar? Gusto saludarte. A ti, Washington Héctor. Bien, muy contento de estar nuevamente acá en una nueva transmisión para un partido, efectivamente, como dices tú, muy relevante por lo que está viviendo nuestro querido O'Higgins, con más dificultades de lo que uno pensaba a esta altura del campeonato. Y bueno, esperemos de que esta vez sea la que dé el comienzo de un nuevo renacimiento para poder ir pensando en cosas mayores, pero hasta el momento estamos bastante más preocupados de lo que corresponde.
2: También estará en muy cerquita del acontecer de O'Higgins de Rancagua nuestro compañero Roberto Rojas. Roberto, ¿cómo te va? Camarín local, grata temperatura a esta hora acá en Rancagua.
4: Y creo que quedas corto cuando tiras estas flores, por decirlo así, a este estadio. Para mí el más lindo de Chile, ya lo hemos dicho, es un estadio hermoso con un verde de estos que solo hay en la Premier League, con una pista atlética hermosísima para practicar atletismo y un colorido de estadio de verdad. Que llama a venir. Desde ya le decimos a usted que a lo mejor tiene dudas de venir al Teniente, venga, porque la temperatura está grata, el clima está excelente, la cancha espectacular. Solo falta, y queremos que así sea, que O'Higgins hoy gane este partido, se quede con los 3 puntos y nos olvidemos derechamente de lo que significa estar ahí en los últimos lugares de la tabla y después de tanto tiempo, desde abril de este año, volver a ganar de local en el campeonato. Se ha hecho de todo hoy, Oscar. De hecho, la cancha, como te digo, está hermosa, tú ya la viste. O'Higgins jugará de negro completo, no sabemos el por qué. Aquí en casa debería siempre jugar de celeste, sin embargo va de negro. Y anda bolsita caminando la cancha, tirando algo en las áreas.
2: ¿Algo como qué, Roberto, sería?
4: No lo sabemos. El video está en nuestro grupo interno, que ruego que no lo viralicemos. Solo lo tengamos entre nosotros. Pero había un personero tirando cositas en el área.
3: Falta pasto y semilla.
4: Yo creo. Miga para las palomas, no sé, algún nidito a los que el tehue. Pero hoy, muchachos, se hace de todo. Hoy, muchachos, hay que quedarse con los 3 puntos.
2: Y en el otro camarín, en el sector visitante, como siempre, Mauro García, también presente desde muy temprano acá en el Estadio Codelco El Teniente, para saber el devenir, el porvenir de
4: el tehue. Pero hoy, muchachos, se hace de todo. Hoy, muchachos, hay que quedarse con los 3 puntos.
2: Y en el otro camarín, en el sector visitante, como siempre, Mauro García, también presente desde

0: y no lo pasa bien porque le anotan mucho, no puede hacer goles. Incluso la última victoria en el Campeonato Nacional de Unión La Calera data del mes de abril, un 2-1 ante la Universidad Católica, y esperan los dirigidos por Martín Chicotelo poder quedarse con los 3 puntos acá en Rancagua.
1: El trabajo periodístico de Roberto Rojas, de Mauro García en la parte baja, el comentario del estelar de esta jornada de Mauro Fernández. Ya luego se unen Ricardo Bando, los relatos, la estadística de Luis Cáceres Díaz, el apoyo, el control técnico en la Avenida Cuevas, en Rancagua, de Washington Acuña. Técnicamente todo lo controla Mauricio Chinito Contreras acá en el Estadio El Teniente, y el que venden fuera de juego en radio. Bienvenida, es Héctor Tito Vargas.
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1: Una fecha 22 del torneo nacional, Washington Acuña, que ya tiene varios resultados definitivos, y a esta hora fútbol en desarrollo. A la 1:08 rueda la pelota en algún lugar del país.
3: Así es, Oca se está jugando el partido en el Estadio de La Serena. Está 0-0 el marcador, se cumple en 35 minutos, Estadio La Portada, en La Serena, el local frente a Ñublense. En otros resultados que se han presentado ya de la jornada, te cuento de que Deportes Concepción cayó de local 0-1 frente al Audax Italiano, partido disputado el día viernes. Ayer sábado, Everton también cayó de local 0-1 frente a la Universidad Católica. Universidad de Chile dio cuenta del cuadro de Coquimbo Unido por 4-2. Ya lo decíamos, en La Serena igual a 0-0 con Ñublense. Luego a las 14:45, O'Higgins se enfrenta a Unión La Calera. A las 17:00, Huachipato recibe a Colo Colo en Estero Roa Rebolledo con arbitraje de Gastón Filip. A las 19:30, Palestino enfrenta a la Universidad de Concepción en Estadio Municipal de La Cisterna con arbitraje de Fernando Béjar. Y para mañana, cerrando la fecha, 22 a las 20:00, Deportes Limache enfrenta a Cobresal en el Lucio Farilla Fernández con arbitraje de Matías Riquelme.
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1: Hay información también que tiene que ver con el polideportivo. Ayer, durante la noche, estaba Alejandro Tavilo enfrentando a Sacha Zverev. Todo esto por la tercera ronda del US Open, el Grand Slam que se juega en Estados Unidos. Lo cierto es que el chileno se despidió de aquel torneo luego de caer frente al máximo favorito del torneo también, actual número 2 del mundo, el alemán Sacha Alexander Zverev. Todo esto por la tercera ronda del campeonato. En 2:26 de partido, Zverev venció a Tavilo por 6-2, 7-6 y 6-2, un resultado casi similar al duelo de entre ambos en este mismo torneo disputado el año 2025, cuando en ese momento el alemán venció al chileno por 6-2, 7-6 y 6-4 en la primera ronda, eso sí, de aquel torneo. Por eso, el historial de ambos jugadores está por 3-0 con el alemán a la cabeza. Eso en el tenis. En el fútbol, acá estamos, fuera de juego, radio, bienvenida. O'Higgins se enfrenta a Unión La Calera y estamos en el Codelco, el teniente, para vivir la previa de este compromiso. Todavía sin conocer la formación titular, ya luego de Héctor Tito Vargas le contamos cuál es la convocatoria, la citación de Lucas Bobaglio para este duelo frente a los cementeros.
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1: Mauro García, tú en la parte baja, me parece que todavía no se abre las puertas del recinto, seguramente, obviamente día familiar, día domingo, día y horario de almuerzo también, algunos van a comer rapidito de ahí rumbo al estadio, lo van a hacer en esta grata jornada, la temperatura es muy agradable, 19 grados, pero lo cierto es que durante la semana ha sido tema también algo relacionado con el público, con la afición, y en particular con quienes se ubican en la galería número 16, en la galería Angostura, así le llaman al sector donde se ubica la trinchera celeste, que hoy ha decidido no ingresar elementos de animación. Habían sido permitidos un bombo y un lienzo oficial, sin embargo es mucho mayor el contingente que los muchachos de la trinchera celeste preparan para cada partido y no van a estar en definitiva el día de hoy.
0: Así es, lo primero, todavía no se abren las puertas del estadio para que pueda ingresar toda la parcialidad de O'Higgins y también los hinchas de Unión La Calera que vengan al Codelco El Teniente. Y lo otro, así es, un comunicado que lanzó la trinchera celeste a través de sus redes sociales oficiales anunciando que no van a hacer uso de esto, de este bombo y también de un lienzo oficial para poder alentar al equipo el día de hoy, porque creen que no estaba de acuerdo a lo que autorizó la delegación presidencial, una carta bastante extensa por parte

0: De los hinchas de O'Higgins aludiendo que pedían más elementos de animación, poder ingresar lienzos de los distintos denominados piños que alientan a O'Higgins de Rancagua. Entonces prefirieron no ingresar este bombo oficial también con el lienzo, solamente va a estar el apoyo de cada uno de los hinchas del cuadro celeste, algo que ha generado bastante controversia durante la semana acá en Rancagua. Recordemos que O'Higgins lleva varios partidos sin poder contar con el bombo, con lienzos, por un castigo que recibió la barra del cuadro de Rancagua, esto debido a reiterados lanzamientos de fuegos artificiales, algunos adentro del estadio, otros fueron al exterior. El último partido que ocurrió esto fue en el partido de Copa Sudamericana ante Boca Juniors, es por eso que se determinó poner una sanción interna a la barra de O'Higgins, por eso no van a estar presentes los elementos de animación el día de hoy, algo que ha molestado bastante a la gente de O'Higgins.
1: Mauro Fernández, uno siempre se queda con lo que ocurre en la cancha, pero lo cierto es que es distinto tener un partido también con los elementos de animación, con las murgas, con los bombos, por qué no decirlo, también con la gente de O'Higgins, que siempre se hace presente, al menos en su calidad de barra, con la gente de la trinchera celeste, y jugar un partido así también es distinto para los jugadores, ¿no?
2: Sí, efectivamente, esto se siente, ya nos hemos dado cuenta hace un par de partidos acá en Rancagua, que es el ambiente un poquito más liviano, menos ruido, y la verdad que, bueno, a lo mejor no sé si esto perjudica o beneficia a los jugadores, pero obviamente que uno siente el respaldo de su hinchada y efectivamente esto de los bombos, el estruendo, el bullicio, hace que también el jugador sienta una motivación especial de que alguien lo está alentando. Pero bueno, esta situación es controversial porque al final también resulta perjudicial para todos, por al final para el club, porque esto se originó por el tema de los fuegos artificiales, que lamentablemente venían de ahí, de esa zona, entonces fueron perjudicados todos los hinchas y los que son mayoritariamente de la barra, entonces obviamente que también ahí hay tiene que haber un mea culpa al respecto del control que ellos tienen también, y después no hacerse la víctima con respecto a la situación. Entonces, y lo dijimos muchas veces aquí, sobre todo en torneos internacionales, donde vimos gente de Conmebol que sacaba, grababa y veía fotos, o sacaba fotos con respecto a este tema, de que desobedeciendo lo que corresponde a no hacer uso de los fuegos artificiales. Bueno, y después ya obviamente se mejoraron con situaciones que se tiraron fuera del estadio, pero claramente esto desentona también un alejamiento que existe también entre la barra y la dirigencia actual.
0: Muchachos.
1: Sí, Mauro.
0: Sí, y también recordar que en conferencia de prensa se le pregunta esto a Bastián Yáñez, también a Lucas Bobaglio, y dicen que es importante tener el aliento de todo el público, también contar con el bombo, contar con globos, con todo lo que utiliza la trinchera celeste para poder alentar al equipo. Creen que eso les da un plus para poder hacerse fuertes de local. Entonces, eso también lo quiere dar a conocer la trinchera celeste en su comunicado. Creen que si el técnico y también uno de los jugadores lo dicen, con mayor razón debería poder autorizarse el ingreso de los distintos elementos de animación. En definitiva, hoy no van a estar presentes, se autorizó solamente un bombo y un lienzo oficial, y la trinchera celeste decidió no hacer uso de estos dos elementos.
2: A propósito, Mauro, Oscar, mira, fíjate, están en estos momentos haciendo un arreglo en lo que es la Tribuna Andes, junto con la Galería 16, están reforzando las rejas, porque en más de una oportunidad hemos visto hinchas de O'Higgins saltarse a la Andes para ir en conflicto. Me acuerdo partidos con Colo Colo, donde vimos saltar a muchos hinchas de O'Higgins, y están reforzando con mallas para poder evitar de que los hinchas pasen a la galería, a la Tribuna Andes, Oscar, porque la verdad que es para evitar ciertas situaciones complejas y también el mal comportamiento de algunos hinchas.
1: Sí, lo llamativo es que se haga ahora, cuando restan solamente minutos para que se abran las puertas acá en el Estadio Codelco El Teniente. Un estadio que todavía tiene ubicaciones disponibles. Reviso de inmediato una situación, un ejercicio que hago completamente en vivo a esta hora, cuando son la 1:17 p.m. y todavía hay entradas disponibles en todas las ubicaciones del Estadio Codelco El Teniente, tanto en la galería local, en el sector de Andes y, para qué decir, en la Marquesina. Así que si usted todavía no se ha decidido, todavía está tiempo de conseguir uno de los tickets disponibles, incluso con valores de niño. En el caso de la Galería 16, $7,500 es el valor para el público adulto, que se ubica en aquel sector norte del Estadio del Teniente. $3,750 el valor para los niños que todavía pueden optar a uno de los tickets en ese sector.
2: Sí, Oscar, quiero agregar en esta conversación a Washington, si es que sabe lo que quiero preguntar con respecto al horario de los partidos de O'Higgins, porque habitualmente o ya es constante que juegue los domingos. ¿Quién ve esto, este tema, la dirigencia de Washington, la NFP exclusivamente, de tirar algún partido en la tarde a O'Higgins, porque no, hace rato que no juega, por ejemplo, un sábado, no sé, por 7:00 p.m, 8:00 p.m, con un buen clima? La verdad que me cuesta entender eso.
3: Sí, bueno, ya digamos que los clubes a nivel de ser condición de local, hace mucho tiempo que ya no programan ellos sus horarios de partido, producto de lo que determina la televisión y también la situación de la competencia, de la gerencia de competencia de ligas. Ahí se abre el abanico de horarios y ahí es lo que se determina finalmente. Después a los clubes se les informa los horarios que se establecieron para dichos partidos. Por ejemplo, O'Higgins juega el próximo día domingo a las 20 horas, cerrando con Auda Italiano la para que va a tener el fútbol, y después en Copa Chile también cierra a las 20 horas allá en Santa Cruz. Son horarios que establece la gerencia de competiciones, y eso obviamente me parece que ya los clubes no tienen la potestad de elegir los horarios, los cuales antiguamente sí se determinaba, considerando que TNT, que es el canal que tiene también los derechos de fútbol, tiene sus parrillas armadas y eso es lo que van distribuyendo definitivamente. Me parece que va por ahí. Yo no desconozco si a O'Higgins le preguntarán, eso sí, durante la semana, les parece o no les parece, sino que yo creo que deben acatar solamente lo que se determina en la NFP como tal, como horario. Claro está que hay equipos, en este caso O'Higgins y otros más, que los horarios no le han convenido. Por ejemplo, Palestino juega varios partidos los días viernes y los programan en ese horario, independiente que hayan jugado un día lunes o que hayan jugado un día domingo. Casi siempre se ha dado la situación en las últimas fechas, fundamentalmente, que dicho cuadro ha jugado los días viernes y así ha estado programado durante varias semanas. Así que me parece que ya, Mauro, a diferencia de antaño, que los clubes se les preguntaba previamente qué días y qué horarios preferían, ahora me parece que ya netamente es un tema de la NFP, considerando incluso el mismo factor que decía Roberto anteriormente, las camisetas. Ahora ya en la semana se sabe qué indumentaria van a utilizar los equipos, cosa que antes uno sabía que el local iba a tener su indumentaria fija, y el que cambiaba, a petición incluso del árbitro previo a revisión, era el visitante.
2: Perfecto.
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1: Ya luego iremos a la parte baja con nuestro compañero Roberto Rojas para saber si O'Higgins ya está en el Codelco El Teniente. Mauro García, por ahora el público no ingresa, ¿no? Eso está para un ratito más, unos minutitos más.
0: Así es, todavía no hace ingreso el público al estadio. Quizás, esto puede ser así o no, no se ha dado la autorización para que ingrese la gente por el tema de este refuerzo que se está realizando a la Galería 16, mirando hacia la tribuna Andes. Todavía se ven que están trabajando gente de seguramente de Codelco, reforzando con una valla, de seguro para que no pueda quizás intentar pasarse la gente de la tribuna Andes a la galería o de galería a la tribuna Andes. Así que yo creo que en un rato más, quizás en unos 10, 20 minutos más, se va a dar la autorización para que pueda ingresar la gente acá al estadio.
1: Perfecto, entonces, repasemos cuál es la nómina de jugadores convocados. Ya luego voy a estar con Roberto Rojas en la parte baja del estadio Codelco El Teniente, pero hoy va a tener a Omar Carabalí y Jorge Peña, los porteros en O'Higgins en esta citación, a Cristian El Cholo Morales, Felipe Faúndez, ambos como lateral por el sector derecho. Está Luis Pavés, camiseta número 6, 7 para Santiago Tolosa, 8 para Felipe Ogás, con la nueva Arnaldo Castillo, 11 para Juan Leiva, 13 Joaquín Muñoz, 17 Tomás Avilés, con la 20 Leandro Díaz, 21 para Nicolás Garrido, 22 para Alan Robledo, 25 Ignacio Chor, con la 28 Walter Bou, 29 para Bastián Yáñez, 30 para Joaquín Tapia, 32 para Thiago Vecino y con la 34 Benjamín Pérez. Ahí está la convocatoria de O'Higgins de Rancagua. Voy a la parte baja, Roberto Rojas, contigo. Está llegando O'Higgins a esta hora en vivo en el Teniente.
5: Así es, muchachos, en la parte baja del estadio El Teniente, zona mixta en rigor, ya llega el bus de O'Higgins. Es un bus de color rojo, blanco, azul. El primero en bajar, como siempre, es Lucas Bobaglio, el técnico rancagüino, a quien obviamente vamos a tomar acá. Somos fuera de juego en vivo y directo acá en este lugar. Bajan los asistentes técnicos también de Lucas Bobaglio, al mismo técnico, como ya lo decimos, sacando sus bolsos, saludando a la gente. Evidentemente le hacen un video oficial. ¿Qué tal, profesor? ¿Cómo le va? ¿Todo bien?
6: Todo bien. Gracias.
5: Muy amable. ¿Qué tal, profe? Ahí está, Felipe Ogas, el primero en bajar. ¿Todo bien para hoy, Felipe?
7: Buena.
5: Sí, Nicolás Garrido también. ¿Qué tal, Garrido? ¿Cómo te va? ¿Todo bien?
7: Muy bien, buen día.
5: Buen día también para ti, Garrido. Seguramente titular. Uno que vuelve, Faúndez, Felipe Faúndez, ¿qué tal? ¿Cómo está? ¿Joaquín Tapia, todo bien?
7: Todo bien.
5: Joaquín Tapia, Avilés, Lea Díaz, Carabalí, ¿todo bien?
8: Muy bien, gracias.
5: Muy bien. Omar Carabalí también, Thiago Vecino, Arnaldo Castillo. Baja el plantel de O'Higgins el día de hoy. Thiago Vecino, ¿todo bien, Thiago?
9: Todo bien, todo en orden.
5: Bueno, ¿qué tal, Arnaldo? ¿Todo bien?
10: Todo bien.
5: ¿Qué tal, Jorge Peña? ¿Todo bien? ¿Qué tal?
11: Todo bien.
5: Ahí está José Tomás Movillo, el Cholo Morales. ¿Qué tal? Cristian Morales. ¿Qué tal, Joaquín Muñoz? ¿Todo bien?
12: Todo bien, gracias.
5: Joaquín Muñoz, el capitán. ¿Todo bien, capitán?
13: Buenas.
5: ¿Qué tal? Muy bien, el capitán del equipo también. Baja en este momento. Oh, y un asistente lleva guantes, ¿ah? Varias bolsas con guantes nuevitos, ¿ah? Evidentemente para Carabalí y para Jorge Peña. Que son los porteros en el día de hoy. Luis Pavés, ¿todo bien, Lucho, hoy?
14: Bien, gracias a Dios.
5: Muy bien, todo bien, gracias a Dios. Walter Bow, el único que viene con un polerón distinto, todos de celeste y azul. Walter Bow viene con un polerón de color rosado. El experimentado jugador argentino viaja, o baja más bien, con un polerón de color rosado. Bastián Yáñez, ¿todo bien, Bastián, para hoy?
15: ¿Todo bien?
5: Impecable, dice Bastián Yáñez, jugador que también vuelve luego de su suspensión, al igual que Felipe Faúndez. Juan Leiva, otro experimentado, es el último en viajar. Saludo a la cámara oficial de la institución. Viene Tolosa, también viene Chor. ¿Todo para hoy, Juan? ¿Todo bien?
16: Hola, todo bien, todo bien.
5: ¿Qué tal? ¿Qué tal, Chino? ¿Todo bien, Chino?
17: ¿Todo bien? ¿Cómo va?
5: Sí, muy bien. Hola, Chor, también. ¿Qué tal? ¿Cómo le va, profe?
18: Todo bien.
5: Bueno, ahí está Federico Elduay en el último en bajar. Acá, muchachos, en este sector se cierra la puerta del bus, comienza a retroceder, bajan el resto de bidones con agua, la pizarra infaltable con la estrategia, con los números para el día de hoy. Ya está O'Higgins, muchachos, en el sector sur de este estadio tradicional, camarín del estadio El Teniente. ¿Alcanzamos a ver la pizarra? Viene un asistente con la pizarra que tiene ruedas, la trae y como corre viento acá, se le voló el papel que cubre la estadística y alcanzamos a ver. Como detalle, no vamos a dar nombres, pero en un lado evidentemente los nombres de los titulares de O'Higgins, por el otro los titulares posibles de La Calera, porque evidentemente más allá de que se haga una investigación, un seguimiento a Unión La Calera, podría ser el posible 11 titular de Unión La Calera, ¿no? Así es que ha llegado O'Higgins, como ya decíamos, está en el camarín sur de este lindo, de este precioso estadio, para enfrentar a Unión La Calera.
1: Yo escucha usted fuera de juego en radio, bienvenida, Tito Vargas.
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3: Oscar.
1: Sí, te escucho, Washington.
3: Finalizó el estadio La Portada de La Serena en primer tiempo, igualdad 1-1 entre La Serena y el cuadro de Ñublense. Y también finalizó el primer tiempo el estadio Calvo Bascuñán en Antofagasta por la primera vez. Está ganando el visitante Deporte Recoleta 1-0 Antofagasta, el local.
1: Perfecto, entonces escuchábamos la llegada de los jugadores, el cuerpo técnico Higgins de Rancagua, y a todos ellos se cruzaron el sector de camarines y algunos están sobre el césped, el lindo pasto que tiene hasta ahora el estadio El Teniente de Rancagua, muchos de ellos conversando, tomándose fotografías. El caso de Walter Bou, Mauro Fernández, el único que tiene un polerón de color distinto, me parece que es institucional, pero es de color rosado, y lo veía hace un ratito también haciendo una videollamada, seguramente con su familia, con quienes no están acá en nuestro país acompañándolo, contándole también que está a minutos de seguramente ser titular nuevamente. Uno saca sus conclusiones por lo que ha visto en cancha, por lo que ha mostrado también, por la categoría que entrega Walter Bou. Yo creo que ha sido un aporte, al menos en estos primeros partidos que le ha tocado sumar.
2: Sí, así es. Pero ¿sabes qué me he dado cuenta de Walter Bou, Oscar? Su soledad. Siempre aquí en el estadio deambula solo por el césped. Aquí de hecho vemos un grupito de jugadores que son los canteranos, realmente son todos muy amigos desde chico, entonces, pero siempre Walter Bou, me he dado cuenta en el partido cuando debuta acá en Rancagua, también muy aislado, muy solo. A lo mejor su característica personal es así, su forma de ser, pero la verdad que Y dentro del partido también noto ciertas características de, no sé si estar conforme.
8: Mauro.
2: ¿Sí? ¿Quién me habla?
8: Yo te hablo. Oye, ¿sabes qué? Lo que dices tú es muy cierto. De hecho, si te fijaste, mientras estuvimos abajo en la llegada del plantel celeste, me llamó la atención lo mismo. Lo dijimos, que venía con el polerón rosado. Y no le quise ni siquiera hablar, porque su rostro y su caminar es muy cabizbajo, no mira a nadie, no saluda, no habla, y muy autista, por decirlo de alguna manera, para graficarlo a nuestros auditores, muy de mucha soledad interna, no es una cosa que nadie le quiera hablar, ni mucho menos. Él hace, porque de hecho ahora hay cuatro jugadores ahí conversando de O'Higgins.
2: Vamos a ver si se unen, mira.
8: El resto, no se va a unir, no se va a unir.
2: Mira.
8: No, si no se va a unir,
1: claro,
8: Mauro.
1: Pasa por un costado, no los mira. Está muy pensativo, es lo que uno imagina. Hace un rato lo decíamos, tomábamos el detalle en una videollamada, seguramente con algún familiar.
8: Ojalá que no sea que algo le ocurrió y que lo tiene mal, ¿ya? Ojalá sea una cosa de personalidad nada más, de Walter Bou. Estamos hablando de un jugador que jugó en Boca Juniors, Copas Internacionales, en Lanús fue campeón, hizo un gol histórico en el fútbol argentino de una chilena, muy parecida a la que hizo en Talca, que aplaudió Chandía. ¿Cómo se llamaba ese jugador?
2: Gastón Celerino.
8: Gastón Celerino, una chilena muy parecida hizo Walter Bou por Lanús, una cosa. Incluso, fíjense ustedes, y si lo buscan, y también nuestros auditores, goles de Bou, pocos goles él corre y llega a una esquina, un banderín, sí, se hinca. Él se queda en el lugar, grita el gol, pero se queda en el lugar. Es muy especial el jugador argentino. Sí,
1: por eso, o sea, uno piensa que es un tema de personalidad más que
8: yo
1: algo
8: creo,
1: local, digamos.
8: Sí, yo creo.
2: Digo, si es un tema de personalidad, yo como ya me había dado cuenta, y también yo lo sigo desde cuando jugaba en Racing, Lanús, efectivamente, en Boca. Y efectivamente ciertas características, pero ahora necesito que ustedes después se den cuenta en la cancha, porque en la cancha debiera ser distinta la cosa. Y también me pasó que en el Claro Arena también hay ciertas jugadas, Roberto, que molestias, por ejemplo, en la concreción final o en una pared. Y eso me llevó también a decir que, por ejemplo, Bou no es un jugador muy combativo para el equipo, como lo era a lo mejor en esa posición Ravelo, el mismo Sarrafiore, que tienen un poquito más de compromiso con el equipo y solidaridad en cuanto a la recuperación del balón. Y yo sé que sí. En este momento Walter Bou está jugando una posición como enlace detrás de Hernaldo y que en algunos momentos se transforma en un segundo 9, pero el resto yo sé que tiene calidad y lo demostró en un par de jugadas y que, bueno, ojalá que lo demuestre siempre jugando fútbol y haciendo las cosas que sabe hacer. Pero me llama la atención y de verdad que ojalá que eso sea un paréntesis sí. Nomás y que hoy día nos pueda brindar un par de asistencias, un par de goles y que la verdad que el resto es ajeno.
1: Eso, ojalá se le dé el gol también que... que le está haciendo ajeno a Walter Bou. Es la 1:31 PM, es Fuera de Juego en Radio Bienvenida. Estamos haciendo la previa de la fecha 22 del torneo nacional. Un cuarto para las 3:00 PM, horario raro. Pero a las 14:45 comienza a rodar el balón acá en el Codelco. El Teniente van a jugar O'Higgins frente a Unión La Calera. Nosotros hacemos la pausa, la vuelta. Hablamos de la baja, de las bajas que tiene O'Higgins, no solo por lesión, también hay otros que no están en la convocatoria. Les comentamos una triste noticia para el fútbol regional. De eso y mucho más a la vuelta acá en Fuera de Juego en Radio Bienvenida.
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0: Con 39 minutos y acá estamos en vivo, en directo, viendo las previas de la fecha 22 del torneo nacional acá en Rancagua, en el Codelco. El Teniente van a jugar O'Higgins frente a Unión La Calera, partido que está programado para las 3 menos 15, para las 2:45, para un cuarto para las 3 de la tarde. Usted dígale como quiera, pero lo cierto es que hay que estar acá en un partido clave por el torneo nacional frente a Unión La Calera.
1: Es importante que la gente haya cambiado la hora, Oscar.
0: Eso también. ¿Actualizó la hora usted?
1: Sí, señor.
0: ¿O se actualizó sola? No, en
1: se actualizó el teléfono, pero la pulsera tuvo
0: que... Ya, esa la ajustó. Oiga, usted lo escuchará en el ambiental de Mauricio Chinito Contreras. En Fuera de Juego, en Radio Bienvenida. Ya llegó septiembre, ya se viene el 18. Pasamos agosto, Mauro Fernández.
1: Así es, ya estamos
2: muchachos.
1: Roberto.
2: Sí, a propósito de 18 y todo.
0: Y que usted pasó agosto también, Roberto.
2: Las empanaditas que nos entregó Panadería y Pastelería María Esperanza se están calentando.
0: No.
2: Sí, ahí las puse al sol para que queden bien calentitas. Y porque ya hay algunos, Washington, te cuento, que ya escuchan cualquier cosa, por no decir otra cosa, cuando les hablan. Estaba hablando ahí con alguien y ya de hambre escucha cualquier cosa.
0: Sí.
2: Sí, yo estaba explicándoles lo siguiente, muchachos. Y ojos con esta información, como siempre, en exclusiva de Fuera de Juego, siempre adelantados.
0: A ver. Roberto Rojas, dame un segundo. Usted, señor, señora, señor, que se hincha O'Higgins, súbale el volumen a la 93.3 en Rancagua, porque esta es información exclusiva que tiene que ver con el club.
2: O'Higgins ya tiene programado Copa Chile. Dos partidos, ida y vuelta. La ida es el 24 acá en Rancagua, Estadio El Teniente.
0: Día jueves.
2: Y la vuelta es el día, ¿ustedes me ayudan?
1: Domingo.
0: Domingo.
2: Ya. Ese partido de vuelta va a comenzar a jugarse, por decirlo de alguna manera, este miércoles, cuando la Seremi de Seguridad, por intermedio de sus personeros, visiten el estadio Joaquín Muñoz García. Ayer se jugó el partido entre Santa Cruz y Unión Española, un empate 1-1, que en la tabla de posiciones le sirve muy poco a Santa Cruz, que da 3 puntos de Rangers. Y ya se probó la seguridad del estadio, pero hay un tema que no es menor, muchachos. En las inmediaciones del estadio, el municipio santacruzano está realizando una modernización importante, muy cercano a la plaza y en una avenida principal que hay ahí. Y ayer, y al igual que todos estos días y por más de un mes, va a estar cerrada esa calle. Por lo tanto, ya con los cerca de 300 hinchas de Unión Española que llegaron al Joaquín Muñoz, complicó a Carabineros las inmediaciones del estadio, situación que atenta contra el buen funcionamiento de la seguridad del estadio de Santa Cruz. Y además, ya sabemos que el estadio santacruzano cuenta con una infraestructura de estadio antiguo, de estadio municipal, por lo tanto, va a ser inspeccionado el día miércoles el estadio por las autoridades pertinentes. ¿Cuál es la noticia extraoficial? Que Santa Cruz, de rechazarse la opción de jugar en su estadio, será este, el estadio El Teniente, el que albergaría la revancha de ese partido, siempre y cuando lo autorice la Federación de Fútbol de Chile, que es el que organiza Copa Chile, y las autoridades también locales. Así es que 24 aquí en Rancagua, 20 horas, y la vuelta podría ser acá en el estadio El Teniente.
0: Información de nuestro compañero Roberto Rojas respecto a ese duelo donde O'Higgins va a tener que enfrentar en la eliminatoria, la ronda de los 32 mejores a Deportes Santa Cruz. Claro, está programado al menos para el próximo 24 de septiembre, 6 de la tarde. Ojo con ese tema también, muy temprano, día laboral acá en Rancagua, el partido de día entre O'Higgins y Santa Cruz. Y la vuelta, lo comentábamos hace un ratito, está programada para el domingo 27 de septiembre a las 20 horas. Tarde también para hacer un día domingo, para jugarse en Santa Cruz. Pero lo que nos dice Roberto Rojas es que va a haber una reunión entre las autoridades, entre quienes tienen que definir en definitiva si se autoriza o no el estadio de Santa Cruz para albergar ese partido de revancha. De lo contrario, de no ser autorizado, se estaría jugando acá en Rancagua tanto el partido de ida donde O'Higgins va a ser local como el de revancha donde Santa Cruz debiera ser local, el Roberto.
2: Sí, porque ocurren cosas que a veces en la falta de comunicación finalmente ocurren. ¿Qué pasó ayer? En la plaza de Santa Cruz, a dos cuadras del estadio, estaba la fiesta del vino. O sea, tenemos que entender qué mejor lugar, qué mejor y más bonito lugar que hacer la fiesta del vino en plena plaza, que está completamente remodelada, está preciosa la plaza de Santa Cruz. Se hizo la fiesta del vino, con muchos stands, con más de 50 viñas, espectacular. Pero al mismo horario que se iba a disputar el partido. Situación, Washington, que las autoridades debieron haber previsto, porque se debiera, antes de que inicie el partido, generar una zona seca de no venta de vino público, porque cualquier persona, lo que se especula y lo que se trata de evitar, que pudiese haber estado en la fiesta del vino bebiendo esos vinos tan ricos de la zona.
0: ¿Los probó, Roberto?
2: Y luego, no, yo fui okay. a trabajar ayer.
0: Bien.
2: Y luego entrar al estadio en algún estado que no fuera con sus cinco sentidos. Entonces, la autoridad de seguridad que estaba presente ayer en el estadio, Joaquín Muñoz García, habló con carabineros y tuvo que parar la venta de vino en la plaza hasta las 3 de la tarde.
0: O sea,
2: fíjate las circunstancias.
3: ¿Sí? Y lo de la fiesta del vino estaba programado hace más de 2 meses.
2: Totalmente. Claro. Entonces, a eso voy cuando hablo de que la incomunicación a ratos, que nos pasa a todos, hace que de verdad, lamentablemente, ocurran cosas. Porque cuando me entero dentro del estadio de que había ido carabineros por intermedio de la Plana Mayor de Santa Cruz a solicitarle a los viñateros que no vendieran más vino por el riesgo de que entrara algún hincha de Unión. Imagínate, hincha de Unión Española, pues, muchachos, saber que estaba la fiesta del vino, ir tempranito, beber algunos vinitos, comerse un pedacito de costillar, alguna empanadita, algún anticuchito previo al partido. O sea, ya no entra en un estado en el cual todos los que estamos aquí debemos que estar, que es cero gota de alcohol.
0: Sí, señor.
2: Así es que, bueno, situaciones que pasan y que hay que prever. Por lo tanto, para el partido de vuelta en Santa Cruz, es que el miércoles las autoridades van a ir a revisar el JMG, Joaquín Muñoz García, para ver si se juega allí o no.
3: Oye, pero no sería novedad si es que en este caso Santa Cruz no pudiera jugar en su estadio, jugar en el Teniente, porque ya por Copa Chile un equipo hizo de local frente a O'Higgins en el Teniente el año 2023, que fue General Velázquez. Se jugó el 8 de abril de ese año, donde O'Higgins venció por dos goles a uno en condición de visitante en el club rancagüino. Y también General Velázquez, por su estadio en San Vicente, no podía albergar el partido frente a O'Higgins y se determinó que el estadio Teniente en aquel momento fuera local para el cuadro San Vicentano.
2: Tal cual, y de hecho me parece que, no lo sé, pero me parecería que lo verían con buenos ojos, y por algo Santa Cruz ofrece o sugiere venir acá, porque el otro estadio podría ser San Fernando, ¿no?
3: Claro.
2: Por la cercanía de Santa Cruz.
3: O Curicó.
2: No, Curicó. Un clásico regional, muchachos, tiene que ser aquí en la región de O'Higgins, así que yo creo que es San Fernando o el Teniente, pero yo creo que la gente de Santa Cruz va a preferir por un tema Borderó, porque vaya que lo pasan mal los equipos que... Imagínate que ya se supo que Puerto Montt también será denunciado. Ya está denunciado Arica por... y lo de Arica es gravísimo, ¿eh? Falsificación de documentos para acreditar algunos pagos. Y lo de Puerto Montt es no pago de algunos impuestos. Así que mira cómo está la B.
3: O sea, se va a salvar Santa Cruz y Rangel.
2: Mira, claro, y de hecho en masa, para el auditor que no lo sabe, el último partido de la B de este año es en Santa Cruz y es ante Rangel. O sea, lo hablábamos recién con el hombre que está ahí, que ya no escucha de hambre, y le decía yo, ¿te imaginas jugar ese partido, el que gana se queda y el que pierde desciende? O sea, no es para jugarlo en el Joaquín Muñoz García tampoco, ¿ah? ¿Eh?
4: Roberto,
2: dímelo.
4: Volviendo a la primera parte de esta conversación.
2: ¿Cuál sería esa primera parte?
4: ¿La
2: empanada?
4: Sí, señor. Sí, sí. 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
0: Ahí está el jingle. Solo un apunte, Roberto Rojas, para su información. Artículo 20 de las bases de la Copa Chile. Ninguno de los clubes que va a disputar un partido como local en alguno de los estadios que tuviera inscrito podrá consentir en hacerlo en aquel inscrito como estadio principal por su rival, salvo autorización previa del directorio. En caso de que no sea autorizado el estadio de Santa Cruz para disputar este duelo frente a O'Higgins, si Santa Cruz quiera jugar acá en el Teniente, va a tener que pedir autorización del directorio de la ANFP.
2: No, tal cual. Sí, como le dijo Velázquez. Muchachos, miren, ya está la formación de O'Higgins. En un grupo oficial, lo quiero destacar, la vamos a comenzar a anotar para dársela a nuestros auditores, pero miren la particularidad.
0: Qué linda.
2: Fonda Donde Lucas. Así se llama la Fonda Donde Lucas. Y abajito, donde está la pizarra, donde debiera estar los valores de los anticuchos, la empanada, el costillar y todo aquello, está la formación del cuadro celeste, que luego se la damos.
0: Ahí están los 11 parientes. En un ratito los escuchamos acá. Primero y mejor en Fuera de Juego en Radio Bienvenida. En minutos, O'Higgins se enfrenta a Unión La Calera a la fecha número 22 del torneo nacional.
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0: Llegó septiembre, música chilena a esta hora en el Teniente de Rancagua, esperando el fútbol entre O'Higgins, que a las 14:45 va a medirse con Unión La Calera, partido clave por la parte baja de la tabla del torneo nacional de primera división. Tres bajas por lesión tiene O'Higgins para este compromiso. No estará Brian Ravelo, una luxación en su codo izquierdo, tampoco Miguel Brizuela, que sufre una tendinitis en su tobillo derecho. Y el otro que no estará es Martín Maturana, tiene una lesión muscular en el isquiotibial derecho y es por eso que no va a poder ser parte de este compromiso. Donde además hay otros jugadores que no están en este partido, Mauro, pero no por lesión, sino porque por decisión técnica han quedado fuera de la convocatoria.
1: Así es, tengo a Bobillo, a Moreira, a Godoy y a Benjamín Rojas como jugadores cortados.
0: Perfecto, entonces, 1:52 PM, voy a la parte baja, Mauro García, contigo para saber si ya tenemos lista, ordenada, si ya se entregó o no, siquiera, la formación del rival de Unión La Calera para enfrentar al hoy.
5: Sí, nos llegó hace muy poquito la formación de Unión La Calera, estamos anotando el 11 titular del cuadro cementero.
0: Perfecto, en segundo será información entonces de Fuera de Juego en Radio Bienvenida para las 33 comunas de la región de O'Higgins. Para todo Chile y el mundo a través de radiobienvenida.cl. También nos escuchan en YouTube. Y esto me gusta siempre reiterarlo, Washington Acuña, porque en Fuera de Juego tú también puedes dar tu opinión. ¿Cuál es el WhatsApp? ¿A dónde nos escribe la gente? ¿Dónde nos manda su audio también? Para hacer uno más acá en Fuera de Juego.
3: Al más 569-50-29-15-92. Más 569-50-29-15-92. Como ya lo ha hecho Panchuco, que dice buenas tardes y muy buenas, señores. Qué bueno escuchar a la mejor radio de la sexta región. Hoy sí que gana el Capo 3-1. Vamos, Capo, que hoy los puntos se quedan en casa, que tengan un buen relato. También nos escribe Gerardo Toro, que dice, ya preparando la duda para ir a Rancagua. Por acá nos mandan un mensaje de voz, vamos a escuchar inmediatamente quién es, quién nos escribe o quién nos manda el audio. Lo escuchamos inmediatamente aquí en Fuera de Juego a través de Radio Bienvenida. Sí, ahora sí, vamos.
6: Muy buenas tardes, amigos de Radio Bienvenida. Ya estamos en el estadio con mi hijo Javier Baeza. Al estar al Capo, hoy día ganamos 2-0, gol de Bou y de Castillo. Anótelo. Benito Baeza desde la Picada del Repuesto, un abrazo.
3: Julio Baeza entonces nos manda aquel saludo, que gana O'Higgins de Rancagua. Ya gente puede participar al WhatsApp. Más 569-50-29-15-92.
0: Lo noté acá, don Julio. 2-0 O'Higgins, goles de Bou de Castillo también. Usted, bueno, motívese, mande su nota de voz, su mensaje también al WhatsApp. Participe y díganos cómo le va hoy día O'Higgins frente a Unión La Calera, partido que parte a las 2:45 PM. Al otro lado ya está lista, Roberto Rojas, la formación titular del Capo de Provincia para enfrentar al equipo cementero.
2: Así es, en la fonda de don Lucas. ¿Ya está lista la formación del cuadro celeste?
0: Ya, señoras y señores, no te hago esperar más, hincha celeste. Súbele el volumen a la 93.3. Arrancó septiembre. Acá arranca el fútbol en minutos. Y este es el once titular de O'Higgins de Rancagua para enfrentar a Unión La Calera. En la voz de Roberto Rojas.
2: Es el portero. Es el ataja balones. Es el manos enguantadas con la 31, Omar Carabalí. Cuatro hombres en defensa. Por derecha, camiseta número 3, aquí está. Vuelve a las citaciones y a la titularidad, Felipe Faúndez. Primer zaguero central, hay confianza en Garrido. Esperamos que sea una buena tarde para él. Con la 21, aquí está. Primer central, Nicolás Garrido. Camiseta 22 es el capitán, Alan Robledo. Y con la camiseta número 6 se va por la banda izquierda, es defensa experimentado, Luis Pavés. Saltamos a la zona de medio campo, aquí está con la camiseta número 8. Para el corte, el kit y la contención, Felipe Ogas. Todo terreno, 7 pulmones para el 11, Juan Leiva. Todos quieren un gol. Todos quieren verlo festejar con la celeste. Aquí está con la 28, Walter Bou. Tres hombres en punta. Por derecha, camiseta 25. Aquí está Ignacio Chor. Lleva la 9. Una cabeza que marca goles. Con la 9, Arnaldo Castillo. Y para cerrar la oncena, también vuelve a la titularidad. Aquí está, por la banda izquierda, con la 29, Bastián Yáñez.
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0: La formación titular de O'Higgins de Rancagua, que reitera Roberto Rojas para toda la audiencia bendigo de Fuera de Juego en Radio. Bienvenida.
2: 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Aquí está Carabalí, es el portero. Felipe Faúndez el lateral por derecha. Luis Pavés el por izquierda. Dos los centrales, uno chileno y un argentino. Nicolás Garrido y Alan Robledo. Zona de medio campo para Felipe Ogas, Juan Leiva y Walter Bou. Y en ataque, aquí está el ruso Ignacio Chor. Bastián Yáñez por izquierda. Y para los goles, para los golazos, para celebrar, Arnaldovic, Arnaldo Castillo.
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0: Ahí están los parientes entonces, los 11 titulares de O'Higgins de Rancagua. Saludos para la familia Gutiérrez Ramos de La Barra. Ahí se les coló una aravena almorzando hasta ahora en la previa de llegar al estadio acá para el duelo entre O'Higgins y Unión La Calera. Mauro Fernández, antes de pedirle a Roberto Rojas la suplencia de O'Higgins de Rancagua. Formación titular confirmado O'Higgins con Garrido, que se mantiene en el fondo reemplazando al lesionado Brizuela, con un Walter Bou en una posición que es un 9 falso, una especie de 10 y medio, lo que hace el argentino, con Castillo centralizado y bueno, con Yáñez que vuelva a la titularidad para enfrentar a los cementeros.
1: Sí, efectivamente, ya la formación de O'Higgins, el retorno de Felipe Faúndez, el mismo Bastián Yáñez, y justamente como dices tú, Walter Bou nuevamente seguramente va a estar ahí detrás de Arnaldo, jugando como enlace. Pidiendo el balón ahí, tratando de habilitar, y en algunos momentos también se puede dar claramente la posibilidad de Arnaldo de 9 junto a Arnaldo Castillo, y teniendo dos carrileros por la derecha, Ignacio Chor, y por la izquierda el mismo Bastián Yáñez, que vuelve después de aquella expulsión lamentablemente frente a Argentina.
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0: Está linda la forma en que O'Higgins entrega su formación titular con esa Fonda donde Lucas, Rancagua, O'Higgins, FC, los 11 parientes, viva Chile, viva O'Higgins. Es que reconocer también el trabajo gráfico, usted lo puede ver en las redes sociales del club. Roberto Rojas, lo que no veo en esa gráfica, eso sí, son los suplentes de este duelo donde O'Higgins va a enfrentar a Unión La Calera. Uno obviamente deduce que van a ser todos los que estaban en la convocatoria, pero
2: es que no están. Es que pregúntame, pues, pregúntame.
0: A ver, Roberto Rojas, ¿tenemos los suplentes de O'Higgins?
2: La banca es todos los que no nombré.
0: Ya, ok.
2: Así nomás. Tal cual. Ah, los parientes que no nombré, hombre, esos son los que van a la banca. Perfecto. No, acá los tengo. Camiseta número 1, Jorge Peña. 2, el Cholo Cristian Morales. 7, el Chino Santiago Tolosa. 13, aquí está el J, Joaquín Muñoz. 17 para el Tommy, Tomás Avilés. 20 para el Lea, Leandro Díaz. 30, aquí está Joaquín Tapia. 32, el Yoruba, Tiago Vecino. Y con la 34, el Benja, Benjamín Pérez.
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0: Perfecto, entonces ahí está la suplencia también de O'Higgins de Rancagua para enfrentar a Unión La Calera. Roberto Rojas, me quedo con usted, ¿tendrá los árbitros? Los referees.
2: Los pitos.
0: Los pitos.
2: Los saqueros. Los saqueros.
0: Ya, pero no diga eso.
2: No.
0: Es que cada vez que usted dice los saqueros, nos saquean.
2: No, sí.
0: Le propongo cambiarlo, Roberto.
2: No, es que por esta vez, y solo por esta vez, ya me retracto, porque okay. Franco Jiménez es uno de los buenos árbitros en el día de hoy en el concierto nacional. Franco Jiménez es el árbitro central.
5: Asistente número 1, José Retamal.
2: Asistente 2, la señorita Marcia Castillo.
5: El cuarto árbitro, el señor Nicolás Gamboa.
2: En el VAR estará Reinerio Alvarado.
5: Y por primera vez trabajando como VAR, no sirviendo bebidas, el señor Juan Serrano.
0: Perfecto, entonces los árbitros para el día de hoy. Mauro García, lo veo también en la cámara, en YouTube. ¿Dedito para arriba o dedito para abajo? A ver, dedito para arriba. Muy bien, señoras y señores. A usted, auditor de bienvenida, le pido subir el volumen a la radio, porque ahora Mauro García dará el equipo que quiere amargarnos el día.
5: Y atención, señoras y señores, este es el 11 titular de Martín Chicotelo. Los 11 de Unión La Calera que quieren arruinar la fonda de Lucas Bobaglio. En el arco, ataja, ex O'Higgins, vistió a la celeste, camiseta 12, Nelson Espinosa. 4 hombres en la defensa, por derecha, 27, Daniel Gutiérrez. Primer central lleva la 15, Juan Salomoni. Lo acompaña camiseta número 25, Christopher Díaz. Cierra la defensa del cuadro cementero el número 4, Cristian Gutiérrez. Medio campo, 4 hombres, camiseta 23 para Rodrigo Pérez. Camiseta 29, Joaquín Soto. Con la número 10, un distinto, Kevin Méndez. Y cierra la zona de volantes, el número 7, es rápido, Byron Oyarzo. Y los dos que buscan los goles, camiseta 11 para el capitán, el goleador, Sebastián Sacha Sáez. Y cierra el 11 titular de La Calera, el número 9, Francisco Pozo.
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0: Quien se puso además con las mejores empanadas para vivir la previa de este duelo donde O'Higgins se enfrenta a Unión La Calera, un equipo cementero que ya tiene formación titular confirmada y que nos reitera para toda la audiencia mayoritaria de Fuera de Juego en Radio Bienvenida a las 33 comunas de la región de O'Higgins, Mauro García.
5: El 11 titular de La Calera que viene a visitar la fonda de Don Lucas Bobaglio, que tiene en el arco al 12 Nelson Espinosa. Los defensas, 27, Daniel Gutiérrez. 15, Juan Salomoni. 25, Christopher Díaz. Y el número 4, Cristian Gutiérrez. Volantes, 23, Rodrigo Pérez. 29, Joaquín Soto. 10, Kevin Méndez. Y 7, Byron Oyarzo. Y los dos de ataque, 11, el capitán Sebastián Sacha Sáez. Y 9, Francisco Pozo.
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0: Completemos la información, Mauro García, con los suplentes también, con la alternativa a la banca que tiene Unión La Calera para enfrentar a O'Higgins el día de hoy acá en Rancagua.
5: Los que van a la banca en Unión La Calera la componen con el portero suplente 1, Nicolás Avellaneda. 2, Jonathan Andía. 5, el ex O'Higgins, Camilo Moya. 6, Vicente Lavín. 8, otro ex O'Higgins, Yerko Leiva. 14, Carlo Villanueva. 17, Martín Iriat. 19, Matías Campos. Y cierra la banca de Unión La Calera el 32, Nicolás Ferreira.
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0: Ya conocimos entonces el 11 titular de O'Higgins de Rancagua para enfrentar a Unión La Calera. También lo que manda la cancha Cicotelo, el técnico del equipo rival del elenco cementero. Los árbitros para el día de hoy que a esta hora ingresan al gramado del teniente de Rancagua, que se ven espectaculares condiciones. Porteros de ambos clubes realizando el trabajo físico de precompetencia sobre el terreno. La gente comenzando a llegar también al estadio del teniente de Rancagua. Usted todavía está a tiempo. Suale el volumen a la 93.3. Cargue las pilas, el celular y todo. Venga con radio al estadio, porque a contar de las 14 horas con 45 minutos arranca el fútbol. La fecha 22 se sigue jugando acá en Rancagua, con O'Higgins frente a Unión La Calera. Antes de irme a la pausa, Washington Acuña, tiempo y marcador todavía en otro partido que está en disputa a esta hora por la fecha número 22 del torneo nacional.
3: Sí, 75 minutos de compromiso, sigue la igualdad 1-1 ante La Serena y el cuadro de Ñublense de Chillán, y se mantiene aún también el resultado en el norte de nuestro país por la primera vez, en donde está ganando el cuadro visitante de Recoleta a Antofagasta por 1-0. Y en la liga inglesa, el Arsenal está venciendo 2-1 al Chelsea. Algunos de los partidos se están disputando a esta hora en el orbe futbolístico.
2: ¿Cómo fue el resultado ese?
3: El Arsenal está venciendo 2-1 al Chelsea.
2: Innecesario.
3: Y el cuadro visitante de Recoleta a Antofagasta por 1-0. Y en la liga inglesa, el Arsenal está venciendo 2-1 al Chelsea. Algunos de los partidos se están disputando a esta hora.

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9: A poner los pies en la tierra y asegurar lo que tienes, porque más vale pájaro en mano que 100 volando.

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1: Ya estamos de regreso en vivo y en directo desde el Estadio Codelco. El Teniente a esta hora, ambos equipos realizando trabajo físico de precompetencia sobre el gramado del Teniente de Rancagua, con grata temperatura, 20 grados a esta hora, acá en la capital de la región del Libertador, Bernardo O'Higgins. Mauro García O'Higgins trabajando con los jugadores que van a ser parte del equipo titular en el sector norte de la cancha. En el otro sector están los visitantes.
2: Así es, O'Higgins con una polera amarilla y con short y medias de color negro. Unión La Calera con una camiseta de color azul o negro, y también con un short y medias de color rojo. También están haciendo trabajo los porteros. Está Omar Carabalí junto a Jorge Peña, y también estamos viendo a Nelson Espinosa, que está trabajando en los centros que le está realizando el preparador de arqueros, y también el portero suplente Nicolás Avellaneda.
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1: Oscar. Sí, te escucho, Roberto.
4: Oye, a esta hora se escucha música argentina. Adelante estábamos escuchando a AC/DC. La música chilena duró menos que la empanada en las manos de Mauro Fernández, ¿eh?
1: Es verdad. Vamos a ver si retomamos aquí ya tradición. Le vamos a pedir al DJ que vuelva a recordar.
4: Sí, ¿qué tal la empanadita?
1: Muy buenas, ¿ah?
4: ¿Eh? Sí, Mauro.
5: Espectaculares.
4: ¿Alcanzó a degustarla usted?
5: Sí, porque... por supuesto. Muy rica la empanada de María Esperanza.
4: Muy bien, muy bien.
1: Así, empanada. Oye, Luis Cáceres Díaz, con usted en Calle Cuevas. ¿Cómo le va? ¿Ya probó la empanada, Lucho, hoy día, tempranito?
6: Sí, sí. Muy, muy buena, exquisita. Fíjate que un gran regalo, sorpresa, ¿no es cierto?, cuando venía llegando acá a la radio, que me hayan ofrecido esa rica empanada. Debo decir que llegué atrasado hoy, porque fui al velatorio, ¿verdad?, y a la misa que se está realizando en memoria de Juan Fernando Rivas Castro, quien por muchos años fue compañero de oficina en la Contraloría en Rancagua, y hoy se le ofició una misa, ¿verdad?, en la iglesia de San Agustín de Nipona. Estuvimos ahí presentes y eso se dio, ¿no es cierto?, a que llegué un poquito más tarde que de costumbre.
1: Y a propósito de esta información, también nos compartía nuestro compañero Ricardo Bando el comunicado de Club Deportes Rengo, que lamenta informar el fallecimiento de Daniel Ramos Machuca, exjugador de nuestra institución y capitán del plantel en 2015, que se consagró campeón de la Copa Absoluta de Tercera División. Daniel fue un destacado futbolista con una trayectoria ligada al fútbol profesional y de Segunda División, defendiendo las camisetas de Colchagua, Club Deportes San Antonio Unido, Tomás Grey y Deportes Rengo, además de realizar sus divisiones inferiores en O'Higgins de Rancagua. Su vínculo con el fútbol y con nuestra comunidad nunca terminó. En la actualidad, Daniel se desempeñaba como director deportivo de la Academia y Escuela de Fútbol Oro y Cielo Rencu, continuando su vocación por formar y acompañar a las nuevas generaciones de futbolistas. En Deportes Rencu recordamos especialmente su liderazgo como capitán de aquel histórico plantel desde el 2015, que logró conquistar la Copa Absoluta y escribir una importante página en la historia de nuestra institución. Se encontraba viviendo junto a su familia en la localidad de Lo de Lobos, en la comuna de Rengo, y obviamente como institución quieren expresar sus más sinceras condolencias, obviamente a las que se suma el equipo de Fuera de Juego en Radio Bienvenida. Las condolencias entonces para el exjugador de Deportes Rengo, que sí, tristemente ha fallecido durante las últimas horas.
4: Y es muy lamentable, ¿no? En ese plantel que logró la Copa Absoluta con Fred Galloso, si mal no recuerdo, al mando de ese equipo. Y qué lamentable noticia, un joven deportista. Entiendo que su corazón le jugó esa mala pasada y bueno, no se sostuvo ante la voluntad de Dios, claramente, y bueno, partió. Abrazo a su familia. ¿Y por qué lo quiero decir, Oscar? Porque los que somos ochenteros Porque es así, ¿no? La vida. Nuestros padres ya tienen sobre los 75 años en muchos de los casos, ¿no? Washington, bueno, Héctor, tú perdiste a tus padres ya hace un tiempo, lo mismo Lucho. Mauro también, a tu padre, yo a mi querida madre. Y los que van quedando son sobre esa edad y es lo que nos está pasando a los ochenteros, lamentablemente. Nuestros padres nos están dejando, en algunos casos también nuestros abuelos, y nada más que decirle a todos quienes a esta hora a lo mejor también están en ese triste momento, un abrazo cordial, porque son amigos. Ayer estuve en el velorio de Nanito, como le decían al ex compañero de Lucho, porque casualmente era el suegro de una cuñada. Entonces, mucha gente, Lucho, te cuento, desde el profe Serrano, estaba el Pote, Roberto Sandoval, habían varios futboleros de tu época, había muchísimos, sí. Anoche, Luis, muchísimos, recordando a tantos equipos, fanático de Colo-Colo, Nanito, ¿ah?
5: Sí.
4: Y bueno, solo yo hacía ese análisis anoche, que todos los que nacimos en el año 70, 69, 68, por ahí, estamos perdiendo a nuestros padres, lamentablemente, por un tema de vida natural, sobre 80 años, con alguna enfermedad, y algunos no, como el caso de Daniel, que lamentablemente nos dejó. Así que reiteramos el abrazo de parte de nuestro programa y todos los que nos componemos a la familia de Daniel y también de Nanito.
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1: Está como para meterle unas luquitas en doradobetchile.com, Mauro Fernández, a este compromiso. Estoy buscando cuánto es lo que paga O'Higgins y también Unión La Calera en este partido válido por la fecha número 22 del torneo nacional. Estoy buscando el factor de pago, ya te lo cuento, Mauro, pero cuéntame tú, mientras, bueno, ya conocemos las formaciones titulares de uno y otro equipo, ¿cuál es tu parecer de lo que vamos a vivir en algunos minutos más, en poco más de 15 minutos, con ese compromiso entre O'Higgins y Unión La Calera, donde O'Higgins está pagando 1.92 en doradobetchile.com, 4 veces la ha apostado el triunfo de Unión La Calera, así que ahí se la puede jugar también, si quiere apostar para este partido.
5: Sí, vamos por O'Higgins. Bueno, ya los 22 jugadores dispuestos por sus técnicos el día de hoy. Calera modifica el arquero, Nelson Espinosa, llama la atención. Yo había visto partidos de Avellaneda y la verdad que había sido factor importante a pesar de las derrotas, figura del equipo, así que bueno, aquí modifican, es Nelson Espinosa, el jugador de O'Higgins, el que tiene la oportunidad de estar de titular hoy, Christopher Díaz, el jugador de Rangers, como lateral derecho. Yo lo ordené de esta forma, porque yo escuché a Mauro y teníamos algunas diferencias. Cristian Gutiérrez creo que de lateral izquierdo, con Daniel Gutiérrez y Salomoni podrían ser los centrales, eventualmente, y ahí tenemos 3 zurdos, que a lo mejor hoy día también podemos ver a 2 zurdos de centrales. Tenemos también a Rodrigo Pérez y a Joaquín Soto como volantes, y aquí es donde puede haber varias variaciones o algo muy similar a lo que va a hacer O'Higgins, porque puede ser el mismo Sacha Sáez que se enganche y que juegue como va a jugar Walter Bow, o el mismo Francisco Pozo, o también quizás Kevin Méndez se enganche un poco en el medio para dejar también en ofensiva a Byron Oyarzo, jugador muy rápido, muy versátil, ex jugador de Curicó Unido, y creo que también un jugador importante como lo es Kevin Méndez, que ya lo conocimos en Everton. Recuerdo un partido en la mañana que fuimos ahí, después un partido de lluvia que el día anterior, y que el jugador argentino, la verdad que bastante interesante, y Francisco Pozos es el jugador más 9 que tiene el conjunto de Chicotelo. Y bueno, ya hablábamos de O'Higgins, la reaparición de Felipe Fagundes, junto ahí en la defensa con Alan Robleo, Nicolás Garrido, ya hombres experimentados que se conocen bastante bien, y el Lucho Pavés nuevamente como lateral izquierdo. Felipe Ocas, Juan Leiva, los jugadores ya más habituales en el mediocampo, más titulares, ambos también zurdos, y Walter Bow, que me imagino nuevamente hará esa función de 9.5 enganchado para de repente juntarse también con Orlando Castillo, que será acompañado por Ignacio Chor por la derecha, Bastián Yáñez y Arnaldo Castillo, que nuevamente va de titular hoy acá en Rancagua. Así que, muchachos, esperemos de que hoy el cuadro celeste ande prendido. Solamente uno esperar el compromiso, las ganas, el entusiasmo de querer ir a buscar el partido desde el minuto uno, para poder dejar en claro las ganas y el ímpetu que tiene que tener el cuadro rancagüino para ir en busca del partido, no tener zozobras ni algunos momentos desagradables, que sabemos que O'Higgins se enreda mucho cuando le convierten. Así que también es cosa importante que la parte defensiva, su arquero, anden prendido, concentrado, y ojalá que también el cuadro de rancagüino pueda solucionar rápidamente el problema, marcando temprano, siendo muy eficiente a la hora de llegar arriba y poder convertir, porque creo que ayudaría bastante en el trámite del partido. Y bueno, también recordar las cosas que han pasado aquí, el tema de las expulsiones y lo que significa también ya después cuando empiezas a convertir al arquero rival en figura. Nos pasó con el arquero de la U de Conce, Sangüesa, nos pasó con Bernedo el otro día con Católica, y la verdad que varias situaciones de gol donde los arqueros fueron figuras. Así que ojalá que hoy día el cuadro rancagüino ande prendido, ande con ganas, esté con el modo sudamericana, el modo partidos importantes que son de mucha concentración. Así que ojalá que hoy día queden los tres puntos en casa, que son muy, muy necesarios.
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1: 10 minutos, llega el relato de Ricardo Bando para las 33 comunas de la región de O'Higgins, para todo Chile y el mundo a través de Radio Bienvenida FM.cl y también de nuestro canal de YouTube en el WhatsApp Washington Acuña. A esta hora la gente también participa junto a nosotros.
7: Así es, Gabriel Correa nos dice: hola amigos, que tengamos una linda jornada y que gane nuestro querido O'Higgins. Saludos a su familia, en especial a su hijo Gabriel Felipe, que cumplió 5 añitos. Saludos para Gabriel Felipe, quien cumplió 5 añitos. Hanoman, quien nos manda un audio hasta ahora, que nos dice Hanoman, lo saludamos.
8: Hola muchachos, ¿cómo estamos? Buena tarde, esperando el triunfo de esta tarde, camino al estadio, así que vamos con toda la fe que de esta salimos hoy.
7: Ahí está el saludo de Hanoman. También esto, Rodrigo Rivera también nos manda un audio, ¿qué dice?
9: Estimado comentarista de radio, bienvenida a Washington, señor Roja, bueno, todos los que también en el partido nos siguen, quiero demostrar mi malestar. Ahí acabo de mandarle una foto, señores carabineros y la señora delegada presidencial, ¿por qué tanto joden O'Higgins? Así la gente acaban, dice, 3 vehículos que venían al partido se devolvieron porque para que no le pasaran parte. ¿Hasta cuándo ya? Dejen de desear con O'Higgins. Cuando viene el otro equipo, mira que pasan parte. Viene la Católica, echa, se pueden estacionar al medio de la calle y no van a pasar parte. A mí me tiene aburrido esta cosa. Yo, bueno, tengo la opción de venir en colectivo, pero no mucha gente viene en colectivo, que viene de más lejos. ¿Hasta cuándo van a seguir hueleando a O'Higgins? Discúlpeme la expresión y la palabra mal interpretada. ¿Pero hasta cuándo la señora delegada permite esto? En el Patricio Meti andan hasta con cuchilla cuando va a hacer esto de ranchera y ni siquiera aparece un carabinero. Ya basta, córtenla con el O'Higgins. ¿Lo quieren bajar a segunda? ¿Qué quieren?
7: Gracias, Héctor Rivera, que nos mandó saludos. Juan Reyes también dice por acá: hola amigos de Fuera de Juego 93.3, una pregunta: ¿por qué O'Higgins va a vestir o jugar de negro? ¿De quién es la responsabilidad de la vestimenta a vestir hoy? Si O'Higgins debería jugar de celeste, ese es el color principal del capo, nada que decir. Vamos por ese triunfo. Bueno, lo importante es ganar hoy. Vamos O'Higgins, nos dicen nuestros amigos que participan en el WhatsApp, más 56 950 29 15 92.
1: Quiero ir a la parte baja con Roberto Rojas para saber si él tiene más detalles sobre esta situación, sobre la elección de la indumentaria del día de hoy, que yo entiendo tiene que ver con el equipo local. Si alguno tuviera que cambiar, es el rival, en este caso Unión La Calera. Sin embargo, Roberto, me imagino que es una decisión propia la de O'Higgins de hoy vestir completamente de negro en este duelo válido por la fecha 22.
4: Mira, estoy vía WhatsApp comunicándome con el productor del partido de hoy, acá, colega de TNT Sport, para hacer la pregunta y a ver si tiene la respuesta. ¿Por qué lo digo? Porque hace 40 años, te entiendo, que los colores eran muy similares, porque la televisión aquí, la televisión allá. Hoy la televisión es capaz con sus cámaras tener la opción de poder ir variando con su zoom y todo, si es que hay alguna similitud, situación que nunca ocurre. Ahora nadie tiene televisor en blanco y negro, quiero atreverme a decirlo, ¿no? Que nadie tiene televisor en blanco y negro, por lo tanto los colores se distinguen en los televisores. Ayer Santa Cruz jugó con su equipo tradicional, media, pantalón y camiseta. Y Unión hizo lo propio, media, pantalón, camiseta. Los porteros de colores distintos y los árbitros de negro. Fue un espectáculo de aquellos, de los años 80, con los colores como corresponde. Los cinco en cancha y los dos con la indumentaria original, titular, histórica. Hoy lo desconozco. Estoy en esa tarea, Oscar, para finalmente saber si TNT Sport influye en algo de que hoy O'Higgins tenga ese color o definitivamente es O'Higgins quien quiso. Es tal así que hoy día lo dijimos al inicio del programa, al inicio de la transmisión. Hoy hacemos todo para ganar. A tal punto, no sé si se fijaron muchachos, cuando termina el calentamiento precompetitivo, el PF dice, ya muchachos, estamos listos, un par de aplausos y a camarines. No hubo arenga, no hubo círculo, no hubo abrazos, no hubo nada. Me parece que hoy efectivamente quieren hacer todo distinto para matar todo lo negativo que haya para no ganar de local desde abril en el campeonato oficial.
10: Roberto, acuérdate también que estuvimos en el Monumental, Colo Colo sacó una camiseta también nueva, Católica el lunes también camiseta distinta a la habitual, ¿y por qué no O'Higgins también? Pues no sé si
4: sí, es por eso que lo quiero confirmar con el productor a ver si me lo comenta.
11: Saben que salvo que ustedes me desmientan, muchachos, y que la información diga otra cosa, a mí me huele a cábalo O'Higgins, porque Washington Acuña, el dato es decidor, O'Higgins no gana en esta cancha para el torneo nacional desde el mes de abril, hace mucho, mucho tiempo.
7: Desde el 3 de abril de este año que O'Higgins no gana, que el duelo fue frente a Audax Italiano en condición de local en el Codelco Teniente con el arbitraje de Juan Lara Luco, venció por 2-1 al lado italiano, que esperando que esta historia se cambie hoy, y de no ser así, salió una rueda completa que O'Higgins le ganó al Audax y va a enfrentar al Audax la próxima semana, así que por eso es importante lo que pueda conseguir. 3 de abril, que fue aquel último triunfo O'Higgins por el torneo oficial en el campeonato frente al Audax acá en Rancagua.
10: Oye, muchachos, le agrego algo y les aviso algo, les anticipo algo, que están regando la cancha, pero hace rato mucha, mucha agua tirándole al césped.
11: Ahora, se dio un día para regar la cancha, era hoy día, ¿no?
10: Claro.
11: Tomando en cuenta lo que ha pasado otras noches, con mucho frío.
7: Oscar.
11: Con mucha humedad, sí, Washington.
7: Finalizó el estadio La Portada de La Serena, venció el local Deportes de La Serena 2-1 a Ñublense de Chillán, y también finalizó en el estadio Calvo y Bascuñán, perdió Antofagasta de local 1-2 frente a Deportes Recoleta.
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7: Y por la Liga Inglesa también finalizó 2-1. Ganó el Arsenal al Chelsea.
4: ¡Epa! Se cayó el Chelsea. Oye, supe que el argentino Fernández llegó al City.
7: Sí, señor.
4: Confirmado. Ah, es verdad.
7: Sí, ayer ya comenzó sus primeros entrenamientos.
4: ¿Cómo se llama él?
7: Enzo.
4: Llegó Enzo Fernández al City.
11: Pidió la 17 de Kevin De Bruyne.
7: El 17 que hizo debutar por primera vez.
4: Por eso Kevin De Bruyne en sus redes sociales puso algo así como, viene a la chilena, lo voy a decir. Dice, si es por eso, yo juego más que Fernández. Po.
7: No,
4: ¿sí? Pero ¿cómo? ¿Sí?
11: ¿Están así, Roberto?
4: Lo mató y de hecho le creo, prefiero a Kevin. No, yo mañana me deshago socio y no soy más dueño de la butaca ya en el Etihad en Inglaterra.
7: Oiga, Gerardo Toro nos manda una fotografía. Ya lo habíamos dicho que él preparaba la ruda para ir a Rancagua y ya llegó con la ruda al Estadio del Teniente.
11: Buena. Bien, señor, bien, señor.
4: Bien estar aromatizado. Muchachos, sí. Tengo aquí el dato.
11: A ver.
4: El primer filtro para los colores siempre va a ser el club. Bien. Que sugiere jugar con X color. Luego, perfecto, en la NFP, que le dice sí o no, de acuerdo a los rivales y al color del árbitro. Pero en ningún caso es la NFP que le dice a O'Higgins, oye, jueguen de negro ahora, por favor. No, no. Es el club que le dice, como Católica, oye, ante O'Higgins vamos a jugar con una camiseta re fea, negra. Colo Colo le dijo, ante O'Higgins vamos a jugar con una camiseta también media blanca, platinada, más fea todavía. Y hoy día O'Higgins le dijo a la NFP, el partido con la Calera lo queremos jugar completo de negro. ¿Les parece? La NFP dijo sí, la Calera va de rojo, el árbitro ta, ta, la, listo, aprobado. en ningún caso es TNT Sport el que influye para que finalmente los equipos jueguen con la indumentaria X. Y el último filtro también es el árbitro. O sea, al llegar acá, por algún motivo, no sé, pues se le echó a perder la lavadora y el club llegó con las camisetas cambiadas. Y ahí puede haber similitud. El árbitro es el último filtro para decir, no señores, ese color no puede ser, así que de alguna manera solucionenlo. Okay. El último es el árbitro.
7: Sí, Roberto, le comento que a través de los GC que muestran la imagen ya de televisión, cuando da la formación de O'Higgins aparece la camiseta celeste, ¿eh? Ni siquiera camiseta negra en el GC.
4: Sí, claro, seguro. No se dieron el tiempo de cambiarlo. Bueno, un día, y yo hice el reparo, aparecía O'Higgins con la H minúscula. Y yo les dije, o sea, por favor, no está mal escrito el nombre. Pero me decían, ¿pero por qué? Y a la persona que le expliqué, no tenía idea que el apellido en rigor de Bernardo Higgins, padre de don Ambrosio Higgins, padre de Bernardo, es Higgins. Y la O con el apóstrofe tiene que ver de procedencia de, porque es un apellido irlandés. Eso ya lo hemos contado en la historia, ¿no?
11: Bien. Bueno, no quedan dudas entonces, ya sabemos la razón por la que O'Higgins ha decidido jugar de negro, decisión propia, cábala o no, vamos a ver en minutos cuando arranque el fútbol acá en Rancagua entre O'Higgins y Unión La Calera. Mauro García, contigo para saber cómo está la temperatura a esta hora, ¿sigue subiendo el termómetro o nos quedamos en los 20 grados?
2: Está muy agradable, mi teléfono marca 20 grados, obviamente a la sombra. Puede bajar un poquito más la temperatura, pero muy, muy agradable el día de hoy.
7: ¿Confirmamos? ¿Y
2: el público? Poquito público. Si me ayuda Mauro Fernández allá desde la caseta, que tiene una mejor vista, pero muy poquito público.
11: ¿Será una luquita, Mauro?
5: No, va.
4: 2.000.
5: Sí, por ahí. 2.200.
7: Se ve muy poco público a través de la imagen, muchachos.
11: Sí, tanto, se ve pelado el estadio por acá.
7: Tanto en sector Marquesina como sector Andes, por lo menos las dos imágenes que vemos normalmente. 20 grados la temperatura, humedad 36%.
11: 1400. Sí. Yo miro hacia el sector sur, pelado el estadio por acá, ¿eh? ¿Llegaron hinchas de La Calera, eso sí, Mauro García?
2: Sí, aproximadamente 30, 35 hinchas de Unión La Calera. No veo que estén ubicados en la zona de Marquesina, solamente en un costado de la galería que se le destinó al público visitante.
4: Yo vi un hincha de Ranger por acá, díganle que el partido no es acá.
11: Un poquito más al sur. Washington Acuña, me voy a quedar con usted para repasar los resultados y también los partidos que restan por jugarse, no solo acá en Rancagua, sino que también en otros escenarios también de esta fecha número 22 del torneo nacional.
7: Así es, porque la fecha 22, que comenzó el día viernes, da como resultado la derrota de Deportes Concepción de local 0-1 frente al Audax Italiano. Everton también cayó de local 0-1 frente a la Universidad Católica. Ayer la U dio cuenta de Coquimbo por 4-2. La Serena venció 2-1 a Ñublense, partido recientemente finalizado por jugarse luego a las 14:45. Higgins con Unión La Calera a las 17 horas en el estadio Estel Roa Rebolledo. Huachipato recibe a Colo Colo con arbitraje de Gastón Filip. A las 19:30 horas, Palestino enfrenta a la Universidad de Concepción, cerrando la jornada de día domingo en el Estadio Municipal de La Cisterna con arbitraje de Fernando Béjar. Y mañana a las 20 horas, Deportes Limache recibe a Cobresal en el Lucio Farría Fernández, arbitra Matías Riquelme.
3: 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Oscar.
11: Sí, Roberto, te escucho.
4: Disculpa que interrumpa tanto, me la ansiedad a mí cuando van a entrar los equipos. Quiero saber la opinión, bueno, no estoy tranquilo, de Washington Acuña y las empanadas.
7: No, espectacular.
4: ¿Ah, sí?
7: No, extraordinario.
11: ¿Ya probó Washington?
7: Sí, espectacular.
11: ¿Dedito para arriba?
7: Sí, espectacular.
4: Me quedo tranquilo.
11: ¿Se anota con una docena Washington para llevar a la casa?
7: Sí, por supuesto.
11: ¿Para que lo reciban bien?
7: Siempre me han recibido bien.
11: Excelente. Señoras y señores, es el trabajo de Fuera de Juego en Radio. Bienvenida a todos los profesionales de un equipo que va a llegar a las 33 comunas de la región de O'Higgins, con la cámara incluso del sector de nuestros compañeros allá abajo volteada. Pero bueno, acá en caseta todo espectacular, todo listo para recibir a quien va a narrar los goles. El honor no lo tengo yo, lo va a tener usted. Héctor Tito Vargas, presente, a quien relatará el partido de hoy entre O'Higgins y Unión La Calera.
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12: ¿Qué tal? ¿Cómo les va? Bienvenidos a la Fonda de Lucas, de Don Lucas. Acá estamos aguardando este partido que comienza en minutos entre el negro Higgins y el rojo Unión La Calera. Partido que sin duda es importante para el conjunto rancagüino y esperemos que llegue más público, bordeando los 2.000 a esta hora, en esta tarde primaveral de día domingo. Roberto Rojas, ¿cómo forma el conjunto negro de los Higgins de Rancagua?
13: Eso marcará a Ariel Purtero. Son cuatro los defensas: Felipe Faúndez, Nicolás Garrido, Alan Robledo, el capitán, y Luis Pavés. Zona de mediocampo para Felipe Ogás, Juan Leiva, Walter Bou, Ignacio Chor en puntero, derecho, izquierdo, Bastián Yáñez. Para los goles, el centro delantero Arnaldo Castillo.
12: Ahí están los titulares del conjunto rancagüino. ¿Y cómo forma la visita el conjunto cementero? Mauro García.
14: El portero es Nelson Espinosa. Cuatro hombres en la defensa: Daniel Gutiérrez, Juan Salomón y Cristóbal Díaz, Cristian Gutiérrez. Cuatro hombres en la zona de volantes: Rodrigo Pérez, Joaquín Soto, Kevin Méndez y Byron Oyarzo. Y dos en ataque: Sebastián El Sacha Sáez y Francisco Pozo.
12: Esos son los protagonistas de este partido que arranca en minutos. Último concepto previo al juego, Mauro Fernández.
15: Sí, todo el fuá para nuestro querido O'Higgins de Rancagua, que tiene que ir con todo a buscar el partido. Ojalá que sea esa presión asfixiante del primer minuto. Vamos a estar dentro también. A mí me gusta ver el sorteo, a ver qué va a pasar también. Cosas que siempre pasan acá en Rancagua. Y ojalá que hoy día queden los tres puntos, que es lo más necesario y lo más importante. Así que ojalá que hoy día los jugadores estén muy concentrados y estén bien metidos en lo que tiene que ser el partido para poder dejar estos tres puntos en Rancagua.
12: Sorteo de capitanes. ¿Quién capitanea por los negros de O'Higgins?
13: Alan Robledo.
12: ¿Y por los rojos de La Calera?
14: El Sacha Sebastián Sáez.
12: ¿Y los pitos? Roja, voy contigo.
13: Sí, el pito principal es Franco Jiménez.
14: El asistente número uno, José Retamal.
13: Marcia Castillo va a correr por la Andes.
14: El cuarto árbitro, Nicolás Gamboa.
16: Ganó Robledo.
12: Leonardo Robledo.
16: Sí, estoy muy atento.
13: ¿Por qué me interrumpe Acuña Bebe? Perdona. Corta la inspiración.
16: Es que Mauro está nervioso, lo veo a través de la cámara.
13: No, déjalo.
12: Mira, dame un segundito. Mira Fernández acá abajo, tú me la relatas. Va subiendo una mamita con una guaguita chiquitita. ¿Cuánto tendrá? 2 meses con suerte. Ahí está.
16: Bonita imagen.
12: Llegando en familia al estadio. ¿Mucha familia, no, Roberto?
13: Sí, mucha familia, poca gente, hay que reiterarlo, pero mucha familia. Terminamos con los pitos. Marcia Castillo, el asistente número 2.
14: El cuarto, Nicolás Gamboa.
13: Reinierio Alvarado, está ya Quilín en el bar.
14: Y sirviendo las bebidas como a bar, Juan Serrano.
16: Y mira, y Robledo ya suplicando y esta vez ganemos.
12: Así es, claro, va a arrancar el fútbol. Y ahí, homenaje, ¿no, Roberto?
13: ¿Perdón?
12: Minuto de silencio, ¿no?
13: Sí, claro. Vamos a saber sobre quién es la pérdida de...
17: Pascual Miranda Barca,
13: Heriberto Miranda,
17: Luis Aladino Martínez Contreras,
13: Luis Aladino Martínez Contreras,
17: Méndez Torres
13: y don Gonzalo Nicolás Méndez Torres. Y agregamos nosotros, Luis Cáceres, a tu compañero, ¿no?
18: Así es, a Hernán Rivas Castro.
13: Hernán
18: Rivas
13: Castro,
18: nuestro compañero.
13: ¿Cómo no?
18: Por muchos años trabajamos en contra.
12: Y agreguémosle también a Daniel Ramos, que falleció hoy día, ex cantreno de O'Higgins, que pasara por también Deportes Rengo, Colchagua y otros más.
17: Muchas gracias.
12: Ahí está entonces el respetuoso aplauso por parte del público rancagüino. Va a arrancar entonces este partido. Muy necesario que aparezcan los goles, que se abran las mallas, que la ruta que repartieron antes del partido funcione. Ricardo. Ahí está. Va a mover el conjunto calderano. Va a mover hacia el arco norte, donde está Omar Carabelí, completamente de amarillo, como Canariño. Ahí está. Y vamos con la cuenta regresiva del locutor más fuerte. Ya, bueno,
13: Ricardo,
12: dígame.
13: Siempre decía la tía Mónica, cada vez que hay algún recuerdo de un hincha que falleció, O'Higgins gana.
12: Muy bien, muy bien. 3, 2, 1, ya vamos. Va a arrancar el fútbol acá en el Estadio del Teniente de Rancagua. Y ahí está el pitazo por parte de Franco Jiménez. Ya está en juego el duelo. Pelotazo largo por parte de Gutiérrez, buscando arriba la aparición de un Calderano. Recupera el Sacha Sáez entre cuartos de campo, cargado hacia la derecha. Lo van a presionar en la Leiva. Le pincha esa pelota y este es el primer lateral que favorece al conjunto visitante.
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12: Va a mover el conjunto cementero. Está el Coca Díaz, se mete la pelota al área. La aguanta el Sacha, intentaba un taco con la aparición de Kevin Méndez, pero el balón está fuera de la cancha. Va a reponer O'Higgins en saque de meta, Fernández.
15: Ojo con la parejita, Salomón y Arnaldo Castillo, muy apegado. Y ahí veo la línea de cuatro, Christopher Díaz por el sector derecho, Salomón y Gutiérrez por la defensa. Es el cuadro de Calera.
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12: Juega en el fondo Daniel Gutiérrez para el conjunto cementero, habilitando a Bayron Oyarzo, que intenta el desborde por la banda izquierda. Llega a tres cuartos de campo, luchaba, peleaba ahí con Felipe Fagundes, que retorna a la titular. Cayó el Rancagüino, ahí falta Mauro García.
2: Así es, se cae el jugador Rancagüino y va rápidamente a sancionar esto con falta el señor Franco Jiménez. Ya va a jugar Alan Robledo.
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12: Aguantaba la pelota Arnaldo Castillo en la mitad de la cancha. Un palo en la canilla. Se le escapó nomás fuera del campo de juego. Va a reponer nuevamente el conjunto calderano. Cuéntame, Roberto, ¿cómo está vestido el técnico Rancagüino?
13: Está con zapatilla blanca, un jeans y una polera algo celeste, clarita, manga corta, muy primaveral. Mando de la fonda, Lucas Fubaglio.
12: Viene Calera atacando por el sector de la Andes. Hasta Kevin Méndez centralizando esa pelota para que aparezca en la mitad de la cancha Pérez. Rodrigo Pérez, balón largo, buscando otra vez la aparición de Méndez. Ex Boca, balón fuera de la cancha. Otra vez repondrá Higgins en el fondo.
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15: Y primero minuto, Ricardo, Calera en territorio O'Higgins. O'Higgins no puede salir y la verdad que todavía no vemos a Nelson Espinosa. O'Higgins no ha sobrepasado los tres cuartos de cancha, así que ejerciendo presión el equipo Calera.
12: Justamente ahora allá están buscando la aparición, ahí falta sobre Lucho Pavés, la pito el juez del partido. Hay tiro libre defensivo para el conjunto de O'Higgins de Rancagua.
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12: Y el bombo.
13: Fíjate que
12: la murga
13: lo autorizaron, Ricardo, pero solamente un bombo y un lienzo. La trinchera en un comunicado respondió de que con ese tipo de elementos de animación no podían ser, no podían estar, así que lo rechazaron.
12: Y mira que viene O'Higgins ahora, pelota por la banda izquierda, viene el conjunto Rancagüino, el tiro cruzado, fuera. Aparecía por allá Bastián Yáñez, primera aparición Rancagüino en la portería de Espinosa, Roberto Rojas.
13: Claro, la típica jugada que no sabemos si es centro o tiro al arco, porque la cosa sale media rara, hace todo el gesto como que es un tiro al arco, finalmente le da mordido de zurda a Bastián Yáñez, no estaba Bou, tampoco estaba Castillo, la pelota se pierde, va a sacar desde el fondo el portero Espinosa.
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12: Arrancaba Bastián Yáñez, pierde la pelota, recupera la careta, la careta la mitad de la cancha. Venía Rodrigo Pérez centralizando con Gutiérrez, otra vez de evolución para Pérez ahí en sector propio de los cementeros. Viene Pérez atrás ahora para que aparezca por el sector defensivo Salomoni. Este abre para el Coca Díaz, nuevamente el cambio de frente a la izquierda. Por acá viene Daniel Gutiérrez, uno con paso y formado en Colo Colo, atrás con Nelson Espinosa. Haciendo memoria, Roberto, Espinosa estuvo la temporada donde O'Higgins quedó libre en la última fecha, ¿cierto?
13: Claro, tal cual, el portero que poco jugó ese año, recuerdo, pero claro, era parte de ese plantel.
12: Sin duda, la pelota atrás ahora, pedía una falta, reclamaba Pozzo, nada hubo ese juego del partido. La tiene O'Higgins de Rancagua. Estamos en ya 4 minutos con 30 de este primer tiempo, marcador en blanco, aún 0-0 O'Higgins y La Calera.
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12: Juega los celestes hoy de negro. En el fondo aparece Omar Carabalí tocando hacia la derecha. Por acá está el capitán Alan Robledo. Otra vez devolución para Carabalí. Pide calma Robledo. Se comienza a armar el conjunto rancagüino. Va jugando el Nico Garrido. Ahora por la izquierda para Lucho Pavés. Pavés centralizando, buscando la aparición de Yáñez. Cae Yáñez, nada hubo. Robó a La Calera, viene Pozo. Abre para Kevin Méndez en la derecha. Antes, muy bien, llegó la cobertura Lucho Pavés y ahora la va reventando el Nico Garrido. Pelota lateral para el conjunto visitante.
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12: Allá por la Andes, puerta a 3, está el Coca Díaz. ¿Cómo está la temperatura en la Andes? Me imagino la gente que está allá calentito, hagan señas. Allá está, claro, hace calor, me dice uno. La pelota la tiene el conjunto cementero, otra vez devolución por parte de Garrido. Nuevamente balón fuera, otra vez repondrá La Calera.
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12: Falta, dígame.
7: Sí, nos mandan fotografías desde fuera del Estadio Teniente, donde nos dicen que los habilidosos separaron filas de hombres y mujeres. Hay tres filas para mujeres y está llena, y las de hombres está vacía.
12: ¿Y eso?
7: No sé. Decisiones que se tomaron ahora para poder ingresar al estadio.
12: Viene Chor, cuidado por la banda derecha, va a sacar el centro. Chor rebota la pelota en el Calerano. En el Calerano, pero bueno, dicen que no, que rebotó en el Rancagua y va a jugar en el fondo el conjunto de la Calera. Y su memoria que también en la entrada estaban sacando partes.
7: Sí.
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4: Nunca deja de sorprendernos, Ricardo, las autoridades que toman decisiones en el fútbol chileno. Es impresionante. ¿Cómo hacen fila para damas y varones? No sé, ¿cuál es el objetivo?
12: Agrégale que antes del partido, hora y media más o menos, aún no estaban cargados en el sistema las invitaciones, así que había gente afuera que no podía entrar.
4: Así es, tal cual, si demoró la apertura de puertas.
12: Justamente, viendo Higgins ahora, por el sector de la izquierda aparece Lucho Pavés, tres cuartos de cancha, centraliza para Walter Bow. Allá va Bow, el ex Lanús, el ex La Calera, el centro buscando a Ronaldo, pelota que pasa al segundo paro, le queda Fundes, que probó, se atrevió de media distancia, pero por lejos del marco que defiende Nelson Espinosa, Roberto Rojas.
4: Sí, le llega bien, la pelota era para Arnaldo, me parece que estaba tomado, abrazado con el jugador Calerano, le llega Faúl de la edad derecha, muy mal, pero intentó el lateral por derecha de O'Higgins.
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12: Juega La Calera en la mitad de la cancha, aparece Rodrigo Pérez que controla la pelota, se la roba Arnaldo Castillo, muy bien, le pone el cuerpo y le saca el balón. Viene Arnaldo Castillo con Walter Bow, este juega a la izquierda, mitad de cancha, donde va pasando rápido, raudo allá, Juan Leiva, tocando para Bastián Yáñez, que está cargado por el sector de la Andes, puerta 7. Ahora viene Leiva, saca el centro, el rebote, arriba, la pelota que cruza el área, la tiene que sacar nomás el conjunto cementero en el fondo. Viene ahora La Calera en la contra, tocando hacia la banda izquierda, por acá viene el ex Curicoba y donde ya Yarzo va a Yarzo, intenta encarar a Faúndez, rebota la pelota justamente en Faúndez y va a jugar el lateral nomás La Calera.
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4: Oye, uno mira a Ricardo y parece que fuera la una y tanto, ¿no? O sea, porque cambió la hora, pues.
12: Claro.
4: No parece que sean las 3 de la tarde ya.
12: Exactamente. ¿Y cómo está la brisa?
4: Está rica, fíjate, no está tan helado acá en la sombra, pero allá al frente me parece que el sol pega fuerte.
12: La pelota la tiene O'Higgins, sector propio, aparece Juan Leiva de media vuelta con Ogas de primera hora para Fagundes, este buscaba la aparición arriba por parte de Ignacio Chor, pero va devolviendo el conjunto cementero, pelota que cae en el sector Rancagüino, ahora Robledo la mandaba para el otro lado, la recupera Pérez centralizando ahí con Pozo, se equivoca también el Sacha Sáez, recupera O'Higgins en zona propia.
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12: Buena pelota de Felipe Ogas para el desborde de Bastián Yáñez. Este centraliza ahora para Arnaldo Castillo. Le queda Walter Bow con opción de remate. No, abre la pelota hacia la derecha. Por acá está en el desborde del área. Ignacio Chur va a engancharse, va a meter a la zona. Se le escapaba la pelota. La va sacando en el fondo Gutiérrez. Le queda ahora a Felipe Fagundes, que sí sacaba el centro, pero bien llega la marca. Va a ir uno Yarzo, sale con Gutiérrez. Viene Yarzo corriendo. Ahora le iba abajo. Roba esa pelota. Se queda con ella. Viene Ignacio Chur. Ataque arranca bueno nuevamente. Los negros van con todo, le queda ahora a Ogas y el cambio de frente para Lucho Pavés, allá está, frente a la Andes, jugando Pavés de media vuelta, toca y centraliza ahora para Ogas, nuevamente está Bastián, digo Felipe Ogas, el Quintano, Ogas y Leiva en la mitad de la cancha, círculo central para los Rancagüinos, abriendo esa pelota a la derecha frente a la banca, donde está Bubaglio, aparece el capitán Alan Robledo, la pide Walter Bow, para este va, juega a la derecha para Felipe Fagundes, va Fagundes, antes alcanza a cortar por allá uno de los Gutiérrez y manda esa pelota al lateral para O'Higgins.
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12: Fagundes aguanta ahora Walter, la acomoda Bow, escalera, media vuelta, le roban, falta para mí, reclamado Baglio, y ahí sí pitó el juez del partido, tiro libre, Roberto.
4: Claro, y es una falta en contra de, como tú decías, el ex Calerano, al igual que Leiva, ambos vistieron la camiseta cementera, es Walter Bow en el piso, lo levanta su compañero de profesión que lo trababa, lo infraccionaba, se cobra la falta nomás. A modo de comentario, Mauro Fernández, particularmente, con lo poco y nada, qué harto partido, es verdad. pero yo prefiero a Joaquín Tapia antes de Ignacio Chor. Por una cuestión futbolística, tiene más regate, más enganche, es más rápido, es más habilidoso el canterano celeste.
15: Sí, y para abrir la cancha, y de verdad que justamente tiene un cambio de ritmo distinto, y que, bueno, siempre hablamos de esto, de la reacción que tiene O'Higgins y no de la producción que uno espera en el mismo partido, pero hasta el momento la cosa está bastante complicada.
12: ¡Viene Chor! Hablaban de él, ¿no? Dijo, aquí estoy. Tiene la pelota, le pega de derecha, arrastrado, se va, pero fuera del marco, que defiende el portero Nelson Espinosa, jugará el conjunto calderano.
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7: Ricardo,
12: dígame.
7: Juan Leiva y Arnaldo Castillo, ambos con 4 tarjetas amarillas, una más y queda suspendido para el partido frente al Audax.
12: Ajá, que se va a jugar el próximo domingo en la noche. La pelota la tiene Chor, buscaba abajo, rebota la pelota justamente en él. La va robando por acá Cristian Gutiérrez, la mueve rápido, centralizando para Rodrigo Pérez. Ahora aparece Joaquín Soto. Soto y Pérez tocando la mitad de la cancha, el conjunto calderano. Balón atrás ahora para Daniel Gutiérrez. Nuevamente Rodrigo Pérez con la pelota, tocando con Soto, atrás ahora para Ricardo. El portero Nelson Espinosa, la pelota la tiene justamente el conjunto cementero en zona propia.
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12: La pelota tiene la Calera, avanzando Cristian Gutiérrez por la izquierda, saca el centro, el rebote y muy bien, descuelga Omar Carabalí. Se queda con la redonda, tenemos ya 12 minutos, casi 13 de este primer tiempo. Mauro Fernández.
15: Sí, bien, bien para Calera, tratando de asfixiar a O'Higgins, no lo deja avanzar mucho, salvo algunas filtraciones que ha tenido el cuadro rancagüino por el sector izquierdo, por el lado de Bastián Yáñez, y se le ha hecho difícil incursionar y llegar al arco de Nelson Espinosa, pero vamos viendo cómo va creciendo el equipo
12: rancagüino. Justamente viendo O'Higgins ahora por la izquierda, Bastián Yáñez saca el centro arriba buscando a Arnaldo, mira cómo lo toman Arnaldo, mira cómo lo toman, ¡Eja! ¡VAR! ¿Dónde está el VAR? Sí. Le dieron a Arnaldo Castillo, Roberto Rojas.
4: Sí, le dio un golpe el jugador de la Calera, el zaguero central Arnaldo. ¿Por qué? Porque lo tenía tomado, abrazado, y Arnaldo le hizo un gesto brusco, como zafándose de él. Brusco, no violento, brusco. Y el jugador de Calera lo golpea a Arnaldo Castillo.
12: Y cuidado que viene la Calera, Oyarzo dentro del área, por la izquierda, saca la pelota, le queda Gutiérrez el centro. Palomita ahora de Robledo. La gente que reclama, los celestes también, una posible falta sobre Arnaldo Castillo, que aún está en el piso, aún pide el penal tras el golpe por parte del defensor cementero. Cuidado que viene Calera ahora, aparece Pozo, fuera del área, era Soto en definitiva. Y ahora, ¿qué pasa con el juez del partido, Roberto?
4: Sí, Leiva le dice, por favor, vaya a verlo, y el árbitro Jiménez le hace un gesto como diciendo, por favor, si no pasó nada. No se acerca al jugador, seguramente a esta altura Reinierio Alvarado, que está en Quilín, en el monitor de VAR, ya le debe haber hecho alguna mención. ¿En qué sentido? ¿Si hay algo o no hay nada? Pero me parece que es lo último, ¿no, Ricardo? Porque si no ya habrían llamado al VAR. Algo le dice Jiménez.
12: Sí. Acuña.
7: Sí, digamos que muestran la jugada reiterada, hay un forcejeo, como bien decía Roberto, por parte de Arnaldo Castillo, haciendo un giro a jugador de Calera, y este le responde un pequeño golpe en el sector de las costillas.
12: Digo pequeño golpe porque eso es lo que se notó, pero sin generar mayores situaciones.
4: Un suave golpe.
12: Exacto.
4: Un suave golpe.
12: Un suavecito.
4: Oye, otro dato a propósito de que hoy día había que hacer de todo, la ruda y todo. O'Higgins está jugando igual como jugó con Bahía en Brasil, incluso Carabalí. Incluso el vestuario de Lucas Fobaglio.
12: Y mira que viene O'Higgins, le queda Walter Bou para Arnaldo Castillo. Larga la pelota, se metía el chileno paraguayo, que dicen que lo buscan de la Católica. ¿Quién está en la Católica en la gerencia deportiva ahora?
4: No, si Furguaza no tiene idea, no tiene idea. Es muy difícil que quiera Castillo, porque Castillo juega.
12: Cuidado, pelota en profundidad, va a salir Carabalí. La pelota que le pica Carabalí, uy. Cuéntala García, porque estuvo cerca de robar Pozo esa pelota.
19: Sí, se apuró el número 9 de Unión en la Calera, tuvo que salir rápidamente Omar Carabalí. No se complicó el portero, pero si hacía una mal, podría haber sido gol de los visitantes.
12: Y justamente viene O'Higgins ahora en el ataque. Ignacio Chor por la banda de la derecha, cruza la mitad de la cancha buscando la aparición de Felipe Fagundes. Este aguanta la pelota, la controla con derecha, con esa misma pierna, va tocando atrás ahora para Robledo. Robledo y Ogas, Ogas y Robledo. Los celestes ahí parados en la mitad de la cancha. ¿Quién me habló? Nadie.
20: Nadie.
11: Siga. Ah, ya, sigo. Porque viene Bastián Yáñez ahora, centralizando esa pelota en el terreno calderano. Combina con Walter Bou. Va a tocar la pelota a la izquierda. Allá va a pasar justamente Lucho Pavés antes. Alcanza a cerrar el Coca Díaz y saca esa pelota fuera de la cancha. Lateral para O'Higgins.
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11: La pelota está en el sector defensivo de Calera porque ataca O'Higgins. Le queda Ignacio Chori, intenta avanzar, despeja nomás en el fondo el conjunto de la Calera a través de Salomoni. La recupera otra vez O'Higgins en el sector defensivo. Viene el capitán Alan Robledo para centralizar con Felipe Ogas. La acomoda Ogas de media vuelta al otro lado, donde aparece el Nico Garrido. Esta ras de suelo para Yáñez. Allá aparece Pavés combinando por la izquierda. Viene justamente Yáñez, la pide Bou para este va. Allá va Walter. Pelota nuevamente para Leiva. Cambio de frente a la derecha. Acá está Fagundes, el centro de Fagundes, arriba, descuelga sin problemas Nelson Espinosa.
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11: Cuidado, error defensivo, Rancagüino lo viene a solucionar nomás Alan Robledo, y con un despeje que le cae las manos al portero Marc Carabalí. En esta justamente Mauro García, un error en la salida.
19: Así es, un nuevo error en la salida de O'Higgins de Rancagua. Afortunadamente ese balón se va hacia arriba, tiene que correr Omar Carabalí para quedarse con esa pelota en sus brazos.
11: Es de estos partidos, Fernández, de mucho nervio en lado y lado, ¿eh?
16: Sí, efectivamente, se nota que hay algún nerviosismo, alguna preocupación, le cuesta llegar a O'Higgins y la verdad que se hace predecible todo esto de jugar con las orillas. Sacamos viendo que sacar Ochoa por la orilla, por el sector derecho, tirar centro, lo mismo Bastián Yáñez, y se hace complicado, y Calera también crece a medida que va pasando el partido y tampoco no es temeroso, y ha participado y ha jugado de igual hasta el momento, y creo que siendo un buen partido.
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11: Tenemos 18 minutos de este primer tiempo. 0-0 el marcador. Pelota en juego en la mitad de la cancha. Aparece Luis Pavés, que la controla en segunda instancia. Va avanzando Pavés. Centraliza para Felipe Ogas. Ogas con el balón, juega con Leiva. Leiva cortito para Garrido. Garrido y Robledo ahora tocando hacia la banda derecha. Por acá cargan en el ataque. Viene Fagundes y Robledo. Y Calera bien parado. Dos líneas de cuatro, dos más arriba, no dejándole espacios a los rancagüinos. Viene Garrido ahora, iniciando la carga desde el fondo, combina con Felipe Ogas. Va el Quintano casi como último hombre, tocando la derecha, donde va apareciendo Alan Robledo. Juega Robledo para Ignacio Chor, este buena combinación para que aparezca Felipe Fagundes por la banda de la derecha. Fagundes intentaba la devolución para Chor, pero antes alcanza a robar Diego Gutiérrez en el conjunto de la Calera. Se viene la contra a través de Byron Ollarzo por el sector izquierdo, lo van empujando siempre. Ollarzo, le van a robar la pelota, aparece Robledo para quedarse con la redonda. Y bueno, Higgins ahora es el otro costado. Partido ahora que está vertiginoso en estos, ¿cuánto ya? 19 minutos de este primer tiempo. La tiene Juan Leiva en la mitad de la cancha, tras devolución por parte de Ogas. Ahora combinando con Lucho Pavés. Pavés y el cambio de frente. Ha arrastrado esa pelota que rebota. Iba a quedar en el fondo para Daniel Gutiérrez en la Calera.
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11: Viene jugando Ogas ahora con Ignacio Chorba, el argentino explatense, ex campeón con Platense. La pelota la tiene en la mitad de la cancha Leiva, avanzando ahora hacia la izquierda para que aparezca Pavés. Este combina con Bastián Yáñez. Bastián de primera con Walter Bou. Bou aguanta de media vuelta, toca atrás para que la tenga Leiva. Ahí la controla de zurda, toca de derecha. Nuevamente con Bou, que está mirando el panorama, combinando con Leiva. Leiva un poquito más atrás ahora para Felipe Ogas. Va el Quintano, combina otra vez con Juan Leiva. Van avanzando los rancagüinos, soy vestido de negro. Bastián Yáñez por la izquierda, tres cuartos de campo, combina ahí con Bou y Yáñez. Viene también Pavés, aparece Yáñez, viene Leiva, le queda Walter Bou. Tiro de media distancia, rebota en un rojo y se va fuera de la cancha. El tiro de esquina para O'Higgins.
19: Uno.
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16: 20 minutos, Ricardo, creo que la más clara es la que estaba más cerca del arco de Nelson Espinosa. Ojalá que siga estas triangulaciones donde Walter Bou y el mismo Leiva se aproximan y podamos llegar al arco de
15: de Calera.
12: Justamente, arco del sur, rincón del poniente, está Faúndez. ¿Y quién más? Yáñez. Allá va Bastián, le da la pelota, pelota al segundo palo. La va devolviendo el portero Nelson Espinosa. Y cuéntame, Mauro García, ¿qué pasa en Calera? Que ya hay un hombre que se está moviendo, calentando acá.
19: Así es, llamó a calentar Martín Chicotelo al número 6, Vicente Lavín.
12: No se ve alguno con molestias, ¿no? Parece que
19: no. No, no se ve ningún jugador de Unión La Calera con molestias. Vamos a ver si hay alguna seña de algún futbolista de La Calera a la banca.
12: Oiga, y la falta, ahí está. Y la falta, ahí está.
4: ¿Sabes qué, Ricardo? Claro, la cobra. Pero si no la cobraba ya era demasiado, porque los agarrones, cómo están abrazando a Arnaldo Castillo para desestabilizarlo y no dejar que tome el balón, ya era demasiado vistoso, ¿no? Yo creo que ya Franco Jiménez debe parar esto con amarilla, porque ya sabemos que algunos árbitros cobran efectivamente eso, ¿no? La reiteración de falta ya es como la tercera o cuarta que le cometen a Castillo.
15: Sí, además se demoró Roberto pensando en darle continuar al fuego, pero ahí es una jugada evidente de peligro y que correspondía al tiro y la falta.
19: Ricardo,
12: dígame.
19: El número 4, Cristian Gutiérrez, estuvo conversando hacia la banca de Unión La Calera. Puede ser que este es el jugador que está con problemas.
12: Ok, 22 minutos, 0-0 el marcador. Tiro libre para O'Higgins, buscando la portería azul, que defiende Espinosa. Ahí está para darle a esa pelota. Está Faúndez y Pavés. Viene Faúndez, pelota al área para Chor. Pégale Chor, aguanta la pelota. Media vuelta de Ignacio Chor. Se enredó el mismo con el balón. Roba la Calera en el fondo, viene la contra por parte del Sacha Sáez. Profundiza ese balón buscando la aparición de Byron Oyerzo. Afortunadamente se fue fuera de la cancha, lateral para O'Higgins en mitad de campo.
4: Era de primera, Ricardo, a lo Pedro Pablo Hernández, ¿no? Como el gol en el Estadio Nacional ante la Católica. Era para pegarle ahí de voleo de derecha, pero claro, acá con el micrófono es re fácil hacerlo, ¿no?
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12: Pero igual uno lo entrena, Mauro Fernández, de pegarle de primera a la pelota.
15: Sí, efectivamente, pienso lo mismo.
4: Fácil hacerlo, ¿no?
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12: Pero igual...

0: El Coca Díaz, balón arriba buscando el pivoteo del Sacha Sáez. Antes va robando Lucho Pavés, ahora la viene en la mitad de la cancha y la amortigua nomás, Felipe Ogás, toca atrás para que la tenga ahora Felipe Fagundes con espacio, va a tocar atrasito para que aparezca Omar Carabalí, que juega con los pies, de zurda, mueve ese balón a la izquierda, allá aparece el Nico Garrido, que gana metros, profundiza buscando un compañero y se equivocan porque roba Joaquín Soto para el conjunto de la Calera, pelota a la derecha, llama Kevin Méndez, con espacio por tres cuartos de campo, va a sacar el centro, rebota esa pelota de un Rancagüino, va a haber que de mano lateral para Calera.
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0: Llegando a los 24 minutos de este primer tiempo, 0-0 el marcador entre Higgins y Unión La Calera. Balón al área, la acomoda el Sacha Sáez, le queda ahora Kevin Méndez, opciones de remate. Méndez muy zurdo, ¿no? Y también tiene opción para jugarla por la derecha. Aparece justamente ya Méndez, ahí está, saca el centro de derecha. La pelota va a aguantar en ese sector Higgins, la van reventando, dejando en la mitad de la cancha. Arnaldo intentaba quedarse con la pelota, pero viene a robar nuevamente el conjunto cementero. Cuidado que se mete un hombre al área. Nada, nada. Un choque, pedía falta, nada, hubiese jugado el partido, solamente disputale al de balón. ¡Juega O'Higgins!
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0: 25 minutos, 0-0, la tiene Leiva en O'Higgins, jugando a la derecha para Alan Robledo. La acomoda con la diestra, va conduciendo el balón para cruzar la mitad de la cancha. Allá va Robledo, balón arrastrado para que aparezca por acá Felipe Fagundes, este con Ignacio Chor. Chor va a intentar el desborde, lo van empujando al suelo. Chor aguanta la pelota, evita que se vaya. Siempre va el argentino, explatense, intenta el desborde, pasar por la última línea. Alcanza a robar muy bien. ¡Epa! Era córner, ¿eh?
2: Sí, también quedé con la sensación. Recordemos que dentro de las novedades del fútbol y de las normativas, el VAR puede llamar y decir no, no era tiro de fondo, pero ahora se van todos a posiciones más retrasadas. Así que era tiro de fondo nomás, Ricardo.
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3: Robotón Chor.
0: Vale, cuidado que viene Calera. Robaban en la mitad de la cancha, le queda Joaquín Soto. Este combina con Byron Oyarzo, que está en tres cuartos de campo por la banda de la izquierda. La marca llega Felipe Fagundes, va Oyarzo por su espalda, pasa Gutiérrez, pero Oyarzo juega la personal. Balón al segundo palo, arriba llegaba Lucho Pavés para sacar esa pelota de cabeza. Nuevamente viene Calera, el Coca Díaz combinando con el Kevin Méndez. Se le fue la pelota, fuera de la cancha. Va a reponer O'Higgins, Mauro Fernández.
3: Sí, una muslera para Cristian Gutiérrez en el isquio derecho, muchachos, es lo que tenía la dificultad. Y por eso el calentamiento de Lavín, pero ya está en óptimas condiciones.
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0: Vamos a ver Calera por el sector. Ricardo, dígame.
2: Sí, LF, un auditor nuestro, nos dice que tenían guardias mujeres revisando a las mujeres, que no ingresaban nada, las damas no traen nada. Y los guardias hombres no revisaban a las mujeres, pues entonces por eso se demoraban mucho en entrar. Pues. Solo las mujeres revisaban a las mujeres y eso hacía más la demora ahí en esa puerta donde se demoró la gente en entrar.
0: Ok, viene el centro de la Calera buscando arriba la aparición de Pozo, el cabezazo. La tiene que sacar Alan Robledo también con un testazo. La recupera Calera que va al ataque. Aparece Byron Oyarzo por la izquierda, centralizada esa pelota buscando a Pozo. Antes roba Felipe Ogás. Recupera otra vez la Calera, que está casi todo el equipo rojo metido en zona Rancagüina. Allá va Daniel Gutiérrez buscando ese balón. Salomoni cruzando la mitad de la cancha. Salomoni para el Coca Díaz, que está en tres cuartos de campo por la derecha. Pelota en profundidad buscando allá Kevin Méndez. Viene el ex Boca, aguanta Méndez, se le fue la pelota, lateral para O'Higgins.
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0: Por acá en la galería, en la tribuna, está el plantel femenino de O'Higgins, que ayer consiguió un logro importantísimo, Roberto.
2: Claro, tal cual, en Puerto Montt lograron el ascenso nuevamente con Manuel Alarcón como técnico. Allá en el sur de nuestro país lo lograron y en el entretiempo habrá un homenaje.
0: Viene Calera al centro, arriba aparecía el Sacha Sáez. Falta por parte del ex Católica. Pitó el juez del partido. Tiro libre para O'Higgins, sector propio.
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0: Viene O'Higgins ahora. Ignacio Chor recibe por la derecha. Combina con Walter Bow. Pase malo de Chor. Primer candidato, ¿eh?
2: Totalmente,
3: Totalmente.
0: La tiene Kevin Méndez.

0: Arriba la aparición de Oyarzo, antes va a llegar a Omar Carabalí, que descuelga otro ex Calera, que se queda con la pelota.
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0: Viene la Calera, antes una falta sobre Bastián Yáñez, cuidado que aparece ahora Rodrigo Pérez, balón con el Coca Díaz, atacando también con Kevin Méndez por el sector de la derecha, viene Méndez, se mete al área Méndez, le van a robar la pelota, rebotó y quedó para él nomás, servida en sus pies, va Méndez, el ex Boca, jugando por la banda de la derecha, le robaban la pelota, balón que queda en la mitad de la cancha donde le repone Calera.
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0: Media hora, ya voy con Fernández después de esta, porque la tiene Caldera. Aparece Rodrigo Pérez en la mitad de la cancha, ya el 23 en la espalda, combinando con Soto. Soto y Bayron Oyarzo por la izquierda, va a encarar el centro. Oyarzo, el segundo palo, balón que cruza todo del área, la va a evitar que se vaya Méndez, no alcanzó, se fue nomás. Mauro Fernández, media hora de partido, 0-0.
2: Media hora, Geología que no logra convencer, despertar. Caldera se lo ha hecho difícil. Si es por el box, esta cuestión está empatada, pero creo que Calera en posesión, y seguramente así Lucho nos va a decir, el primer tiempo la tiene un poquito más el cuadro calerano, pero en posición y en campo de O'Higgins, y eso también es súper interesante, porque cualquiera podría decir que Calera, bueno, es el colista del campeonato, podría estar metido atrás, pero todo lo contrario, está jugando de bien, de igual a igual, y complicando en demasía el cuadro rancagüino, poniéndolo nervioso, y bueno, así también el público se manifiesta con algunas situaciones por el cuadro rancagüino.
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0: Presiona la salida de O'Higgins, allá va Lucho para ver, retrocediendo un par de metros para quedarse con la redondita, tocando ahora en sector de la zurda, aparece por allá Arnaldo Castillo, ahora con Walter Bou, viene Bou, combina con el Leiva va a abrir o va a rematar, va a abrir en definitiva hacia la derecha, el centro ahora de Faundes. Qué displicente el centro, Roberto Rojas.
3: Otro candidato, derechamente, el nivel que venía trayendo el Cholo Morales está por sobre lo que ha hecho hasta ahora Felipe Faúndez.
0: Y va Faúndez, ahora va Faúndez, combinando con Juan Leiva. Opción para O'Higgins, tocando para Bastián Yáñez, frente al arco, ya está, fuera del área, combina con Arnaldo Castillo, balón que cruzó toda la zona, repondrá Nelson Espinosa.
2: Sí, son las decisiones que cuesta entender, Roberto. Y lo hemos conversado muchas veces, o sea, para mí Cristian Morales hizo un gran partido frente a Católica y la verdad que era para darle la confianza.
3: En la Pintana también, Mauro.
2: Imagínate, entonces hay parte que no, la verdad que lo de Guaglio a mí de repente no me convence. Lo mismo que digo yo, no sé qué tan mal anda Moreira para con, ni siquiera ser citado, siempre está por encima o está encima Santiago Vecino del canterano Rancagüino, entonces hay cosas que no logro entender.
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0: Llegando 32 minutos, Walter Bou con la pelota en el círculo central, combinando ahora con Ogas y Robledo. Robledo va a centralizar otra vez con Bou. Bou abre la pelota a la izquierda donde aparece el Nico Garrido, gana metro Garrido, le queda ahora Bastián Yáñez con opción de remate, viene Bastián, abre hacia la derecha, quedó pasado Faúndez, va a sacar el centro, ahora sí, centro de derecha. Como esos nueve de antes que se metían al área, esperaban algún rebote, que la pelota pasara, que la izquierda no la tomara, y eso fue justamente lo que sucedió. El centro de Faúndez por la derecha, segundo palo, allá estaba Arnaldo, allá estaba Chur, y Nelson Espinosa inexplicablemente deja que esa pelota cruce el área y Arnaldo Castillo tiene que empujarlo más. Y los 32 minutos de este primer tiempo, con poquito Higgins está ganando. Arriba Higgins 1-0, el gol de Arnaldo Castillo.
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4: Octavo de Castillo.
3: Es como los goles de San Pedro, ¿no? Cuando está jugando a nada, el goleador del campeonato. Y aparece. Arnaldo es exactamente lo mismo en esta jugada intrascendente donde venía media manchada, donde Bastián Yáñez debería dejar la pierna derecha en el camarín y jugar con la izquierda, porque no sé por qué no le pega con la izquierda la pierna menos hábil, pero claro, como fue gol, van a decir no importa. Pero es que la jugada estuvo completamente manchada, Mauro, que finalmente hasta el gol, hasta el cabezazo de Arnaldo, es lo más feo que ha hecho en su trayectoria, pero es gol de O'Higgins.
2: Sí, yo me voy a referir a la jugada antes, porque se nota que Fagundes estaba molesto consigo mismo, porque ni siquiera celebró, se devolvió para acá, se enojó, se amurró, Bobaglio le llamó la atención, entonces a lo mejor se dio cuenta Felipe Fagundes que no estaba haciendo un buen partido, pero afortunadamente logra tirar el primer buen centro, y ahí estuvo eficaz y eficiente Arnaldo para poder darle el triunfo momentáneo a O'Higgins, cosa que nos alegra porque también hace rato que no tenemos esta ventaja donde podemos esperar de que O'Higgins maneje el partido de buena forma para poder sobrellevar el partido de manera más tranquila y ir a buscar el gol, obviamente el segundo, para tener una tranquilidad durante todo el partido.
4: Ricardo, y choca con Chorre a la hora de ir al cabezazo Arnaldo Castillo, chocan este compañero, o sea, así que por eso le da tan deficiente en el cabezazo que termina siendo gol igualmente.
3: Además que el gol tiene lo que tú siempre dices, Guachi, todo el tema de los errores, o sea, cómo la deja pasar la última línea y el portero no sale, o sea, sí. Errores por todos lados.
5: Sin duda, ya hay tiro libre para Unión La Calera, que va a buscar el empate. La tiene por acá Kevin Méndez para darle esa pelota. También está otro hombre que es uno de los Gutiérrez. Acá está. Gutiérrez. Viene Méndez, el centro. Oh, la pelota que cruzó todo el área, la miraban todos. Nadie la fue a atacar. Repondrá O'Higgins en el fondo.
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3: Ricardo, dígame. Luego del gol, celebran todos, da instrucciones Popaglio a algunos futbolistas y sale, pero así corriendo, como que le hubieran robado la gargantilla, el vikingo Federico Eldueyen, a increpar, y lo digo así, no lo escuché. Pero los gestos que hace con su mano, con su boca, con su cabeza, son de increpar a Omar Carabalí a propósito de las salidas que ha tenido O'Higgins, que no han sido buenas porque se ha cargado por izquierda tratando de jugar cortito y se han visto urgidos. Y le dice un gesto claro y evidente, pégale largo a la orilla y le muestra con su mano el sector del costado ahí donde está el asistente ahora. O sea, muy cercano a la banca. Lánzala acá, lánzala acá. Le gritó y lo miraba el vikingo de verdad enojado. Cuando un vikingo se enoja, usted sabe.
5: Sí, pues, y justo después viene un lanzamiento largo de Carabalí buscando a Arnaldo Castillo. ¿Te acuerdas tú, Fernández, esos trabajos en escuela de fútbol que te colocaban en la mitad de la cancha y te la mandaban larga y bájala y acomódala?
2: Sí.
5: Y Arnaldo se la mandó lejos.
3: Se lo olvidó.
5: Sí, la pelota. Sí. La tiene Caldera, cuidado que viene el centro.
2: No
5: tiene que sacar
2: nada. No era
5: Berkham. Sí, la tiene que sacar ahora Garrido. Lateral para el conjunto cementero.
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5: La pelota la tiene el Sacha Sáez, sale del área ese balón. La roba Ignacio Chora, la combina con Walter Bow. La aguanta Bow. Buena pelota, pero fuera de la cancha. Repondrá La Calera, el lateral, acá frente a nuestra posición.
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5: La redonda viene larga, la sacaba Espinosa, cae en la mitad de la cancha, la acomoda Walter Bow, qué linda como la acomodó a media vuelta, intenta pasar, le robaron el balón, viene jugando nuevamente el conjunto de La Calera, viene Oyarzo, intenta el desborde, lo pasó sin problemas a Fagundes, Oyarzo saca el centro, el segundo palo, ya está Kevin Méndez, antes aparece Luis Pavés, balón que sale de la zona, la acomoda Méndez por la espalda, el Coca Díaz, para este va a sacar el centro, el ex Rangers, balón al segundo palo, arriba Pozo, el cabezazo, la tiene que sacar Alan Robledo, viene la contra Rancagüina ahora, Cabiner, el ex Calamar, viene Ignacio Chor con la pelota acomodado, pegado a la derecha, jugando ahora con Leiva y Pavés, avanzando por el sector de la izquierda, cuarto de campo defensivo, ahora con Ignacio Chor que se carga ese costado, viene jugando nuevamente el conjunto Rancagüino, aparecía Arnaldo Castillo, viene Chor, pelota por la derecha, buscando la aparición de Walter Bow, va a pasar por acá Felipe Fagundes, viene Bow, combina con Fagundes, tres cuartos de campo en la derecha, saca el centro de Fagundes al segundo palo, arriba Arnaldo, el cabezazo, alcanza a sacar en el fondo la defensa del conjunto cementero. Tigo Higgins presiona, ahora la tiene Bastián Yáñez, acomoda la pelota, toca atrás para que aparezca Luis Pavés en la mitad de la cancha.
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5: ¡La
0: con letras grandes, ¿ah? ¡Golazo de O'Higgins de Rancagua! Salida rápida mientras Tito daba la mención. Jugaron rápido por la izquierda. Combinación notable entre Bastián Yáñez. También aparece justamente Luis Pavés, que define con un zurdazo en el borde del área. Nada que hacer el portero Nelson Espinosa. En 39 minutos, O'Higgins aumenta la cuenta. Aparece Lucho Pavés. O'Higgins 2, Calera 0.
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4: Segundo de Pavés.
3: Una muy, muy buena jugada de fútbol, de buen toque, donde lo mejor de la jugada, creo yo, Mauro, más allá de los toques de primera, para mí siempre, siempre el fútbol, cuando se juega de primera, descolocas a tu rival. Eso habla de que tu equipo también se conoce mucho. Es el centro atrás de Yáñez, porque esa decisión de tirar el centro atrás de Yáñez descoloca a todos, que incluso yo pensaba que iba al centro típico, tradicional, al corazón del área. Sin embargo, hace el centro atrás, seguro que Pavel le dijo, voy, tócamela, déjamela, en fin, o devuélvemela, y le pega a Pavel de primera. Con su zurda tradicional, zapatito celeste en el día de hoy, y es golazo de O'Higgins.
2: Sí, y aparte de eso, agregale también de que hay una situación en el fútbol que tú juegas de primera y te mueves al tiro, entonces esto da claro la posibilidad de poder dar un buen destino final a lo que fue la jugada, y efectivamente el centro mortífero atrás de Bastián Yáñez y una definición pero exquisita de Lucho Pavés con su empeine, y bate al arquero Calerano, a Espinosa, y ahí tranquilamente ya tenemos el 2-0, pero la cosa no estaba fácil.
3: Como decía Areti, Bedoya, no lo Cáceres, ¿no? Toca y va, toca y va. ¿Ah? Así fue.
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0: O'Higgins ganando 2-0 ya. En la ida llegó a estar 3-0, ¿te acuerdas, Roberto?
3: Pero ¿por qué tenía que decirlo?
0: Porque hoy día hay que ser cuatro. ¿Cómo la dijo? Pelota la tiene justamente O'Higgins. Intentan atacar, alcanza a robar en el fondo. ¡Decirlo! Alcanzan a robar en el fondo. La tiene ahora O'Higgins. Walter Bow con la pelota. Tocando con Leiva. Leiva y Chor. Chor y Leiva. Ahora sí, O'Higgins jugando a placer, ganando 2-0. Hay que hacer dos más. La pelota la tiene el conjunto celeste. Una mano. Una mano, ¿de quién fue la mano? De O'Higgins, dice el juez del partido, tiro libre para la Calera.
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0: Es que ese partido fue muy extraño, sí.
4: Ricardo,
0: dígame.
4: Si bien O'Higgins hasta ahora está sumando los 3 puntos, llegaría a 27 y también baja la diferencia de goles, que tenía menos 8 y ahora está en menos 6. Hay que decir que iguala en esa diferencia al Audaz italiano, pero no alcanza a pillar a La Serena porque tiene menos 2.
0: ¿Viste? Parece que hay que hacer 4.
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0: Se mueven las bancas. ¿Quién está en la alternativa celeste, Roberto?
3: Jorge Peñas, el portero suplente. Cristian Morales, Santiago Tolosa, Joaquín Muñoz, Tomás Avilés, Leandro Díaz, Joaquín Tapia, Tiago Vecino y Benjamín Pérez.
2: El otro, Ricardo, siempre en esta cosa del fútbol, los que llevamos años en esta cuestión, siempre el equipo colista siempre le pasa algo, ¿eh? Está sí, haciendo un buen partido, ¿eh? No con grandes ocasiones, pero está haciendo un buen partido, y bueno, así es cuando tiene que sufrirla y ya le llevan 2 goles.
0: Justamente. ¿Y eso qué pasó? ¿Qué pasó ahí?
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0: Se metió un duende, la pelota está fuera de la cancha. Va a reponer el conjunto de la Caldera. A todo esto, Mauro García, la alternativa cementera.
6: La alternativa de los dirigidos por Martín Chicotelo, que tiene a Nicolás Avellaneda como portero suplente, Jonathan Andía, Camilo Moya, Vicente Lavín, Yerko Leiva, Carlos Villanueva, Martín Iriat, Matías Campos y Nicolás Ferreira.
0: Acá vino Higgins, ahora Juan Leiva con la pelota dominando los tiempos, 43 minutos para 44 de este primer tiempo, 2-0 Higgins, faltan 2. La pelota la tiene el conjunto celeste, hoy de negro. Allá va Leiva para Bastián Yáñez en el borde del área por la izquierda. Va Bastián, engancha a Bastián, le da el arco, el palo y el poste salvó el centro de nuevo. La tienen que despejar los cementeros. La tuvo Higgs, la tuvo Bastián Yáñez. Pone el sector de izquierda. Devolución por parte del vertical y derecho de Nelson Espinosa. Viene Higgs otra vez. Allá viene Bastián. Viene Bastián. Viene Bastián. Viene Bastián. Combina con Bou. Bou, la pelota rebota en un Calderano. Y el anterior rebote Rojas, el poste salvó, sí, el tercero.
3: Fue en la segunda instancia cuando le pega Yáñez de zurda. Abajo va el portero Espinosa. Rebota.
0: Cuidado que viene la Caldera. Buena pelota para Pozzo dentro del área. Está el Nico Garrido en la marca. Viene Pozzo. Carabalí. Carabalí. Carabalí. Voló a la derecha, pero estaba todo invalidado Mauro García.
6: Y lo celebra con todo el número 31 de Higgs de Rancagua en una desconcentración por parte de los jugadores que hoy visten de negro. Aprovechó ese balón Francisco Pozzo, comenzó a correr, remató fuerte abajo, pero estuvo notable el moreno portero de O'Higgins.
5: Sí, poquito. Claro, más que de concentración, Fernández, fue la buena visión de juego del Sacha Sáez, que de primera mueve rápido.
2: ¿Saben que me acordé? Perdónenme el recuerdo, pero me acordé un pase de Platini en México 86 contra Brasil. Así mismo fue como lo habilitó al jugador Francisco. Pero de verdad que estuvo muy bueno, pero afortunadamente está adelantado y sin mirar al tiro ejecutó el pase el Sacha Sáez.
0: Y viene Bou, van a cumplir ya el tiempo de reglamento, los 45, van a levantar el tablet del señor Gamboa. Viene Ignacio Chor combinando con Walter Bou. Bou y Faúndez. Viene el Pipe avanzando el Renguino, centralizando para el Quintano. Ya está Ogas. ¿Cuánto más?
3: 3 minutos de adición.
0: 3 más. Y viene Bastián. ¡Bastián! Probó de media distancia. Controla Espinosa esa pelota. Juega la Calera.
1: Marca O'Higgins. Unión La Calera. 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
0: Pasó Arnaldo. Va Arnaldo. Siempre Arnaldo. Intenta avanzar Arnaldo Castillo. La van a robar la pelota del Coca Díaz. La tiene ahora La Calera. Sí, previamente para mí una falta, pero jugando el partido dejó seguir. Viene Kevin Méndez para el conjunto cementero. Roba Robledo. Pelota larga para que llegue a los pies de Nelson Espinosa.
1: 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Hoy, fecha 22 de la Liga de Primera 2026. Estadio Codelco, el Teniente. Nuestro Higgins ante Unión La Calera. Narra, relata Ricardo Obando Sanguiso.
2: Estoy tres nombres: Bastián Yáñez, Juan Leyva y Juan Robledo. ¿Les parece como buenos jugadores hoy día, no?
5: Como lo mejorcito, ¿no?
2: Exacto.
0: Pelota en la mitad de la cancha. Roba Juan Leiva. Aparece Pavés. Ahora Bastián Yáñez. Yáñez con Pavés tocando por la izquierda. Qué linda la hizo Lucho. Viene avanzando. Roba abajo. Siempre Yáñez. Pavés se queda con la pelota. Tocando allá Leiva. Se equivoca. Roba nomás el conjunto cementero otra vez de Kevin Méndez, que va agarrando la moto por la banda de la derecha. Va Méndez. Pelota larga para el Coca Díaz, que va a llegar allá también a la cobertura. El Nico Garrido. Viene el Coca. Pelota sentada por parte de Díaz. Rebota en el Nico Garrido. ¿Y dónde va ese balón? ¿Al tiro de esquina o saque de meta?
6: Saque de meta. Saque de meta.
0: En el fondo va a jugar O'Higgins.
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3: Ricardo,
0: dígame.
3: Y por parte de La Calera, dame siempre a Bayron Oyarzo. Para mí es un jugador por izquierda que es un símil a lo que hacía Fernando Cornejo, ponte tú, pero por derecha, el Huevo Valencia, una cosa así. Es siempre encarador, siempre buen pase, siempre te entrega un muy buen balón. Es muy bueno Bayron Oyarzo.
0: Pelota por arriba. Arnaldo Castillo intentaba el cabezazo. Ahora sí lo va a ganar Arnaldo. Antes el Sacha Sáez, que venía de atrás como un camión, le dio un empeñón justamente a Arnaldo Castillo, que quedó en el piso. La recupera por acá Faúndez. Atrás esa pelota para que la vaya a tener y contener y sin problemas el portero Marc Carabalí. Mirando el panorama, últimos instantes de este primer tiempo. Arriba de O'Higgins 2-0. Pelota larga buscando a Arnaldo Castillo. Va Arnaldo. Arnaldo. Arnaldo dentro del área. Aparece churr de cabeza. Llegaba por acá Daniel Gutiérrez para sacar ese balón fuera del área. Viene jugando el conjunto cementero. Se va a terminar este primer tiempo en ganancia O'Higgins de 2-0. Viene La Calera intentando jugar por la derecha. Méndez ahora para Gutiérrez y ahí está el pitazo por parte de Franco Jiménez. Primer tiempo terminado. Goles entonces de Arnaldo Castillo los 32 y de Lucho Pavés los 39. O'Higgins arriba 2-0. Primer tiempo terminado.
7: Final de la primera mitad acá en el Codelco, el teniente en Rancagua. O'Higgins lo está venciendo por 2-0 frente a Unión La Calera. Mucho reclamo del equipo visitante, es lo que veo a esta hora. Mauro García con los cementeros que así, van mordiendo la derrota.
6: Así es, dos jugadores son los que reclaman al árbitro del partido. Se quedó conversando con el juez principal Franco Jiménez, Kevin Méndez. De seguro hay alguna jugada que molesta mucho al cuadro visitante. El resto del equipo ya se fue a camarines.
7: Al otro lado, Roberto Rojas, ¿cómo lo festejan los celestes que hoy visten de negro?
8: Sí, con tranquilidad, con mesura, ¿no? Conversaron todos en el centro del campo de juego, ya caminan al camarín sur del estadio.
7: Mauro Fernández, un pequeño anticipo de lo que será tu comentario. ¿Es justo el resultado por ahora con O'Higgins ganándolo 2-0?
2: Sí, en los últimos minutos se resolvió un puzzle que estaba ya complicado. Galera lo estaba manejando de buena forma, tácticamente correcto su planteamiento, pero afortunadamente pudo O'Higgins sobrellevar esta situación, abrir el marcador y después aumentarlo y dejarnos esta tranquilidad que esperemos en el segundo tiempo se refuerce, se mantenga y poder dejar otro punto en casa.
7: Y nosotros a las 3 de la tarde con 35 minutos hacemos un alto, una pequeña pausa. A la vuelta seguimos desmenuzando lo que deja por ahora estos primeros 48 minutos entre O'Higgins y Unión La Calera, por ahora con triunfo por 2-0 del hoyo. Y
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6: Bueno. Volvemos, retornamos al estadio del Teniente de Rancagua, viviendo la fecha número 22 del torneo nacional, donde por ahora O'Higgins está venciendo por 2-0 a Unión La Calera, el colista del torneo nacional. Anotaciones de Arnaldo Castillo y también de Luis Páez en un verdadero golazo para el equipo celeste, que lo tiene por ahora trepando un par de posiciones, sumando 3 puntos y llegando por ahora a las 27 unidades, quedando en la undécima posición encima del Audax italiano, que tiene 25, más abajo aparece Huachipato con 2 partidos menos, eso sí, el equipo acerero, la U de Conce con 22 puntos, Cobresal con 21 unidades y colista, chupa en el fondo, ahí está Unión La Calera con 14 unidades. Mauro Fernández, ¿refleja o no el marcador lo que ha ocurrido en cancha en estos primeros 45 minutos más 3 de agregado?
7: Sí, no mucho con respecto a lo que fue el partido en sí, este primer tiempo. Primeros minutos muy, muy apagados y la verdad que costaba que el partido agarrara vuelo, pero Calera tácticamente ordenado y en posesión del balón y en posición de campo rival, es decir, trataba de que O'Higgins no pudiera funcionar y lo logró por muchos pasajes del primer tiempo. Y de a poco O'Higgins fue arremetiendo por las bandas, sobre todo por el lado de Bastián Yáñez. Por el lado derecho no funcionaba mucho lo de Chor y tampoco lo que acompañaba por detrás Felipe Fagundes, que estaba muy molesto consigo mismo. Y la verdad que ahí fue afortunadamente ya acercando en los minutos finales, cuando una jugada por el sector derecho, con un buen centro de Felipe Fagundes, viene la aparición de Arnaldo Castillo en compañía de Ignacio Chor, y es el primero el que logra tocar el balón para batir al arquero Nelson Espinosa y darle ya tranquilidad a lo que se reflejaba en el primer tiempo. Como te digo, está muy muy difícil el partido, con ya algunas silbatinas y algunas molestias del público, sobre todo lo lento que se generaba el fútbol desde la parte de atrás. Y bueno, así fue como una buena arremetida y una jugada por el sector izquierdo del cuadro rancagüino, una jugada de Cheneiva y Bastián Yáñez, una pared y un centro atrás como uno espera, mirando y levantando la cabeza, sabía que venía atrás Lucho Pavé y con un empeine muy preciso y muy fuerte bate nuevamente a Nelson Espinosa y nos da este 2-0 más tranquilizador obviamente de lo que fue este primer tiempo, que seguramente Calera con sentimiento encontrado por lo que entregó y lo que dispuso esta primera fracción, pero bueno, hay que ahora salir con todo este segundo tiempo, ir a buscar al tercero, no echarnos atrás. Ya tuvimos una historia de lo que pasó y nos recordamos el partido frente a Calera donde se iba ganando categóricamente y nos lograron empatar, así que no puede haber relajo, obviamente que tiene que haber muchas ganas de poder ir a buscar el tercer gol para darnos una mayor tranquilidad. Y como lo que decía Ricardo Obando, claramente es preocuparse de la diferencia de goles, que siempre pesa a la hora finales para tomar decisiones cuando ya te va restando y finalizando el campeonato. Así que ojalá que Cuadro Rancagüino sepa responder a esta situación. Todos conocemos lo que significa el 2-0, así que no a bajar los brazos, a no preocuparse, y ojalá podamos ir en busca del tercer gol y ojalá para poder sentenciar lo más rápido posible este partido.
6: Más allá de lo que ha ocurrido el día de hoy, Mauro, hay mucha diferencia futbolística entre lo que ha mostrado O'Higgins durante la temporada y también Unión La Calera. Lo vimos en el partido de ida, lo cierto es que hoy Calera está mucho más abajo respecto a esa primera ronda. ¿Es esa la superioridad también que tiene que marcar O'Higgins frente a este tipo de rivales, no?
7: Sí, por supuesto. Todos sabemos que es colista el campeonato, pero fíjate que el equipo calerano tampoco es que juegue tan mal al fútbol, sino te podría hacer más goles de lo que fue, por ejemplo, el mismo primer tiempo. Pero la verdad que me sorprendió el planteamiento táctico, pensé que iba a estar más refugiado en el fondo de su propio campo, pero sí fue a presionar a O'Higgins, lo hizo ver mal, no fue suficiente porque afortunadamente no salió ese gol tan esperado que muchas veces pensamos y quisimos cuando enfrentamos a rivales en el pasado acá en el Teniente, y que lamentablemente nos vimos en desventaja o definitivamente se perdió el partido. Así que yo solamente lo único que pido es que el equipo siga luchando, siga esforzándose por ir a buscar el tercer gol, no se refugie atrás y que ojalá pueda sentenciar rápidamente y quedarnos con los tres puntos en casa.
6: En un partido donde si se afinan en ciertas piezas, donde si se aprietan ciertas tuercas, O'Higgins va a poder sacar mayor ventaja. Ya lo comentábamos, los minutos iniciales con muchas dudas de Felipe Fagundes, quien regresa al terreno de cara para esta segunda mitad, en un entretiempo donde obviamente se homenajeó también al equipo femenino que consiguió el ascenso. Luis Cáceres Díaz, contigo allá en la calle Cuevas, en la sede central de Radio Bienvenida, para conocer la estadística de esta primera mitad.
8: Vamos con ello. Tiros totales, 7 para O'Higgins, 2 para Calera. Tiros al arco, 3 para O'Higgins, 0 para Calera. Pases totales, 321 O'Higgins, 181 Calera. Toques en el área rival, 12 para O'Higgins, 5 para Calera. Duelos aéreos ganados, 63% O'Higgins, 37% Calera. Centros al área, 10 de O'Higgins, 12 de Calera. Faltas, 3 de O'Higgins, 5 de Calera. Amarillas, 0 para Calera, 0 para O'Higgins. En cuanto a la posesión de balón, O'Higgins, 63%. Unión La Calera, 37%.
6: Perfecto, entonces la estadística de esta primera mitad. Ya voy con mis compañeros a la parte baja porque veo cambios. Mauro García en el sector de el visitante. Hay dos cambios que se preparan en el conjunto cementero, ¿no?
9: Así es, se prepara con las 5 el ex O'Higgins Camilo Moya, también con la 19 Matías Campos. Ya te voy a comentar quiénes son los jugadores de Calera que se quedaron en la banca.
6: Perfecto, entonces ya estoy con Roberto Rojas también para conocer si hay cambios en O'Higgins, en local. Antes, Héctor Tito Vargas, tú presentas a quien narrará estos segundos 45 minutos entre Celestes y Cementeros.
10: ¡Atención, mundo! ¡Celeste! Para estos segundos 45 minutos, desde el Estadio Codelco, el Teniente, por la fecha 22 desde la Liga de Primera 2026, narrará, relatará Ricardo Obando. Sangüesa.
6: Justamente ya estamos. Cambios en la Calera, Mauro García.
9: Así es, abandonó el 9 Francisco Pozo e ingresó el número 19 Matías Campos. El otro muchacho, si me ayudan, ingresó Camilo Moya con la 5.
6: Y se fue el 29.
9: El 29, Joaquín Soto.
6: Ahí está, el fútbol ya está en movimiento. Balón por la derecha, largo, no alcanza a llegar Ignacio Chor. Va a reponer el conjunto cementero. Modificaciones prácticamente puesto por puesto en la Calera, Mauro Fernández,
7: Sí, es decir, más queda también adelantado. Seguramente el Sánchez Sáez haciendo ya una dupla con el jugador que acaba de ingresar en Calera, así que vamos a ver Matías Campos y va a ser seguramente más acompañado, más ofensivo el equipo calerano, así que a estar muy atento y no meternos atrás.
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6: Arnaldo Castillo se ríe porque le cometían falta, tomaban de la camiseta y el juez del partido dice, siga. La tiene O'Higgins ahora en sector defensivo. Pelota atrás al área, donde está Omar Carabalí, juega de sur. La mandó afuera de la cancha en Andes. Hay lateral para la Calera.
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6: Jugaba el Sacha Sáez, pero despeja el Pipe Fagundes. Se le devuelve otra vez a Sáez. Sáez fuera del área. Va tocando esa pelota para Matías Campos. Abriendo ahora para Kevin Méndez en el borde del área. Viene Méndez, pasa por su espalda el Coca Díaz. El centro. Y tiro de esquina. ¿O no? Saque de meta. Saque de meta en definitiva que favorece a O'Higgins de Rancagua.
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6: Viene jugando O'Higgins ahora con Lucho Pavés por la izquierda. Ahora de cabeza Walter Bow. Va en la mitad de la cancha. Llega Boyarzo, robo Boyarzo, le comete falta un hombre. Nadie se juega del partido. Recupera nuevamente Cristian Gutiérrez en el conjunto calerano por el sector de la izquierda. Allá va Gutiérrez, media vuelta, combinando con Daniel Gutiérrez. Allá está Gutiérrez, arriba la pelota. El Sacha Sáez de cabeza. Robledo antes, más alto. Se queda con la pelota. Otra vez el conjunto punto Cementerio intenta atacar y O'Higgins vuelve a robar. Aparece ya Faúndez, pelotazo largo, devolución por parte de Gutiérrez, mitad de cancha, recupera O'Higgins. Está ahora Ignacio Chor, cargado por la banda de la derecha, tocando atrás ahora para Felipe Faúndez. Viene Faúndez, combina con Chor, tiene que volver nomás a su zona porque lo presionaba los caleranos. Viene Chor, combina con Walter Bou, se escapó la pelota Bou, robó Pérez en la mitad de la cancha. Viene jugando ahora Camilo Moya, ahí viene Camilo Moya. Moya engancha, tocando hacia la izquierda. ¿Se acuerda de Camilo Moya usted, Acuña, no?
11: ¿Cómo no, no?
6: Ese partido en Calama.
11: Exactamente, 3 goles.
6: Sin duda.
12: ¿Cómo olvidarlo?
7: Gracias, Camilo Moya, estamos salvados, sí.
12: ¿Cómo olvidarlo mirándote ahí, cómo estabas entumido, cómo tiritabas, Acuña, en el 9.º piso del estadio de Calama?
6: Arriba la pelota, se le escapaba Omar Carabalí. Evita que se vaya del área. Y aún la cuenta, Acuña, aún la cuenta.
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6: Justamente mes de la patria, septiembre, pelota por arriba, la tiene O'Higgins buscando Chor, el cabezazo, va despejando Daniel Gutiérrez, ahora aparece en la mitad de la cancha otro hombre del conjunto Cementero, va robando Ignacio Chor, combina ahora con Arnaldo Castillo en la diagonal, le queda ahora Felipe Ogas, Ogas y Bastián Yáñez Ogas, tocando a la izquierda, muy buena esta de primera para Pavés, el centro de Lucho, arriba el cabezazo, la va sacando Salomoni, la pelota cae en zona cementera, le queda Pérez centraliza ahora con el Sacha Sal, le roban entre dos, allá recupera Juan Leiva, pelota en el fondo para el Nico Carrión O'Higgins, tocando para Walter Bou, allá va Bou, viene Walter, pelota a la derecha, tocando para que llegue Felipe Faúndez, este con Chor y Faúndez, atrás el balón, tocando nuevamente para que aparezca el capitán Alan Robledo.
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6: Resbala Pavés, mojaron la cancha, ¿cierto?
7: Sí, le echaron agüita nuevamente.
6: Ahí resbaló Pavés. Ahí el lateral que favorece a Higgins de Rancagua.
12: Ricardo,
6: dígame.
12: Oye, qué triunfazo de Pellegrini. Perdóname, pero me acordé del ingeniero con su nuevo look de príncipe feliz. Le ganó al Madrid a su tradicional rival, como es Bou. ¿Cómo es? Mou.
6: A Mou. Los últimos 20 minutos de partido muy bueno.
12: Extraordinario.
6: Sí. Viene jugando Felipe Faúndez. Allá agarra la moto Faúndez. Va a intentar sacar el centro antes. Llega Gutiérrez. Fue fuerte Faúndez. Se queja de dolor el canterano de Colo-Colo. Oye, en la Calera, tiro libre para el conjunto Cementero.
12: Sí, que fue un ir al piso. Los dos con el pie en ristre para ir detrás de la pelota. Pero el calerano hizo atao y le creyó la jueza asistente, la señorita Marcia. También el árbitro del partido que le dice la pelota más atrás, por favor. Pero de todas maneras, seguro. Oye, delante tuve una situación ochentera, Ricardo.
6: A ver.
12: Cuando sacó Carabalí largo y cayó en la Andes,
6: ¿sí?
12: Yo me quedé mirando la pelota pensando cuando la tiren, po.
6: ¿Ya?
12: Y ya estaban jugando por acá, po. Si en los 80 la movían dos pelotas en la cancha.
6: ¿Y se jugaba con dos balones?
12: Con dos balones nada más, po. Entonces yo me quedé mirando quién la va a devolver, po. Uh-huh. Y de repente te escucho relatar qué la lleva, po. Y dije, ¿a dónde la lleva? Acá la lleva, po.
6: Y viene Calera ahora al centro del Coca Díaz. Pelota que rebota en la humanidad de Lucho Pavés y se va el tiro de esquina para el conjunto Cementero.
9: Uno.
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6: Está Méndez, ¿cierto? ¿Y quién más llega? Es Gutiérrez, ¿no? Es Gutiérrez. Cristian, para hacerla de zurda. O Kevin Méndez de derecha, arco del sur, rincón del poniente. Opción para el conjunto Cementero. ¿Cuánta gente llegó a Calera en la barra? 20, 30, ¿no?
9: Unos 30.
6: Por ahí viene la pelota al centro por parte de Gutiérrez. Cruza toda la zona y se va afuera. Va a reponer O'Higgins. Tenemos 6 minutos, Mauro Fernández.
7: Sí, eran 3 pelotas en los 80, porque era pelotero y tenía una atrás en cada.
12: Claro.
7: Se jugaba.
12: Sí, no, en las laterales había que ir a buscarla.
7: Exactamente, en las laterales no había nada.
12: Claro, muchachos, no había nada.
7: Se diga. Jugaba con una pelota.
6: En sus tiempos.
7: Sí, pues con una sola.
12: No, si siempre sí, se ha jugado con un balón.
7: Por eso.
12: Si sabemos lo que quiere decir Cáceres. Oiga, Cáceres, ¿y la empanada le gustó?
7: Sí, riquísima.
12: Muy bien.
7: No, si ya me habían preguntado, ya lo ya, había dicho.
12: Entonces no conteste, pues.
7: Excelente.
6: La verdad, aquí que se la mitad de la cancha viene. Acá le robaron. Aparece Sánchez Sáez también, que viene Méndez Sáez con la pelota. El capitán se mete tocando con Méndez. Méndez y Camilo Moya en la mitad de la cancha. Viene Mollita, centralizándola con Pérez. Ah, en el fondo viene justamente ahora Salomoni, tocando nuevamente el conjunto rojo en la mitad de la cancha. Pelota que rebota en la humanidad de Bastián Yáñez. Se va lateral que favorece a la Calera.
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12: Qué bajo se ha visto Gas, muchacho.
7: Sí, qué buen punto, Washington. Estaba pensando lo mismo. Muchas pelotas ha perdido. De verdad que no sé si tiene que ser un poquito más rápido con respecto a las tomas de decisiones, pero la verdad que ha perdido muchas pelotas hoy día, Felipe.
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6: Viene Caldera el centro de Byron Oyarzo. Se acordó cuando jugaba en Curicó y la mandó lejos. En el fondo, reponiendo Higgins.
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6: Balón largo, buscando arriba a nadie, porque despeja la cadera, cae en la mitad de la cancha, recupera Felipe Ogas, acaba en el Pipe, centralizando ahora con Walter Bou. Viene Bou, ahora con Juan Leiva, pelota con intención, ahora hacia la derecha, para que la tenga Ignacio Chor, saca el centro, rebote en la humanidad de Gutiérrez, va a reponer rápido Higgins Rancagua, pelota para Juan Leiva, la amortigua con el pecho, la pone contra el piso, tocando ahora para Faúndez, antes alcanza a despejar Oyarzo, otra vez lateral para Higgins.
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6: Llegando al último cuarto de la cancha por la banda de la derecha. Allá está Fagundes para hacer el lanzamiento de manos. Pelota en el borde del área, le queda un hombre, no, Higgins, que alcanzaba a robar Bastián Yáñez. Muy rapidito apareció nomás el jugador Salomón y que combina con el portero Espinosa, Roberto Rojas.
12: Sí, y Bastián Yáñez recoge la pierna, no quiso meterla evidentemente porque llega primero el portero Espinosa con sus manos, por lo tanto no quiso dañar al compañero de profesión Yáñez. Y la pelota se quedó con el portero, que hoy viste de verde, que también tenemos que decirlo, hay cinco colores en la cancha y eso es muy positivo.
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6: La pelota la tiene O'Higgins a través de Walter Bou. Viene Bou, corre Bou, centralizando para Juan Leiva. Leiva con el balón, va a pasar por allá Ignacio Chor, también entra en carrera Felipe Faúndez, ahí está, centro de primera. La tiene que despejar nomás Daniel Gutiérrez, balón fuera de la cancha y tiro de esquina para O'Higgins.
10: Dos. 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
7: Ese es el centro, Roberto Rojas, que tiene que mejorar Felipe Faúndez.
12: Totalmente, Fonga. Totalmente.
7: Ese tiene que trabajarlo, claro. Pasar por la espalda y la verdad que es pura práctica esta cuestión.
12: Y es un centro que lo hacía muy bien Gerson Opaso, no recuerdo, Luis Pedro Figueroa, porque es un centro a la carrera, ¿ah? La pelota no se detiene y ese no es fácil, pero hay que hacerlo bien.
6: Justamente viendo Higgins ahora, Bastián Yáñez saca el centro de zurda. Pelota que cruzó todo el área, nada pasó, va a reponer en el fondo Nelson Espinosa.
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6: Y eso, pegó fuerte el Sacha Sáez sobre Ogas.
12: Y le dice al árbitro que como que no es que no le haya pegado, sino que como que la intención es lo que le reclama.
6: Oiga, ni tarjeta, ni amarillo.
12: No, nada, no. Se hizo el sueco, como se dice por ahí. El árbitro, que a mí me gusta, señor Jiménez.
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13: Lo pegó con la punta del pie, borde externo.
6: Ajá. En este mes, septiembre, este sería el penúltimo partido local, ¿cierto?
13: Sí, claro.
6: Según calendario, ¿no?
13: Sí.
6: Porque como lo informaba Roberto Rojas, hay una opción de un tercer partido.
12: Y tal vez un cuarto.
6: Ajá. Viene jugando Higgins. Pelota dentro del área para Bastián, que va a sacar el centro sur al segundo palo. Arriba va a romper nadie. Le queda ahora Walter. ¡Oh! ¡Palo! Palo, y le queda otra vez a Walter Bou, que toca esa pelota para que la tenga ahora Leiva y Walter Bou combinando por la banda de la derecha. La marca el Sacha Sáez, siempre Bou engancha, va Bou, taquito para Robledo Leiva. Este, bueno, si sale el gol después de esta, nos aplaudimos todos. Viene jugando ahora el conjunto rancagüino, atrás el balón para que la tenga Faúndez y Nico Garrido, pero el anterior Roberto Rojas hizo estrellar el arco Bou.
12: Ahí está ese Walter Bou, muy autista, eso ya está más que claro, grita poco en cancha, es poco histriónico, pero juega muy bonito, hizo un taquito, un enganche, un quiebre de cintura que dejó al lateral hacia el otro lado, estuvo muy buena. Y antes de eso, un tiro de derecha que le quedó en el segundo palo, que la estrelló ahí en el vértice donde se junta el vertical y el horizontal, estuvo a punto del tercero el Oioi.
11: Y ahí hubo un error de Bobo, eso sí, porque se da vuelta y no se da rápidamente cuenta cuando viene el rebote y el rechazo que hace Espinosa.
12: Claro, se queda lamentando.
11: Claro.
6: Y viene Higgins ahora, Bastián Yáñez con Lucho Pavés, que se va a meter al área, alcanza a robar el jugador Salomoni. Viene la cadena ahora en la contra con Kevin Méndez. Aguanta porque llega la marca Yáñez. Toca la mitad de la cancha para que venga Pérez. Ahora con Camilo Moya. Moya, media vuelta. Va avanzando otra vez con Pérez, rotando la pelota. En la mitad de la cancha viene Mollita. Balón de derecha hacia la izquierda. Allá va llegando Cristian Gutiérrez. Viene Gutiérrez, acaba el centro, rebote en un celeste. Hoy de negro. Balón que le alcanza a recuperar nomás el conjunto rojo, que hoy visita O'Higgins, es colista del torneo. Está cayendo 2-0 porque gana la Celeste 2-0.
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6: Viene jugando la calera, cuidado que le queda un hombre fuera del área. Gol de Sacha Sáez. Gol de Unión La Calera. Pelota que cruza el área, le queda Kevin Méndez por la derecha, le da fuerte, bueno, en buscapié, y aparece el Sacha Sáez para empujarla en 14 minutos de este segundo tiempo. Descuenta la visita, descuenta la Calera, O'Higgins 2, Calera 1.
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9: Y tras un centro de un jugador de Unión La Calera que rebota en un defensor de O'Higgins de Rancagua, le queda a Kevin Méndez, que conecta un pase para el capitán del cuadro visitante, el Sacha Sáez, que no perdonó, marcó el descuento acá en el Teniente. Es el primer gol para la Calera acá en Rancagua.
7: Y a sufrir de nuevo, lo dijimos en reiteradas ocasiones, que esto es lo que no queríamos ver, que Calera descontara, empiezan los nerviosismos nuevamente, y va Calera Ricardo Bandón.
6: Justamente viene Byron Oyarzo por la banda de la izquierda, eludió con un movimiento tres hombres, recupera ahora O'Higgins, alcanza a llegar Leiva, le roba la pelota con Ignacio Chor, viene Leiva, la pisa, lo bajan, le cometen falta, nada, ahí se juega el partido. Viene Gutiérrez, ataca a la Calera, la tiene que sacar en el fondo Lan Robledo, y ahora viene la contra Arnaldo Castillo, se queda con la pelota, combina con Walter Bow, pero estaba fuera de juego Castillo, repone en el fondo el conjunto cementero.
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11: Mauro, en la jugada del gol, tras el centro, aparece solo el Sacha Sáez, porque Robledo se va hacia el arco. Queda sin marca, tres hombres de O'Higgins defendiendo, pero ninguno toma marca. Por eso lo aprovecha la gente Calera y por eso le hace el descuento.
7: ¿Y cuántas veces hemos visto esa situación en Washington donde los centrales no miran a sus marcadores, están preocupados más de la pelota y que lamentablemente es una situación reiterada, así que lamentable.
10: Marca O'Higgins o Unión La Calera. 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
6: O'Higgins puso la pelota en la mitad de la cancha. Aparece Calera que mueve rápido lateral, pero no, porque era para O'Higgins. Reclama Ignacio Chor, le dicen que sí, claro, el juez del partido lo marca. Va a mover de manos el conjunto celeste Landes.
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6: 16 minutos. ¿Se ve algún movimiento en la banca rancagüina o no, Roberto?
12: O sea, claro, están todos haciendo el calentamiento precompetitivo, polerita amarilla, pantalón negro, medias negras, pero todavía no hay un atisbo de que pueda venir alguien.
6: ¿Y en el otro lado, García?
9: Nada todavía.
6: Viene O'Higgins, mitad de cancha. Juega Pavés con el Leiva. Leiva profundiza buscando la aparición de Arnaldo Castillo, que la va a pelear ahí con Salomón. Y antes llega el argentino de la Calera, que saca esa pelota fuera de la cancha. Lateral por O'Higgins en tres cuartos por la izquierda.
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6: Mira, acá vino un jugador de Calera a apurar la pelota, que era el 17, Martín Iriar. Y se acerca el cuarto juez y dice: usted no. Usted no. ¿Y ahora?
7: Se demoró mucho. 5 segundos.
6: ¿Los segundos le cobró?
12: A Pavés se demoró demasiado, Lucho.
10: 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Bienvenida hoy, fecha 22 de la Liga de Primera 2026. Estadio Codelco, el Teniente. Nuestro O'Higgins ante Unión La Calera. Narra, relata Ricardo Obando Sangüesa.
7: Te voy a anticipar dos cambios: Avilés por Ogas y Tapia por Orichón.
12: Ya, sí, estoy de acuerdo.
14: La pelota la tiene La Calera. Viene jugando Salomoni en 18 minutos. 2-1 gana O'Higgins ahora. La pelota la tiene otra vez Salomoni. Cambio de frente a la izquierda.
12: Ricardo, dígame. Aunque puede ser vecino por short. Ese ya lo ha hecho Dubagli, ¿eh?
7: Esperemos que no.
14: La tiene nuevamente el conjunto rojo a través del portero Espinosa, centralizando para Camilo Moya. Tenemos 18 minutos ya de este segundo tiempo. 2-1 Higgins. Profundiza Moya con Oyarzo. Chocó ahí con un camión que era Ignacio Chor, en el piso el chiquitito Mauro García.
9: Sí, cuando quería comenzar a correr el jugador de La Calera, estaba el número 25 de O'Higgins y chocó muy fuerte. Sigue en el piso el jugador rojo, lo está ayudando a ponerse de pie el futbolista de O'Higgins de Rancagua. Afortunadamente no es nada de gravedad, ya está de pie.
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14: Oiga, veo a Chor que se bajó las medias. ¿Está con canillera o no?
12: A ver, espera, déjame que se me perdió el
14: buzo. Es que mira, son...
7: Debe estar, pero son las mini canilleras.
14: Son de segunda infantil.
12: Unos pedazos de... No sé, pero cualquier cosa menos canillera.
14: Viene jugando Walter Bou en la mitad de la cancha y le robaron la pelota, pero recupera Felipe Ogas. Este con Juan Leiva. Leiva se pisa y queda con la redonda.
9: Ricardo,
14: dígame.
9: Se prepara el 14, Carlos Villanueva.
14: Epa, falta en la mitad de la cancha de Kevin Méndez. Tiro libre, entonces va a entrar Villanueva, un creativo en La Calera.
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14: Y voy con García porque va a venir el cambio.
9: Así es, se produce.
14: Ah, falta en la mitad de la cancha de Kevin Méndez, tiro libre, entonces va a entrar Villanueva, un creativo en La Calera.
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0: Católica. Fue una locura lo que hizo Dalcio ayer, pero bueno, rescataron un punto. Muchachos, yo estaba buscando antes del descuento de La Calera cuando Higgins había ido ganando 2-0 en el torneo nacional.
1: Ajá.
0: Y no lo encontré nunca. Solamente encontré Copa de la Liga el 7 de junio 2-0 a Palestino. 5 de julio a Unión Española por Copa Chile. Y por la Copa Sudamericana 2-0 a Boston River. Nunca había ido arriba 2-0 en el torneo nacional.
2: La pelota la tiene Calera, el centro. Y allá en La Calera, ¿no?
0: Ah, en La Calera, claro, tienes razón. Verdad que usted lo dijo y lo mufó, ya. Vamos.
2: Estuvo 3-0 arriba. Viene jugando Walter Bou. Pausa de Bou, tocando con Leiva, le van a robar. Ahí está, más rapidito nomás el conjunto cementero a través de Pérez en la mitad de la cancha. Viene jugando Villanueva, el formado en Colo-Colo con pasado en Guachipato. Tiene esa pelota jugando ahora para el Sacha Sáez. Afortunadamente se le escapó, se le pasó por debajo del zapato izquierdo, porque la pelota la va a recuperar Luis Pavés en este sector defensivo del conjunto Rancagüino. Balón arriba de Pavés, buscando la aparición de Arnaldo Castillo. Antes llegaba Salomoni. La pelota en el otro costado, recupera ahora Higgins a través de Felipe Faúndez.
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2: 21 del complemento, 2-1 Higgins arriba, la pelota la tiene Bastián Yáñez. Yáñez con Bau, lo bajaron a Yáñez, ¿eh? Lo bajaron a Bastián. Ahí está el juez del partido, pitó la falta. Va a haber tiro libre para el conjunto celeste.
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2: Quedó contundido y muy contundido, sí. Yáñez, ¿eh?
0: Muy dolorido, le dice Gamboa al cuarto árbitro que se ponga de pie. Ahora lo hace Franco Jiménez, el lateral que va a sacar Pavés. Yo creo que es hora de Tapia. Lucas, ¿sabes? Es hora de que entra la fonda de Lucas Joaquín Tapia.
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2: Viene jugando a Higgins a través de Ignacio Chor. Chor toca atrás ahora para que aparezca siempre en terreno ofensivo Juan Leiva. Este centraliza para Garrido, Garrido arde suelo para Arnaldo. ¡Viene Arnaldo! De media vuelta, de zurda, le da, probó, pero por arriba de la portería de Espinosa, Roberto Rojas.
0: Sí, le dio con la zurda, quiere su gol de nuevo Arnaldo Castillo en este arco. Para celebrarlo, para gritarlo con todo. Buenas vueltas se dio Chora, ¿ah? como la buena cueca, para allá, para acá, para todos lados, pero infructuosa la jugada de Ignacio Chor. Se mueven aquí, ahí viene uno, es el chino, se viene el chino, el chinito.
2: ¿Está aquí, po?
0: No, sí, pero este otro chinito.
2: Ah, ya. Tolosa.
4: Mira para abajo, hombre.
0: Claro, Santiago Tolosa, el chino Tolosa se viene en O'Higgins.
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2: Va a jugar O'Higgins, ahora se va a venir el chinito Tolosa, vecino de la avenida Kennedy, que va a entrar en este segundo tiempo. La pelota la tiene el jugador Ignacio Chor, candidato a salir, ¿no?
4: Yo creo que esa, sí.
2: Viene Arnaldo, devolución para Ogas y Leiva atrás, para que la tenga ahora el Nico Garrido, que aparece como último zaguero. La pelota otra vez por parte de Felipe Ogas, jugando a ras del suelo para Juan Leiva mueve el balón hacia la izquierda, acá llega Lucho Pavés de primera para Bastián Yáñez, resbala Bastián Yáñez, la va a robar el conjunto cementero en el fondo, va a llegar Salomoni.
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2: Viene jugando Espinosa.
0: Mamita.
2: Ese es Nelson Espinosa que jugó en O'Higgins.
0: Parece. Se viene Santiago Tolosa. En todos lados tiene que haber un chino, ¿eh? Nosotros también tenemos uno y O'Higgins también lo tiene. Santiago Tolosa con la camiseta 7 ingresa, abandona con la 25 Ignacio Chor.
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2: De igual manera la Andes lo aplaude Ignacio Chor, que recordemos todo apunta a marcar el segundo porque llegó antes Arnaldo. La pelota la tiene Higgins, la van a mover allá en la Andes, justo donde está el letrero amarillo de la bienvenida. Balón por arriba, el cabezazo de Salomoni, que le ganó Arnaldo Castillo. La vienen a pelear en tres cuartos de cancha. Viene por acá Calera a través de Matías Campos, abriendo para Kevin Méndez. Méndez la pone contra el piso, la marca llega Juan Leiva. Atrás no

0: nuevamente Méndez para que aparezca el Coca Díaz, que la va reventando de derecha, la amortigua en la mitad de la cancha el Sacha Sáez. Sáez con el balón a la marca de Robledo, le van a robar la pelota. Falta, dice el juez del partido, tiro libre que favorece el conjunto de la Calera, Mauro Fernández.
1: Sí, y cambiaron de posición, Tolosa por la izquierda, Bastián Yeñez parte a la derecha con pierna cambiada, y vamos a ver cómo se desenvuelve el Chino Tolosa por acá por la izquierda. Creo que todavía le ha costado meterse en lo que es este plantel de Higgins, y me parece que es un jugador que tiene características más de jugar centralizado que por las orillas.
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0: Ahí están los aplausos para Ignacio Chor, que viene por este sector ahora. Oye, en la recta de los 100 metros planos.
3: Claro, y lo veo acá en el carril 1, ahí va Chor. Viene sin canillera, vamos a ver qué quieres que te diga, no se le ve ni una canillera.
0: Cuidado que probaba ahora Carlos Villanueva. El portero Marc Carabalí se queda con la redondita, se siguen moviendo los elementos. O'Higgins está ganando 2-1, tenemos ya 26 minutos de este segundo tiempo.
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0: La pelota que la tiene en la mitad de la cancha, Kevin Méndez para la Calera, balón en disputa, llega ahora Villanueva, también aparece Pérez, nuevamente Méndez buscando arriba la aparición de Matías Campos, repone el Nico Garrido, va a robar por allá, intenta pelearle a Arnaldo Castillo, antes en el fondo, llega Daniel Gutiérrez para combinar con el portero Nelson Espinosa, que a la derecha va largo el balón y por arriba llega a la mitad de la cancha, arriba robó Higgins, viene Walter Bou ahora con el balón, viene Bou y Arnaldo Castillo, estaba adelantado Arnaldo, pero bueno, repone la Calera ahora a través del portero Espinosa.
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0: ¡Carabalí! ¡Carabalí! Despeja con el rostro un tiro por parte de Matías Campos, que se metía por la izquierda. Va a haber tiro de esquina para el conjunto cementero.
4: Dos.
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0: Viene la acción del portero ahí, Mauro García.
4: Sí, tiene que estar ahí atento, rápido. Omar Carabalí, que con su rostro saca ese balón y lo manda al tiro de esquina.
0: Arco del sur, rincón de la cordillera, el centro. La despeja el Nico Garrido, casi en la línea. Casi en la línea porque definía el conjunto cementero. Le queda Kevin Méndez ahora que prueba. El taco de Salomón y ¡epa! Le dieron Omar Carabalí. Queda contundido en el piso. Piden falta. ¿Qué dice el juez del partido, Mauro García?
4: Sanciona la infracción. Va a ver al portero de Higgins de Rancagua, que sigue en el piso. Desde nuestra distancia no logré apreciar el golpe por parte de algún jugador de la Calera, pero está muy dolorido el portero 31 de Higgins.
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0: Tenemos 28 minutos, Mauro Fernández, como que el partido se cayó un poquito.
1: Sí, efectivamente, se cayó, y que es lo que nos preocupaba, lo que dijimos en el primer tiempo, esta situación del 2-0, y que era O'Higgins el que tenía que ir a buscar el tercer gol para sentenciar todo esto, para darnos tranquilidad, y la verdad que el nerviosismo se palpa en la gente de situaciones de Calera que se acerca y son muy peligrosas.
0: Viendo O'Higgins ahora por la derecha, Bastián Yañez va a sacar el centro, se le escapó a la pelota, siempre Bastián intenta pelear, recupera Felipe Ogás, corto ahí con Felipe Faúndez, Ogás y Faúndez, en definitiva Ogás tiene que sacarla nomás de la cancha, lateral para la Calera.
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0: Chicotelo hablando con uno de sus ayudantes, preparando modificaciones del conjunto de visitantes, que está 1-2 abajo, está ganando Higgins 2-1. Balón por arriba, cruza la mitad de la cancha, la pelea Matías Campos. Lo van empujando, un empeñón por parte de Alan Robledo, roba al Sacha Sáez, ahora al piso Sáez. Falta. Tiro libre para la Calera.
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0: Jugó rápido Camilo Moya, tocando con Kevin Méndez, otra vez con Moya en el círculo central, aparece Mollita, hombre que un pasado en la U con pasado también en la Celeste. Jugando Camilo Moya, centraliza ahora para un hombre que está, espere, también Villanueva, cuidado dentro del área, aparece un hombre en solitario, por la banda derecha llegaba el Coca Díaz, antes el portero Carabalí, pero estaba todo invalidado, Mauro García.
4: Así es, levantó la bandera el que corre por la marquesina, José Retamal, una buena jugada que preparaba Unión La Calera, estaba todo fuera de juego.
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0: Aguanta, marca Arnaldo, lo van tomando. El juez del partido dice, siga nomás. Viene Calera, pasa Cristian Gutiérrez por la banda izquierda. Pelota en ese sector, atacando el conjunto cementero. Van a meter el balón al área. Ahí está el centro, el segundo palo. Arriba llegaba Kevin Méndez, balón que cruzó toda la zona. La viene a pelear Tolosa, por acá el Coca Díaz, que recupera para La Calera. Viene Díaz, atrás esa pelota para Camilo Moya. Moya la controla de zurda, de derecha juega para Méndez. Allá va el ex Boca, viene Kevin Méndez, tocando nuevamente a la derecha para Díaz. Muy bien Lucho Pavés, para sacar esa pelota en el fondo, combinar con Tolosa, este con Leiva y otra vez con Tolosa. Viene jugando el chinito por este sector, aguanta la marca, viene Tolosa, atrás ahora para Ogas, cuidado que te va el Sacha Sáez, tocando nuevamente hacia la izquierda para Pavés y Ogas y Tolosa. O'Higgins ahora tocando el balón a ras de suelo, viene Tolosa, pelota pegada al pie derecho, ahí está, juega justamente para Walter Bou, viene Bou, la controla, toca nuevamente con Tolosa y Arnaldo y Bou, van los Rancabuinos, pelota a la derecha, allá está Bastián Yáñez, la baja Bastián Yáñez, viene Yáñez, se mete Yáñez, va Yáñez, engancha para la zurda, la mete al área, le queda un hombre dentro del área, el centro para Arnaldo, la chida, golazo, pero, fuera de juego Roberto Rojas.
3: Fíjate que estoy en línea, en la jugada, y si estaba fuera de juego es la mitad de la cabeza, el hombro, más allá de la gente de La Calera que reclamaba una falta que tal vez se pudo haber revisado, pero la posición de adelanto, Washington y Lucho nos tienen que ayudar, porque de verdad no sé.
5: ¿Acuña? Sí, están recién mostrando la jugada, muchachos. Viene la jugada por el sector derecho, el enganche, el pase corto.
0: Sí,
5: la cabeza, ¿cierto? está la ubicación de Arnaldo Castillo por sobre la espalda del jugador de La Calera.
3: Claro.
0: Ah, pero le pegó con los pies.
3: Sí, pero en la cabeza la que finalmente, cuando como él va a recibir la pelota y cuando ve que no tal vez puede cabecear, porque le quedó muy atrás, claro. Y ahí gira.
5: Quedó un paso.
3: ¿Qué ha pasado?
5: Si le damos el concepto de un paso en posición de adelanto, por la ubicación de la cabeza.
0: Sí, pero sigue revisando.
5: Claro, recordemos que no están en Rancagua la gente. ¿Sí?
3: No, ahí está.
0: Le siguen hablando el juez del partido.
1: Es que aquí las líneas son medias diagonales, así que tranquilo, tengamos fe.
5: Esto es offside, muchachos. No hay ninguna posibilidad. No.
0: Pero hacen una seña a los jugadores de O'Higgins diciendo dedito para arriba, el gol.
3: Me parece que va al VAR.
5: Bueno, si lo van. Bueno, hay que ser justo también. El tiro de cámara no nos favorece a nosotros, por eso las líneas son las que van a determinar.
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0: Pero ¿por qué le anulan los golazos a Arnaldo? ¿Te acuerdas ese cabezazo acá en Sao Paulo?
3: Y en el Monumental
0: también.
1: Uno Copiapó también, un cabezazo allá. ¿Te acuerdas, Ricardo? Sí. Arco Norte.
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0: Bien, O'Higgins, Bastián Yáñez. Por arriba. Cerca O'Higgins, Roberto Torres.
3: Claro, con Bastián Yáñez, cuando se genera un cambio, con la 17 va a entrar el Tommy Avilés, abandona con la 28 Walter Bou, muy extenuado el argentino. Bueno, la jugada de Yáñez, por derecha, perfil cambiado, buscando su mejor pierna, le da a la izquierda y la pelota se va por sobre el travesaño.
2: Marca O'Higgins. 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
3: Ricardo,
0: dígame.
3: Público ochentero en el día de hoy, ¿ah?
0: ¿Eh? A ver.
3: Los típicos 4.868 espectadores. Ah, los típicos 4.000 que venían siempre a las buenas y las malas, aquí están todos.
0: llegaron sobre la hora, sí.
3: Sí, claro, sobre la hora. Y la trinchera alienta, canta y canta. Claro que se echa de menos los elementos de animación. Ayer la barra Santa Cruzana, con todos los elementos de animación, alentaron al equipo para empatar con Unión. Ahora,
6: pero la década de los 80, no, aparte de una caja que había o un tambor, si usted gusta, no era más, y se gritaba harto. Ahora como que si no tienen las animaciones, no cantan, no se sienten.
1: El único que cantaba era Toñito.
6: Claro.
3: Sí. Sí, pero usted sabe, Acuña, que de todas maneras hacen falta.
6: Sí, pues no lo estoy negando, Roberto. Lo que estoy diciendo yo, que antes se gritaba más.
3: Es que usted dice, no, es que sí lo sé. Lo que pasa es que la fiesta era distinta nomás. Además que en la cancha había jugadoras en esa época.
6: ¿Quién ingresó en O'Higgins, muchachos?
3: Un celeste, que se llama Tomás Avilés, camiseta 17, Luis Cáceres.
0: Y ahora, una falta sobre Rodrigo Pérez. Tiene libre para la Caldera Mauro García.
4: Así es, sanciona la falta el señor Franco Jiménez. Va a tener una oportunidad de pelota parada del cuadro calerano. Cuando también se viene una nueva modificación en la visita, se prepara para ingresar con la 2, Jonathan Andía.
1: Otro de los jugadores que disputó en las 5 ediciones del fútbol chileno.
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0: Va después del tiro libre, dice. Después del trailer. A todo esto, Andía jugó en ese rengo que campeonó en la Copa Absoluta el 2015. Fue compañero del Dani Ramos.
3: Ah, no me diga.
0: Sí, bueno, así que sí, si lo tiene como nota para después.
3: Sí, buena nota.
0: La pelota la va a jugar Unión La Calera con opción de igualar a 36. Quedan 9. Viene el tiro por parte de Kevin Méndez, balón al segundo palo, la va despejando Higgs, mediante golpe de cabeza la sacan del área. Hacia el sector de la Andes aparece Daniel Gutiérrez, le queda ahora Carlos Villanueva. Viene Villanueva, engancha para la zurda, la combina hacia la izquierda, viene Gutiérrez otra vez el centro, arriba, el cabezazo, la pelota que cruza todo el área. Le queda Méndez ahora por este otro costado, nuevamente la vuelven a sacar mediante golpe de cabeza, el Sacha Sáez de chilena. Y respondo, marcará Valima Mauro García.
4: Así es, quería hacer la misma jugada que tuvo Arnaldo Castillo. Ahora el Sacha Sáez con una buena chilena, pero estaba atento, marcará Valima.
2: 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Bienvenida hoy, por la fecha 22 de la Liga de Primera 2026, Estadio Codelco del Teniente, nuestro O'Higgins Santuñón La Calera. Narra, relata Ricardo Bando Sangüesa.
0: Pintaron al Sacha Sáez García.
4: Así es, la primera amarilla en el partido para el capitán de Unión La Calera. Me parece que fue un pisotón hacia Juan Leiva.
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0: Un empeñón, diría el sapo. Sí,
1: después de la salida de Walter Bow, muchachos, O'Higgins arma un triángulo equilátero ahí entre Avilés, Leiva y Ogas para darle un poquito más de adelantamiento al chico Ogas.
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0: El cambio en La Calera.
4: Ingresó el número 2, Jonathan Andía, abandonó la cancha el 15, Juan Salomoni.
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0: Robo Kevin Méndez, se le escapó la pelota al Chino Tolosa. Aparece en el segundo poste, allá llegaba justamente Matías Campos. Pierde la pelota, recupera O'Higgins a través de Felipe Ogas. Este con Avilés, ahí viene el Toto tocando con Ogas. Vaya Felipe, tocando a la derecha. Allá está en tres cuartos de campo, pegado a la banda Yáñez. Otra vez con Ogas, viene Yáñez, allá va hasta Bastián. Un poco más atrás para Felipe Fagundes. Allá está el Pipe, atrás para Robledo. Robledo juega, rota la pelota al otro costado. Llega el Nico Garrido que la controla. Va avanzando Garrido, arriba del suelo para Tolosa. Tolosa de primera se equivoca. Recupera en el fondo La Calera a través del Coca Díaz.
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0: 39. La pelota la tiene La Calera jugando por el sector de la Andes. Aparecía allá ahora Pérez centralizando para que venga Christopher Díaz, el Coca, tocando con el Cachorro. Acá viene Jonathan Andía. Balón largo, no alcanza a llegar Kevin Méndez y roba a O'Higgins. Pelota que rebota justamente en un cementerio y la va a reponer O'Higgins porque alcanza a evitar que se vaya Lucho Pavés. Balón que está centralizado a través del Toto Avilés. Este con Leiva y Tolosa. Tolosa juega, lo bajan a Tolosa. Otra tarjetita. ¿Para quién?
4: Para el número 5, el ex O'Higgins, Camilo Moya.
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3: Ricardo,
0: hay otros recuerdos de Moya.
3: Sí, yo te iba a decir justo que era un despropósito que la primera tarjeta amarilla del partido se la llevara Sebastián Sáez, porque a él le pegan, lo manotean. Qué decir lo que ha hecho Gutiérrez con Salomoli durante el partido a Arnaldo, y no había ninguna amarilla, y sin embargo se la lleva el Sacha Sáez. Pero ahora Moya le pegó un patadón al chino, claro, porque a él no le cobraron lo que él pedía, así que le pegó nomás.
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0: A O'Higgins le queda una ventana de cambio, ¿cierto?
3: Sí,
0: una. ¿Se ve movimiento? Nada. Cero.
3: No, están todos mirando el partido nomás.
0: ¿Está conforme como hoy le parece?
3: No sé si conforme, pero...
1: Yo diría preocupado está. Porque...
3: Está preocupado, pero no sé qué cambio podría hacer. O sea, que ya está agotado. ¿Por qué no mete a Joaquín Tapia, por favor?
0: Viene jugando Higgins, el Toto Vilés en la pelea entre tres. Viene el Sacha, le hace rebotar a Vilés en Sacha Sáez, lateral por O'Higgins. ¡Ah, no te puedo creer! ¿Pero cómo? ¿Amarilla para Vilés? García.
4: Así es, tarjeta amarilla, la primera para... Para O'Higgins de Rancagua, es para el 17, el argentino chileno Tomás Áviles. Se prepara una nueva modificación en Unión La Calera. Va a ingresar con la 17 Martín Giriart.
0: Después del cambio. O sea, digo, después del tiro libre. Va a jugar justamente Kevin Méndez, balón de derecha. Arriba la pelota. Carabalí. Salió mal García.
4: Sí, todos quedaron. Sorprendidos acá en el estadio, no se lo podían creer. Salió de muy mala manera Omar Carabalí. Afortunadamente ese balón no tuvo dirección al arco.
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0: Ya, ahora sí parece que vienen cambios en O'Higgins, Roberto. Ya voy contigo un ratito más. La pelota la tiene Omar Carabalí, que le va a jugar largo. Pierna izquierda, le da fuerte esa pelota. Balón que cruza la mitad de la cancha. Arriba Arnaldo. La peleaba. Roba Camilo Moya. Tocando atrás ahora para Daniel Gutiérrez. Gutiérrez la revienta de zurda. Buscando arriba la posibilidad de aparición de Matías Campos. La ganaba Campos. En la marca llegaba Dan Robledo. Recupera O'Higgins a través de Avilés. Avilés con el Leiva. Lo bajaron al aire. Quedó aquí en la contra del conjunto de La Calera. Aparece Méndez, viene Kevin tocando a la derecha para el Sacha Sáez, el centro de primera, arriba la pelota. Faúndez, no le quedó otra que sacarla, y en el hay tiro de esquina que favorece al conjunto cementero.
4: Tercero.
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4: Ricardo,
0: dígame.
4: El cambio en Unión La Calera, abandonó el 23 Rodrigo Pérez, ingresó el 17 Martín Iriart.
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0: Le da Carlos Villanueva la pelota que cruza el área. Cuidado que le queda Méndez. Alcanzó a sacarla en el fondo. Un elemento del conjunto de O'Higgins. Si no, esa pelota se iba al fondo de las mallas. Otra vez tiro de esquina para La Calera.
4: Cuatro.
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1: El tío Manuel no aguantó más, se paró. Está tan nervioso, se da vuelta y vuelta aquí abajo.
0: Susto eso, ¿no? Susto. La pelota tiene otra vez Méndez, el centro por arriba. La va despejando Bastián Yáñez y la va a dejar en la mitad de la cancha. La Calera está presionando y acá están nerviosos todos porque el conjunto cementero está buscando el empate. La tiene Camilo Moya. Muy atrás con el portero Nelson Espinosa. Espinosa va a jugar de derecha. La meta arriba, buscando la posición del Sacha Sáez, que le va a ganar de cabeza. Ahí a Robledo. Pelota que viene rodando. Recupera O'Higgins a través de Leiva. Leiva y Tolosa. Tolosa y Avilés. Cuidado que le quitaron de la Moya. Robó Tolosa. Viene el chino. Buena esta. Viene el chino. Viene el chino. Va Tolosa. Va Tolosa. Carril del centro. Va Tolosa. Engancha. Se mete al área. ¡Tolosa! Lo bajaron. Lo bajaron. Justo en el borde del área, en la media luna, Daniel Gutiérrez le comete falta. Tiro libre para O'Higgins, Roberto.
3: Sí, aquí está Daniel Gutiérrez, que demuestra por qué la institución de donde nace futbolísticamente no lo quiso más. Muy falta de recursos. No puede ante el chino Tolosa, que se pegó buen carrerón prácticamente de mitad de cancha. Es tiro libre en la empanada a propósito del 18 de Pastelería María Esperanza. En la empanada del área, cambio en O'Higgins.
0: Dale.
3: Ingresa con la número 20 Leandro Díaz y también el Cholo Morales con la 2. Abandona con la 11 el futbolista Juan Leiva, es uno de ellos, y el otro es Bastián Yáñez con la 29.
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1: Cerrando el capítulo con los cambios de Bobaglio, seguramente a reforzar los laterales, apoyando a Fagundes, apoyando a Lucho Pavés. Ahí vamos a ver cómo es el desempeño. Seguramente uno de los tres defensivas se va a enganchar más en el medio campo, que puede ser Mimo Tolosa. Vamos a ver qué pasa ahora con el tiro libre, Ricardo.
0: Viene el gol de Arnaldo Castillo.
3: 6 minutos seis de adición.
0: Viene el gol de Arnaldo. Pelota detenida.
3: Ojo con el chino.
0: Arnaldo Castillo o Tolosa. Arnaldo Castillo o Tolosa.
1: La barrera está muy cerca.
0: Pégale fuerte, mira. ¡Arnaldo! La pelota a la barrera. Le queda ahora a Ogas. ¡Ogas! El rebote está Vilés. ¡Ah! Espinosa. Espinosa. Va sacando esa pelota y juego. Estaba todo adelantado. Y el...
3: Sí, ¿por qué se demora tanto en levantar la bandera la señorita? Toda la jugada que ocurrió después. El que estaba adelantado era Vilés, claramente, y se demoró una eternidad.
1: Y produjo la lesión de
3: Pavés. Claro, el golpe del jugador de O'Higgins.
1: Castillo, Arnaldo,
3: claro, que lo golpean ahí. Oye, yo también opino lo mismo, la barrera estaba muy cerca, no tuvo opción de darle. Por eso le pegó fuerte nomás Arnaldo, yo creo.
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3: J.C. Orellana estaba lesionado, que no le pegó.
0: Sí. ¡Laura!
1: Muchachos,
0: Laura, dígame.
1: ¿Primera vez que Castillo hace un lanzamiento libre?
6: No, lo hizo también en el torneo internacional.
0: Es verdad. Es verdad, ese era otro Higgins. La pelota la va a jugar en el fondo, Marc Carabalí. Estamos ya en 46-30, se juega hasta los 51.
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0: Anticipa, allá está justamente Carabalí para quedarse con la pelota atrás. Un largo zapatazo, le están contando los segundos. ¿Cuánto llega? 4, 5, 6. Recién empezó la cuenta el jugador del partido. Regaló un par de segunditos. Vamos a ver a Omar Carabalí. La pone contra el piso. Ahí está. Viene el Sacha Sáez para presionar. Juega largo Omar. 47 minutos ya. De este segundo tiempo arriba, Higgins 2-1. La pelea para acá Leandro Díaz. Viene Arnaldo Castillo. Arnaldo. Peleaba con el cachorro. Recupera Arnaldo. Juega con Leandro Díaz. Otra vez con Avilés atrás. También para Díaz. Ahora con Pavés. Y Pavés va a ponerle en el congelador. No. Cortita ahí. Para Leandro Díaz. Se le escapó a Leandro. Cometía falta. Nada hubo. Dice jugador del partido. Viene Caldera. Ahora pelota en profundidad, alcanza a robar Lucho Pavés. Ahora llega nuevamente Leandro Díaz, combina con el Toto, este con el chino. Allá va Tolosa, el taco para Ogas y Avilés. Viene el Toto, el ex Inter de Miami, tocando ese balón por la izquierda para Leandro Díaz. Pelota hacia la izquierda,
3: offside,
0: donde estaba corriendo Pavés. Fuera de juego.
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0: La pelota está en el área rancagüina, la sacan de cabeza cuando intentaba llegar el conjunto cementero. Viene Lucho Pavés, revienta la Lucho. La va a dejar con espacio y habilitado ahora para que venga el chino Tolosa. En el sector de la izquierda, centraliza para Avilés. Viene el Toto, Tranco Cancino, profundiza para Arnaldo Castillo. Otra vez con Avilés. Viene Avilés, este con Tolosa. Dale chino. ¡Tolosa! ¡Al portero! Espinosa se queda con la pelota.
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3: Le faltó rosca al tiro del chino, diría el cabezón Espina en la tele. Le faltó esa rosca, dice. Oye,
0: dime,
3: ¿por qué dijeron que Andía jugó las 5 categorías?
0: Tercera B, tercera A, segunda división, primera B y primera A.
3: Ah, es que ya, para mí era tercera nomás, pues no tercera A y B. Ya, pero no está bien.
0: Exactamente.
1: Quinta, cuarta, tercera y segunda y primera jugó.
3: Ya está bien. Ya está.
1: No, porque por si no lo entendías.
3: Pero es que para mí son cuatro categorías, pues tercera división, segunda profesional, primera B y primera A, no 5. Pero nada, importa, te la doy.
1: Ya, gracias.
0: La pelota la tiene Calera, cuidado que van jugando. Pelota a la izquierda, allá va un hombre que si Ar, cargado por esa banda, tres cuartos de campo, la marca, llega a los Rancagüinos. Viniar engancha, juega corto para Carlos Villanueva, que tiene buen remate, pero prefiere combinar al otro costado. Aparece allá Cristian Gutiérrez. Gutiérrez con la pelota. Va a encarar, viene Gutiérrez, le queda para la zurda, pelota al área. El cabezazo, el Sacha Sáez, pedía falta, penal. ¡Penal! ¡Penal! Penal de Leandro Díaz sobre el Sacha Sáez. ¡Mauro García!
4: Y es de no creer, muchachos. Es de no creer, la verdad. Desde esta distancia es una jugada muy extraña. No se puede apreciar de buena manera. No reclama mucho la gente de O'Higgins.
3: Está usai.
0: ¿Fuera de juego?
6: Sí, está usai, Sacha. A sí. La hora del cabezazo del jugador de Calera, el Sacha está usai. Al menos la primera imagen.
4: Ajá, ahora sí. se acerca Arnaldo Castillo, me parece, también otro jugador, que creo que es Leandro Díaz, a hablar con José Retamal. De seguro va a haber llamado desde el VAR.
0: Sí, ahí está. Sí, le están hablando.
1: Ahí está. Ahí.
0: Va a hablar.
1: A ver, escúchame.
0: Va a hablar el juez. Ya, listo. Sí. ¡Fuera de juego, señores!
3: Ah, pero ¿se escuchó?
0: No, nada. Solo es la gestualidad.
1: Lo vamos a salvar.
0: ¡Fuera de juego, señores!
3: Ricardo.
0: Dígame.
3: Fue codazo.
0: Fue falta.
3: Sí.
0: O
3: sea, lo salvamos.
0: Sí. Grande, Jiménez. Estamos listos, señor Jiménez.
3: Fuera de juego.
0: Estamos pasados. Viene Carabalí, aplauda gente, aplauda. Desde abril. Queda un poquito todavía. La aguanta Arnaldo Castillo. Le queda Leandro Díaz, este con Tolosa. Lo marca, lo van a bajar, siempre el chino. Avanza el chino, falta. Tiro libre para O'Higgins. La última del partido. Y luego va a ganar la Celeste.
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3: Oye, era para mandarlo de vuelta a Huachipato a Leandro Díaz.
0: Huachillante, ¿correcto?
3: Sí, no, es que no puede ser.
0: Y
3: o
0: a
3: sea,
0: pie. Claro. Y a pie. Ya, listo. Se acabó nomás. Se rompió el maleficio de tantos y tantos meses en el torneo local. Desde abril que no ganaba O'Higgins. Y hoy con la histórica camiseta negra que se eliminó al Bahía en la Copa Libertadores, O'Higgins abraza, O'Higgins lo gana con los tantos de Arnaldo Castillo, Lucho Pavés y el descuento del Sacha Sáez. O'Higgins 2, Calera 1, Cementeros, bye bye.
7: Y fue el relato de Ricardo Bando en Fuera de Juego en Radio. Bienvenida después de mucho, mucho tiempo. Higgins sin jugar bien, con un segundo tiempo para el olvido, sin sacarle las diferencias que debía sacarle al colista absoluto del torneo. Un equipo que ya está casi descendido. Pero bueno, una mínima diferencia que le permite al equipo de Lucas Bobaglio, en reitero, no en un buen partido, quedarse con los tres puntos después de mucho, mucho tiempo acá en condición de local. Roberto Rojas, cuéntame cómo lo celebra el equipo celeste, que hoy vistió de negro, le sirvió la cábala, después de mucho tiempo vuelve al triunfo.
8: Sí, igual que en el primer tiempo, con mucha mesura, tranquilidad, no hay euforia para nada. Saben que no fue un buen partido ante un equipo que tampoco lució mucho, porque es uno de los, bueno, es el colista del campeonato. Así es que con tranquilidad, Bobaglio, como siempre, entra a la cancha, saluda a todos sus pupilos y ya se va a camarines el técnico y los celestes.
7: ¿Al otro lado?
8: ¿Perdón?
7: Sí, al otro lado.
8: Perdón, déjame terminar, Garrido, está muy apurado. Y se va la gente de O'Higgins al sector norte, donde está la trinchera, que quiero decir que no paró de cantar, no paró de alentar, a veces con más ganas, a veces con menos ganas, sin los elementos de animación que no le hacen daño a nadie. Se despide O'Higgins.
7: Ahora sí, al otro lado, Mauro García, cuéntame, ¿cómo se va el peor equipo del fútbol chileno que hizo sufrir a O'Higgins acá en Rancagua?
4: Claramente con tristeza se acercan hacia el sector que estaba destinado para el público visitante, todos mirando el piso, no se lo pueden creer lo que está viviendo el elenco de Unión en La Calera, un equipo que prácticamente ya está descendido, van igual a agradecer el aliento de sus hinchas.
7: Mauro Fernández, muchas cosas para destacar, para analizar en este partido donde se decidió darle la titularidad a Felipe Faúndez, donde se decidió mantener hasta último minuto a Felipe Ogás en la cancha, en un partido donde no tuvo una buena presentación, en un partido donde siento yo quien se durmió el segundo tiempo. Le pareció que el 2-0 era suficiente mérito y regalo para quedarse con este partido, y la verdad es que lo sufrimos hasta el último.
1: Hasta el último. Si no se sufre, no es elegido. Si la verdad que esta situación la pensábamos que podía pasar en el primer tiempo y se dio para el lado que no queríamos, porque efectivamente uno quisiera que Higgins fuera a buscar el tercer gol. Estuvo cerca por ahí de Walter Bow, un tiro en el travesaño, donde pudo haber sido muy distinta la situación, pero si no se concreta estos goles, y si no se hacen, se hacen al otro lado. Y efectivamente así fue, como Ando Calera logra descontar, y esto es evidente. El equipo que va partiendo se va con todo en busca del empate. Estuvo muy cerca Calera, tuvimos fortuna también de que ahí hubo una posición de adelanto, si no esta cuestión hubiese sido distinta, y las preocupaciones seguían de lo que viene ocurriendo durante ya un tiempo. Obviamente estamos claros que este Higgins es distinto sin Francisco González y Sarrafiore. Este equipo es muy, muy, muy distinto. Pero bueno, es lo que hay. Esperemos que esta situación vaya cambiando en el tiempo para bien, y que O'Higgins pueda seguir sumando. Se viene un partido difícil también, como lo es el Audax, siempre lo ha sido. Pero bueno, por lo menos el escollo de los Trejo, guacho.
9: Sí, escuchamos a Arnaldo Castillo.
10: Sí, compañeros, estoy con el jugador experto Easy Pro de este partido.
9: TNT Sport eligió a Arnaldo Castillo, la figura de compromiso.
10: Para Arnaldo Castillo, Arnaldo, felicitaciones por ser el jugador del partido, por este triunfo sufrido. Hace rato no ganaban de local en un momento donde necesitaban los puntos. Buenas tardes.
11: Hola, buenas tardes. Buenas tardes a todos. La verdad que contento porque al final veníamos jugando bien, pero el resultado no se nos daba. Y el esfuerzo del equipo, obviamente, esta tarjeta también son para ellos. La verdad que lucharon hasta los 95, 96 que jugamos, y contento. Muchas gracias también por la tarjeta, y nada, a seguir con esta sentada.
10: Arnaldo, muchas gracias y mucho éxito en lo que viene.
11: Muchas gracias a ti. Deja mandar saludos a Paraguay, a mi padre, que estuvieron de cumpleaños, mi papá y mi mamá, así que feliz cumpleaños, mamá, papá, mis hermanas, a mi señora esposa, a mis hijas, a mi hijo que viene camino, y a mi suegra que está ahí arriba. Así que muchas gracias.
7: Ya, pues, Arnaldo Castillo. Ahí estaba la nota entonces contra TNT, con poquito fútbol, pocas preguntas. Bueno, no había mucho que consultarle.
9: Se tienen que ir al sur, por eso.
7: Sí, al centro delantero. La televisión oficial se queda también con un jugador de Unión La Calera, no lo vamos a escuchar. Los jugadores de Unión La Calera se quedaron harto rato ahí saludando a su público que llegó desde la quinta región interior, entendiendo que el presente de este equipo no es el mejor, son los colistas absolutos. Con este resultado, O'Higgins se queda en la undécima posición con 27 unidades. Más abajo está el Audax Italiano con 25 puntos, que va a ser precisamente el rival de O'Higgins la próxima semana. Huachipato 24, Laudeconce 22, Cobresal 21 y Unión La Calera 14 unidades. Entonces, al fondo de la tabla. Mauro Fernández, tu sensación de lo que fue este triunfo 2-1 de O'Higgins.
1: Bueno, pensábamos que iba a ser un partido complicado. Sí, no necesariamente que tiene que ser el colista, hay que hacerle 7 goles, 8 goles, pero la verdad que Calera, lo dijimos, se planteó bien tácticamente, ordenado y con muy adelantado su forma de apretar al cuadro rancagüino, no dejando lo que generar el fútbol, de sobre todo en la parte de Ogás. Y Ogás se vio apurado un par de veces donde perdió la pelota, y después, bueno, afortunadamente salieron los dos goles en este primer tiempo. Suplicábamos, pedíamos que el equipo no se desmara y no sintiera esa sensación de ese 2-0 que siempre están y definitivamente no claro en su resultado final, pero desafortunadamente el equipo rancagüino se fue de a poco diluyendo físicamente, muchos cambios también, y es así como aparece el descuento calerano, y el equipo obviamente se sufre en lo que va quedando de resto físico. El equipo también se vio un poquito bajo, pero en líneas generales creo que después de tanto bregar en Rancagua, creo que lo más importante era el triunfo. Por fin se vuelve a ganar, un poco de subir la confianza para el plantel. Había mucha preocupación y bueno, después de la última jugada casi nos da un infarto todo con lo que sucedió, y que menos mal que estaba en posición de adelanto, porque en realidad esto hubiese sido una tragedia, porque en realidad solamente un empate después de ir ganando 2-0, y ya con lo que sucedió en Calera después de ir ganando el 3-0, que te empaten, algo muy parecido. Pero bueno, definitivamente los tres puntos quedan en Rancagua, hay mucho, mucho que mejorar. Insisto, este equipo ya no va a ser el mismo. No esperemos que igualemos un poco el desempeño del primer semestre, porque hay un par de jugadores que eran irreemplazables en lo que uno hacía en este equipo. Así que solamente con la sensación de poder recuperar un poquito el terreno acá en Rancagua y dejarnos los tres puntos en casa, y que nos alejan afortunadamente de los que están más abajo. Ahora hay que esperar de lo que haga Cobresal, que también podría sumar, y la cosa que hay todavía. Entonces está difícil la situación futbolísticamente. No sé si es tan preocupante, pero por lo menos Higgins tiene, creo, el arresto para poder salir de la situación incómoda que está, y es capaz a lo mejor de revertirlo y jugando un poquito más tranquilo de visita, porque creo que lo que hizo en el Monumental y lo que hizo en Claro Arena reflejan un poco más que el equipo es capaz de jugar, y eso creo que a lo mejor puede también llevarnos a brindarnos nuevos triunfos en lo que va quedando el campeonato.
7: El comentario de Mauro Fernández acá en Fuera de Juego en Radio Bienvenida para lo que fue el triunfo por 2-1 de O'Higgins sobre Unión La Calera, fecha 22 del torneo nacional. Ya estaremos con Roberto Rojas, con Mauro García en la parte baja. Voy con Luis Cáceres Díaz para conocer la estadística, sus apuntes y su comentario también de este triunfo de O'Higgins por 2-1. Y luego Washington Acuña, usted toma la posta para este postpartido entre Celestes y Cementeros.
12: Bueno, decir que la estadística te indica que subió el nivel el equipo de Calera en el segundo tiempo, y así lo demuestra la estadística. Tiros totales para O'Higgins, 13. Para Unión La Calera, 12. Tiros al arco, 5 para O'Higgins, 5 para Calera. Pases totales, 553 O'Higgins, 374 Calera. Toques en el área rival, 18 O'Higgins, 16 Calera. Duelo aéreos ganados, 65% O'Higgins, 35% Calera. Centros al área, 15 de O'Higgins, 27 de Calera. Faltas, 10 de O'Higgins, 13 de Calera. Tarjetas amarillas, 1 para O'Higgins, 3 para Unión La Calera. Y en cuanto a la tenencia de balón en el segundo tiempo, O'Higgins bajó a un 59% y Calera subió a un 41%.
13: Ahí están los datos estadísticos entonces que nos deja de este partido. Con este triunfo de O'Higgins por 2-1 frente al cuadro calerano. Pasemos por la parte baja, muchachos, zona mixta.
3: Acá estamos, Acuña, confirmando cosas. ¿Ah? Por ejemplo, no todos los partidos el VAR está en Quilín. Hoy, y acabo de saludarlo muy gentilmente, el profesor Reiniero Alvarado está acá. Vale. Junto a su asistente en el móvil de que estoy mirando acá, de los árbitros de TVTEL, que es la nueva empresa que hace rato ya llegó a Chile, ya no es Media Pro, se llama TVTEL, y ellos son los que tienen el VAR. Así que acaba de salir Alvarado desde su trabajo. Son algunos partidos, me comentó, los que se hacen desde Quilín. En este tocó acá en Rancagua. Lo otro resultó la ruda.
13: Sí.
3: Tal cual.
13: Exactamente.
3: Acabo de estrecharle la mano al sujeto que la tiró. Así que resultó la ruda.
13: Zona de conferencia, Mauro García.
3: Todavía no parece.
13: Bueno, sí.
3: Vamos a estar con...
13: ¿Sí?
3: Ahí
13: está. Sí.
14: Sí, estamos esperando, muchachos. Todavía no llega Martín Chicotelo para la conferencia de Unión La Calera, tampoco Lucas Bobaglio.
13: Nuestros amigos que están participando ya en el WhatsApp, Gabriel Valenzuela nos manda un audio. ¿Qué dice?
15: Nos vamos felices, agradecer a Gerardo por la ruda, y bueno, ojalá que contamos, volvamos a ganar.
13: Ah, contento por la ruda, más que nada, así es lo que se da a conocer. Acertó la inteligencia artificial el resultado, ¿se recuerdan cuando lo escribí? Claro, David Michá dijo que la inteligencia artificial es quien ganaba 2-1. Gonzalo dice, un comentarista dijo que no entiende por qué la banca está Vecino y no Moreira. ¿Puede explicar por qué y qué tiene que ver con el trámite del partido? Morales lo hizo muy muy bien, seguramente con Católica, pero Faúndez lo ha hecho todo el año. Ha tenido partidos malos, pero no es para sacarlo. Tenemos dos muy buenos laterales, nos dice Gonzalo. Héctor dice, insisto, que Bou no es 10, muy bajo. Chori Faúndez con muy malas decisiones. Qué mal partido en general. Tolosa debe ser titular. Mal partido de Faúndez y de Ogas, nos dice nuestro amigo Héctor. Gerardo Toro dice, ¿Cómo se sufre siendo celeste? ¿Qué hago con la ruda? ¿La guardo? ¿La dejo en el estadio? Déjela cerquita en el estadio.
3: No, porque se la lleve y después vuelva con ella.
13: Bueno, mejor.
3: Sí.
13: Claudio nos dice, hola, buenas, Claudio Galvez. ¿Qué pasa con muchachos. Tapia, Moreira y Godoy?
16: Muchachos.
13: ¿Sabes?
16: Llegó Martín Chicotelo, vamos a ver si alguien va a preguntar. Y si no, rápidamente va a llegar Lucas Bobaglio.
13: Vale, estamos atentos entonces. Si es que va, si es que pregunta o si no que el técnico dice algo, como lo hizo ya en Calera, ¿no?
16: Sí, me parece que no hay ningún medio de comunicación que vaya a hacer alguna pregunta. Escuchamos.
13: Sí, somos Fuera de Juego a través de Radio Bienvenida. Estamos en zona de conferencia para escuchar algo que menciona el Martín Chicotelo, técnico del cuadro calerano.
16: Sí, se le consulta al técnico. Escuchamos.
17: En general. Es difícil el momento que están viviendo ustedes con una nueva derrota. ¿Se sienten ya como ya no tenemos qué poder hacer más por este torneo que están haciendo ustedes en lo que respecta al Nacional en este caso, no?
18: No, esto de que ya no se puede hacer más nada, no creo que sea así. Por supuesto, un momento duro que hay que sobrellevar y pasar. Es un momento duro, hoy creo que el resultado es un poco injusto, pero bueno, no nos llevamos nada, yo creo que merecíamos al menos el empate. Así que bueno, necesitamos ahora recomponer y seguir tratando de compitiendo para poder sacar a Calera de este lugar.
17: En el segundo tiempo, claro, presionaron más, tuvieron a O'Higgins y que lo echaron a tirar más en la parte defensiva, sobre todo en lo que respecta a la posibilidad de ustedes. Tuvieron la posibilidad en una de ellas también, el hecho de haber convertido más, aparte de ese gol. ¿Considera que el arbitraje también influye en este tipo de partidos?
18: Sí, no considero que haya sido un mal arbitraje. Tengo que volver a ver algunos fallos, pero... como la última jugada, y yo soy muy respetuoso de las decisiones de los árbitros, pero te repito, creo que el segundo tiempo emparejamos el trámite, podríamos haber llevado un empate a casa, tuvimos varias ocasiones, pero bueno, el primer tiempo no jugamos bien, O'Higgins sacó ventaja y eso después nos costó remontarlo.
17: Cuando van quedando últimas fechas ya, de las fechas que van quedando, ¿piensan cambiar ustedes un poco la idea futbolística para poder conseguir puntos tanto de local como de visita? ¿De lo que va quedando el campeonato?
18: Sí, uno intenta buscar alternativas siempre para mejorar el equipo lo mejor posible.
17: Gracias.
18: Listo.
13: Ahí escuchamos al técnico de Calera entonces, declaraciones realizadas ahí en la zona de conferencia, luego estaremos con Lucas Bobaglio y también estamos en zona mixta. Roberto Soto nos dice por acá, solamente O'Higgins hará sufrir a sus parciales, si no sé, no somos O'Higginianos, si no se sufre seguramente, dice Roberto Soto. Sí. ¿Seremos el único equipo que nos cobran todas las jugadas en posición fuera de juego? Consulta él. Por acá, ¿quién más nos escribe? Buenas tardes. ¿Quién es el que nos escribe? Acá Juan Sánchez. Lo saludamos a Juan también. ¿Qué nos dice? Buenas tardes al panel. Chao, profe. No puede jugar con dos números nueve y dejar a Tolosa en la banca. A Yáñez por derecha, teniendo a Joaquín Tapia. No puede jugar con camisetas negras y tu camiseta celeste de Calama sufriendo viendo el partido. En el campeonato, nos dice nuestro amigo Juan Sánchez. Flome Cruz nos manda un audio rápido, escuchamos.
19: Hola muchachos, ¿cómo están? Vengo saliendo del estadio. Qué mal segundo tiempo de O'Higgins, chiquillo. Adiós, gracias. El Sacha está adelantado en el penal, pero mal el segundo tiempo. Yo creo que Bobaglio tiene harto que analizar el segundo tiempo. Lo bueno que se ganó en esta localidad, así que eso es lo bueno. Saludos, un abrazo, aguante por el juego.
13: Gracias Flume por tu participación. Panchuco dice, bien capo, ahora que pase el siguiente y si no se sufre no eres del capo. Buen relato señores, son unos cracks, gracias Panchuco. José Aguirre dice, buenas muchachos, 3 puntos y nada más, nos salvamos. Mal juego mostrado y para variar, muy quemado. Hanoman también nos manda un audio, 2 audios nos manda Hanoman, ¿qué nos dice?
20: Hola Guasito, ¿cómo estás? Buenas tardes. Oiga, no, feliz de vuelta a casa con el triunfo. Sale el dicho que como sea hay que ganar y los 3 puntos quedaron en el casino. Casi me voy con un infarto a mi casa, pero bueno, son cosas del, son gajes del oficio, como se dice. Saludos.
13: Ya.
20: Oiga, Washington y lo otro, de verdad, no sé si se estará haciendo, pero le falta un psicólogo deportivo a este equipo, porque hubo un momento en donde aparecieron los fantasmas, el equipo se fue abajo, no sé si habrá un psicólogo deportivo que lo esté tratando para esos momentos.
13: Buena consulta que nos hace nuestro amigo Hanoman por acá, ¿quién más nos escribe? Nuestro amigo Amador León, lo saludamos a Amador, que nos dice, O'Higgins cada vez más bajando su nivel, Faúndez malo, nos dice, ¿ah? Gerardo Toro dice, uff, la dejé en el estadio, en un basurero, eso sí. Leopoldo Carreño, un pésimo partido de O'Higgins, cero actitud del equipo. Mira, y por acá, esto Rodrigo Rivera nos manda un audio.
5: Acá igual un poco contento, no, súper contento por el triunfo, pero lamentablemente hay unos cambios que hay que hacerlo antes. Leiva ya no corría, pero bueno, a dar vuelta a la máquina nomás y seguir entrenando para poder ir cosechando más victorias y llegar a la final como se debe llegar. Sí, los pesan los dos jugadores que se fueron, pero tienen que ponerse a punto los otros también. No es culpa de ellos, pero también hay jugadores que también están cansados y eso se entiende, pero bueno, lo importante es que se ganó. Vamos y vamos a ganar nomás todos los otros partidos que nos quedan de locales y los arbitrajes asqueroso, con mayúscula, asquerosos. Nos vemos, buen regreso a casa a todos.
13: Gracias, Héctor, por tu participación. Jonas Schroeder dice, se ganó y es lo único que se festeja. Mal partido, pero alcanzó para ganar. Apetado al colista. Saludos. ¿Qué pasa en zona mixta?
21: Solamente salen los futbolistas que no vieron participación. A ver si profesor Alvarado... ¿Qué tal? Ahí va. No, ahí pasó junto con otro asistente, ¿eh? De chaqueta, digamos, no de buzo como árbitro. Así que son tres los que están en el VAR. Él como jefe, su asistente directo, y luego otra persona.
13: ¿El QM que le decían?
21: Pues sí, puede ser, porque va con unas carpetas, va con un ambo. Brian Ravelo sale por el otro lado con una vistosa férula en su codo, ¿ah? ¿Eh? Vistosa férula en su codo. Algunos futbolistas pasan rápidamente. Nico Garrido, ¿cómo te va, Nico? Somos Fuera de Juego, Radio Bienvenida. Lo mejor de todo, el triunfo, ¿no, Nico?
22: Sí, hoy sabíamos que éramos dos equipos que estábamos necesitados de puntos. Lo más importante hoy día era ganar, como sea. Así que, nada, el objetivo que eran los tres puntos, así que contento.
21: Al final de infarto, esa situación ahí con Sae.
22: Sí, son situaciones que ellos ya se empiezan a venir, ya no le importa nada, último minuto, así que te genera problemas, pero bien, dentro de todo necesitamos este triunfo para salir de un poco de este mal momento, así que nada, bien, contento.
23: Hoy se ganó pese a no jugar bien, el otro día se perdió y jugando bien.
22: Claro, o sea, creo que tuvimos pasajes del partido en donde jugamos muy bien, sobre todo el primer tiempo. Por el segundo tiempo ellos ya fueron un poco más con su arma, un poco todo por el todo. Y como te digo, hoy era un partido que teníamos que ganar, como sea, y lo hicimos, así que feliz.
21: Ahí estaba Nicolás Garrido, futbolista de O'Higgins, uno de los primeros que sale por el lado normal para poder atender a la prensa. El resto se ha ido rápido, sacaron una wincha que había y se fueron rápido, evitando algunos canteranos. Estaba Miguel Brizuela por ese lugar también, salió por este lugar también, evadiendo un poco a la prensa y los otros futbolistas que no jugaron también, los más jóvenes en particular, salieron rapidito, usted sabe, se duchan rapidito y se van. Así que vamos a esperar. Ya están llamando a que los colegas que van a la sala de conferencia lo hagan, porque me parece que luego va a ir Lucas Bobaglio. Nosotros seguimos en este lugar. Se va Nico Garrido, también se va Felipe Faúndez, que pasa rápido también, ya es costumbre de Felipe Faúndez. Y si pasa rápido y no quiere hablar nunca, ¿para qué lo vamos a tomar, no es cierto?
13: Sí, todo está claro.
21: No hay que pararlo, sí. Al final él va a decir que no, así que... Es el hincha nomás que pierde la opción de poder escuchar la voz de Felipe Faúndez en su vuelta, en la titular, cómo analiza su partido, en fin. Cosas que quiere escuchar el hincha, el auditor. Y eso a veces el futbolista no lo sopesa. Cree que es uno el que está aquí representando un medio y todos los colegas. Los que estamos aquí como que a nosotros nos hablan, sí. Pero somos el puente para que lo escuche el auditor que va camino a la casa o que vio el partido por TV y escuchó Fuera de Juego. No es para mí la cuña. No es para Locos por el Capo, no es para todos los medios. Es para el hincha, el auditor, el que está al tanto, el que sufre, el que está nervioso con O'Higgins por esta posición en el campeonato. En el campeonato. Recordemos que O'Higgins es uno de los buenos equipos del año. A propósito de llegar a una final y tantas otras cosas, así que en ese aspecto no. Además, ¿sabes qué? Yo creo que Washington siempre, por lo menos lo hice así yo en algún momento cuando trabajé en el club, y disculpen la referencia, les dije muchas veces a los jugadores, muchachos, cuando ustedes dan una cuña a un medio, no se la dan al medio, el medio es el puente. Se la están dando al que escucha, al hincha, al auditor, al que quiere escucharlos. Así que,
24: muchachos, sí, llegó
21: vamos, Mauro.
24: San Bobaglio está tomando posición.
13: Nos centralizamos contigo entonces, Mauro García, para escuchar al técnico de O'Higgins, Lucas Bobaglio. Te hace el triunfo 2-1 frente al cuadro de Unión La Calera.
24: Sí, toma posición gerente de comunicaciones por el Bantrek. Y ya está tomando el micrófono. Comienza la conferencia de Lucas Bobaglio.
0: Aló, aló, sí. Bien, ¿cómo están? Buenas tardes. Damos inicio a la conferencia de prensa luego el triunfo de O'Higgins por 2-1 sobre Unión La Calera. Iniciamos con Mauro García de Radio Bienvenida. Adelante, gracias. Mauro.
2: Gracias, Paul. ¿Qué tal, profesor? Buenas tardes.
4: Buenas tardes.
2: Hoy ocurren cosas muy buenas para O'Higgins. Se vuelve a ganar en casa después de mucho tiempo en el campeonato nacional. Se anotan dos goles también, algo que quizás no estaba ocurriendo mucho en casa. Se puede escapar quizás de los puestos de zona de descenso y queda solamente a 5 puntos de quedar en puestos de Copa a un cupo internacional. ¿Cómo analiza esta victoria y cómo ayuda al estado anímico de cara a lo que queda de campeonato? Buenas tardes.
4: Buenas tardes. Bueno, por sobre todas las cosas, lo que yo le doy un valor tremendamente significativo es haber ganado nuevamente en casa, por sobre todas las cosas. Hoy el equipo tenía que ganar y lo hizo. Después sí, en el análisis ya más detallado nos vamos a encontrar con que el equipo hizo 2 goles, que mereció ganar, más allá de que no tuvo una actuación brillante y somos conscientes de que no tuvimos una destacadísima actuación. Entiendo que el triunfo es indiscutido porque fuimos superiores al rival. Terminamos incómodo, terminamos sufriendo innecesariamente porque podríamos haber aumentado el marcador y no lo pudimos hacer, y cuando teníamos que sostener la pelota lejos de nuestro arco, la perdíamos muy rápido. Yo creo que el descuento del rival hizo que el equipo tenga inseguridad. Yo creo que se nos vinieron a la cabeza los fantasmas de lo que había pasado en la primera rueda allá en Calera, donde ganábamos por 3 goles y lo terminamos empatando 3-3. Entonces, esa necesidad imperiosa de ganar en algún momento nos llegó a pesar, pero se volvió al triunfo y es un alivio. Y ahora hay que pensar en Audax para tratar de seguir sumando y escalando posiciones, que es lo que deseamos.
0: Continuamos con Francisco Palacios de Radio Rancagua.
6: Profesor, primero, muy buenas tardes. Felicitaciones primero por la victoria. Hace mucho rato no se ganaba aquí en Rancagua. Lo segundo, quisiera saber qué pasó hoy con el equipo. Con Católica se jugó muy bien. O'Higgins dominó mucho rato a la Católica, le hizo un muy buen partido. Pero hoy día fue un contraste tremendo. O'Higgins no encontraba el primer tiempo el ritmo, tampoco las ocasiones claras para dominar a Unión La Calera. Y la pregunta es esa: ¿qué sucedió en esta semana o en el transcurso del partido? Ni tampoco tener el nivel que mostró con Católica la semana pasada. Muchas gracias.
4: Es verdad, el primer tiempo, yo creo que los primeros 15, 20 minutos no tomamos buenas decisiones en los últimos 25 metros de la cancha, hasta que cuando cayó el primer centro decente en el área de Calera pudimos abrir el marcador. Nos fuimos al descanso 2-0. Yo sinceramente no creo que haya sido tan malo como lo viste vos al primer tiempo. Me parece que fuimos superiores, no pasamos sobresaltos atrás. Hubo jugadas donde hacíamos 15, 20 pases para llegar al área rival. Y después los partidos son todos distintos. El partido con Católica, la propuesta del rival también te invitaba a que el juego sea más abierto, que sea más de ida y vuelta. Y si querés, nos vamos más para atrás y vas a encontrar en esa línea de tiempo partidos donde el equipo jugó realmente muy bien y partidos donde jugó mal. No todos los partidos son iguales. La verdad, ¿qué pasó en la semana? La semana fue como todas, fue muy buena la semana. Lo que pasa es que los partidos son distintos.
0: Continuamos con Gabriel Aros de Radio Caramelo.
8: ¿Cómo dice que le va, profesor?
4: Bien, buenas tardes.
8: ¿Por qué? O sea, lo primero, creo que es importante el resultado. Desde abril creo que no se ganaba acá en Rancagua y eso creo que es muy valioso, muy importante. Pero uno, desde esta tribuna, uno se hace la consulta. ¿Por qué le cuesta tanto este equipo? Con los equipos que están abajo. Si uno revisa, con los equipos que han rodado puntos, son los que están más abajo hoy que O'Higgins de Rancagua. ¿Por qué le cuesta tanto? Hoy se pensaba que iba a tener una tarea fácil, cómoda, sin embargo se terminó sufriendo y menos mal que ese penal no lo era.
4: Sí, bueno, probablemente usted pensó que el partido iba a ser fácil. Nosotros sabíamos que iba a ser difícil porque todos los partidos de Calera se definen por detalles. Hasta Colo Colo, que le ganó hace 3 semanas atrás, fue perdiendo gran parte del partido y Calera tuvo para hacerle el segundo y un tercer gol. Lamentablemente no lo hizo y Colo Colo se lo pudo dar vuelta. Los partidos de Calera son muy apretados. De hecho, Calera podría ser tranquilamente nuestro rival en la final de la Copa, que le ganó hace 3 semanas atrás. Fue perdiendo gran parte del partido y Calera tuvo para hacerle el segundo y un tercer gol. Lamentablemente no lo hizo y Colo Colo se lo pudo dar vuelta. Los partidos de Calera son

0: La gran mayoría puede pensar, bueno, el partido va a ser un trámite. Y no, no, eso no sucede. Nosotros no hemos tenido en la temporada un partido que haya sido un trámite. Más allá de que considero que esta es una temporada bastante buena desde el equipo, pero no somos un equipo que gane por 4 o 5 goles, que tengamos partido que terminemos floreándonos sin sufrir. No, no somos esa clase de equipo. Normalmente, cuando ganamos, ganamos sin estar holgados. Y hoy sucedió lo mismo. Entonces, lo que sucedió en el campo de juego, por lo menos a nosotros, que analizamos mucho el rival y que lo vimos en muchos partidos, no nos sorprendió.
1: Continuamos con Gabriel Arcas, de Radio Orocoipo.
2: Gracias, Paul. ¿Cómo está, profesor? Aquí de Locos por el Campo, los saludamos. Bueno, ya usted ha hecho varios análisis del partido y no quiero ahondar en eso. Solamente quiero hacer un comentario de qué bueno que no estamos comentando sobre el arbitraje, porque nos parece que ya eran muchas fechas seguidas de que nosotros, por lo menos como programa, estamos comentando de la mala calidad de los arbitrajes, donde la balanza no estaba equilibrada. Y hoy día me pareció que tomó muy buenas decisiones el cuerpo arbitral.
0: Sí, yo dije que no suelo hablar de los arbitrajes, lo hice después del partido con Católica por primera vez en 8 años, porque cuando ya hay una seguidilla de errores que son muy marcados y se empieza a afectar el trabajo de la institución, el trabajo de uno, entendía que no me podía quedar callado, entonces me manifesté después de Católica y me manifesté en la semana. Hoy el análisis del arbitraje lo harán ustedes al detalle. La jugada polémica, tal vez, que pudo haber generado un poquitito más de duda, fue la última, la del penal, que el juez de línea no levanta y el offside de Sacha Sáenz era claro. Por suerte, en esta oportunidad el VAR hizo justicia. Entonces, bienvenido sea que, si tenemos que hablar hoy largo y tendido, tengamos que hacerlo pura y exclusivamente de lo futbolístico.
1: Continuamos con Antonio Cornejo, de FM Tú.
3: Buenas tardes, ¿cómo estás? Quiero hacerle dos preguntas. Primero que todo, cuando lo vi ingresar, leí la cara y no vi a Lucas Bobaglio que conocemos, ¿eh? Por lo tanto, la primera es saber qué es lo que le tiene usted molesto en el partido del día de hoy, de lo que no hicieron esos jugadores y qué tenían que hacer. Y lo segundo, los jugadores que llegaron, las nuevas contrataciones, ¿ya están a lo que usted quiere o les falta todavía en lo futbolístico? Gracias.
0: Puede ser que sobre el final yo tenía el sinsabor de que nosotros mismos nos enredamos en el partido. Partido que lo podríamos haber resuelto mejor, pero bueno, tomamos malas decisiones en momentos del partido y en jugadas determinantes, que un mejor pase, una mejor elección, un pase a la velocidad que tenía que ser, hubiese tenido probablemente esa jugada un desenlace distinto y el final hubiese sido un poquito más tranquilo. También yo soy muy exigente y hay veces que hasta injustamente soy tan exigente, pero por eso uno también en el perfeccionismo da la sensación que nunca estás conforme. Pero los muchachos hicieron en líneas generales lo que le pedimos. Yo siempre les digo que el error lo aceptamos. Lo que yo no tolero es que no lo intenten. Y los chicos lo hacen, lo intentan, así que en ese sentido estamos bien. La segunda pregunta, ¿cuál era? No, bueno, los jugadores nuevos. Es que es muy difícil que un jugador que llegue automáticamente te lo veas en su prime, como se utiliza hoy esa terminología. Cada uno llegó en un punto distinto de su puesta a punto, podríamos decir. Walter, siendo parte del plantel de Lanús, estando en consideración del entrenador, pero a lo mejor con no tanta continuidad las últimas semanas. Nacho Schor, entrenando solo con un profe. Y el chino Tolosa, siendo parte del plantel de Defensa y Justicia, pero con muy pocos minutos en los últimos 2 años. Entonces, cada uno de a poco va a ir encontrando su mejor versión y el conocimiento.

0: con sus compañeros. Si ustedes se dan cuenta, en algunas jugadas todavía falta conocimiento entre ellos. Entonces, bueno, eso es un proceso. Los dos jugadores que se fueron, que para nosotros fueron tan importantes, Pancho y Martín, a Pancho le llevó meses ser Pancho, y a Martín un poquitito también. Entonces no es tan fácil que los jugadores que llegan te puedan mostrar su mejor versión muy rápido. Mientras tanto, te van aportando su granito de arena, trabajan muy seriamente los tres, y eso seguramente les va a ayudar pronto a encontrar una muy buena versión. Pero me parece que en estos casos, en el de Avilés, en algunos casos hay que ser un poquitito más paciente.
1: Continuamos con Nicolás Vélez, de Radio Bonito.
2: Perfecto, primero que todo, buenas tardes. Felicidades por el triunfo, que creo que hoy es lo que más se rescata, independiente de cómo iba a jugar el equipo. El resultado era lo más imperioso. Y la pregunta en sí va, ¿qué le ha pasado al equipo últimamente respecto de cerrar los partidos? Se ha visto que incluso el rival, sin hacer mucho, aún así logra hacerle daño al equipo. Hoy día Calera prácticamente no tenía llegadas, y una de las pocas que tuvo logró invocarlas frente a Católica. En el mejor momento Higgins llega a lo que fue la victoria definitiva. Bueno, también frente a Palestino en la única llegada, y también tuvieron, terminaron marcando la diferencia. ¿Es algo futbolístico? ¿También pasa algo quizás en lo psicológico, ¿no? El tema de que le cuesta un poco cerrar los partidos y no pasar tanto susto en el último tramo especialmente.
0: Sí, yo creo que a lo mejor hay responsabilidad compartida. Un poco tiene que ver con la parte futbolística y anímica, y un poco también con el mensaje nuestro desde afuera. Hay partidos que nosotros a lo mejor lo queremos cerrar con jugadores que nos permitan el partido que estamos jugando poder ganarlo, como fue el último con Católica. El equipo que quedó dentro de la cancha era un equipo muy ofensivo, porque estábamos en desventaja, lo empatamos y tuvimos dos o tres situaciones como para ponerte 3-2. Y lo terminaste perdiendo, porque te quedó adentro un equipo muy ofensivo. Hoy hicimos cambio con jugadores de característica más defensiva para cerrarlo con jugadores de característica más, más duras, jugadores de corte, doble lateral por banda. Bueno, a veces también nosotros somos responsables de ese mal cierre. Y hay una parte anímica que lo dije. Yo creo que cuando Calera hace el 2-1, a nosotros nos agarró algo de inseguridad, nos agarró cierto temor por lo que nos había pasado en la primera rueda, un partido que teníamos absolutamente controlado. Ganando 3-0, lo empatamos 3-3. Entonces yo creo que hay un poquitito de cada cosa. Ojalá que no nos vuelva a suceder. La realidad es que también muchos de los últimos partidos también fuimos desde atrás en el resultado. No son muchos los que venimos ganando y sobre el final nos lo empatan o lo perdemos porque estábamos empatando. La mayoría venimos desde atrás. Yo creo que es un momento particular del equipo. Pero bueno, ojalá que este triunfo nos libere, nos dé un poco más de seguridad y que bueno, que en ese alivio que pudimos encontrar hoy empecemos a mostrar signos de maduración y de crecimiento, por lo menos el próximo domingo ante Audax.
1: Isaías Jara, TVN Red O'Higgins.
3: Profesor, primero felicitarlo por esta victoria luego de 5 partidos que no se había podido ganar en este estadio. Consultarle qué buscaba con el ingreso de Avilés, con el ingreso de Tolosa, que Tolosa de a poco ha encontrado ese ritmo. Como usted lo deslizaba en una pregunta anterior, a veces hay errores de conocimiento con sus compañeros, pero ya se entienden un poquito más en relación al partido anterior.
0: Sí, bueno, buenas tardes, gracias. El ingreso de Avilés fue porque entendíamos que el ingreso de Villanueva en Calera nos estaba generando una complicación que con nuestros dos volantes, con Felipe Ogasi y con Juan Leiva, no la estábamos logrando resolver. Ellos tenían 3 volantes, nosotros 2, y más allá de que estaban haciendo un buen trabajo Felipe y Juan, sentíamos que Villanueva nos estaba complicando y necesitábamos un hombre que nos ordene ahí. Ese hombre creíamos que podía ser Avilés. Pero cuando empezamos a modificar esa parte, nos quedamos sin punch arriba, porque lo tuvimos que sacar a Walter, porque nos quedamos con Basti por derecha, agotado físicamente, y el Chino por izquierda, que el Chino te da buena tenencia de pelota, buen manejo, pero es un jugador de pelota al pie, no un jugador que te ataca al espacio, que te dio profundidad. Entonces, como que quedamos ofensivamente sin la capacidad de generarle dolores de cabeza a Calera. Pero bueno, como dije, en esta oportunidad elegimos cerrar el partido con jugadores de mayor característica defensiva. Inclusive en algún momento quedamos con doble lateral por derecha y por izquierda con el ingreso de Morales y de Lea Díaz. Bueno, son partidos, realmente había que ganar hoy. Lo más importante era reencontrarnos con la victoria después de ese triunfo en abril. Y bueno, ojalá que sea el fin de esa racha y empecemos nuevamente a solidificar una localía fuerte.
1: Última pregunta, Víctor Torres, de O'Higgins Total. Adelante, Víctor.
4: Muy buenas tardes, Lucas. O'Higgins Total los saluda, los felicita también por el triunfo. Hemos hablado del tema de los cambios, el tema que O'Higgins sufrió quizás más de la cuenta en el último momento. ¿Será también quizás el momento como este concepto, estos nuevos conceptos que se comienzan a escuchar en el fútbol, mutar quizás su idea de fútbol y no entrar en el minuto 80 hábiles, sino que ya comenzar directamente con tres como es Leiva, Ogas y Avilés, considerando que ya, fíjese, en la salida O'Higgins se equivocó un par de veces, ya le toman la mano a la salida que tiene O'Higgins con Ogas y con Leiva? ¿Será el momento quizás que Lucas Bobaglio se cuestione quizás la contención del equipo rancagüino en la mitad del segundo tiempo, ¿no? Ya están entrado el segundo tiempo cuando fueron los cambios ya del minuto 80 en adelante.
0: Sí, lo que pasa es que también lo que nosotros analizamos es el esquema del rival, la propuesta del rival. Nosotros, por ejemplo, el partido de Copa Chile con Recoleta, jugamos con Toto de volante central y dos volantes, Martín Maturana y Felipe Ogas. Ese día jugamos 4-3-3, con Colo Colo fuimos 4-3-3, con Toto también de volante central y dos volantes internos. Hay días que jugamos con otro esquema, como fue el último partido contra la Católica y hoy. No siempre repetimos el mismo sistema, nosotros vamos cambiando. Y si no modificamos el esquema, a veces modificamos la salida, a veces la hacemos con tres, Felipe Ogas metido entre los centrales, a veces lo hacemos con dos, como fue el partido pasado. No creo que el equipo juegue todos los partidos igual. Yo creo que el equipo va modificando según lo que ofrece el rival. El equipo hay veces que juega bien, hay veces que juega mal, pero no somos un equipo idéntico cada fin de semana. Pero bueno, tomo su sugerencia. La verdad que nosotros no nos creemos los dueños de la verdad, todo lo contrario. A veces su punto de vista, mucho más tranquilo y desde otro sector del campo de juego, le permite ver cosas que a lo mejor nosotros no logramos detectar, y el análisis de ustedes muchas veces termina siendo muy productivo. Así que bueno, te tomo el consejo.
1: Felicitaciones por el triunfo, profesor. Damos por finalizada la conferencia.
0: Gracias, hasta luego.
5: Ahí estaban las palabras de Lucas Bobaglio, muchachos.
6: Gracias, Mauro. Vamos inmediatamente con Roberto.
7: Psicotelo de Unión La Calera fue trasladado de urgencia en ambulancia clínica FUSAT. Fuertes dolores de pecho del técnico calerano hicieron que el cuerpo médico del club requiriera la ambulancia y lo enviaran directo a FUSAT. Es una noticia en desarrollo lo de Psicotelo.
6: Estamos atentos entonces a esa situación, Mauro Fernández. Mira, Psicotelo a la FUSAT.
8: Sí, la presión es tan grande que ya le pasó a Gago, de Universidad de Chile, algo similar. Así es que, bueno, lamentable, ojalá se recupere pronto, pero
6: ojalá que no sea nada serio.
8: Sí, justamente, el nivel de estrés de toda la gente que trabaja en el fútbol, sobre todo los técnicos, que tienen que velar por muchas situaciones. Y bueno, analizando un poquito lo que dijo Bobaglio, claro, nosotros también creo que vimos algo similar acá en el partido, y que la verdad que hoy día nos quedamos con la sensación de la satisfacción de los tres puntos y que el equipo se sigue costando acá en Rancagua. Y también soy claro de que los partidos son todos muy distintos. Por ejemplo, el de la Católica fue un partido entretenido porque los dos proponían, los dos iban para adelante y el partido fue de ida y vuelta. Acá hay situaciones que no eran tan parecidas, y aparte que el equipo también se ve resentido por un cierto nerviosismo que hay en Washington, sobre todo cuando te hacen el 2-1. Hay una preocupación clara de que pueda pasar cualquier cosa con todo lo que hemos vivido. Entonces yo creo que por ahí va un poquito el análisis. Ahora, tener fe de que la cosa vaya mejorando. Él mismo dice que hay ciertos jugadores que tienen que ir amoldándose todavía en la parte táctica, en la parte física, en la parte parte psicológica de cómo son sus compañeros y bueno, etcétera, y pero lo único que esperemos de que el equipo siga repuntando. Vienen partidos de visita también donde el equipo a lo mejor puede que lo haga de mejor manera. Insisto, lo hizo bien en el Monumental y en el Claro Arena, sin embargo los resultados fueron distintos y se suma en San Carlos y acá, bueno, ahora se ha sumado a tres. Esperemos de que el equipo mejore y solamente eso y después de tanto tiempo volver a ganar en Rancagua.
6: Así es, Mauro. Te agradecemos el trabajo, Mauro.
8: Vale, nos vemos.
6: Vamos rápidamente con Roberto, nuevamente a la zona parte baja.
7: Así es, muchachos, estamos en la zona mixta, compañeros, auditores, para escuchar a Santiago Tolosa, futbolista que entró en el segundo tiempo para ayudar a este triunfo. Escuchamos al volante.
9: Como decís vos, nosotros también estamos muy contentos porque además de que no, por ahí no se nos daba el triunfo, hoy se nos dio en casa y creo que lo merecíamos, porque creo que el partido pasado hicimos un buen partido a pesar de la derrota. Pero nada, nos vamos contentos, como decís vos. Por ahí supimos manejar el partido en el primer tiempo, después como que nos caímos un poquito, por eso se nos vinieron. Yo creo que eso es un punto a mejorar. Pero bueno, muchísimas cosas hicimos bien. Creo que fuimos superior a ellos, por eso también ganamos, pero bueno, hay cosas a corregir.
10: El partido de verdad que no estuvo bueno, digámoslo en sí. O sea, para la gente que vino al estadio, no fue un fútbol, no se vio un partido vistoso. Lo importante es que O'Higgins ganó. Calera te vino, te metió presión. Y de verdad que
7: lo quise. Ahí está Santiago Capital. Le damos un segundo. Somos Fuera de Juego Radio. Bienvenida. Bueno, Alan, lo mejor de todo lo que va a decir en conferencia Lucas, el triunfo, lo mejor, ¿no?
11: Bueno, buenas tardes. Sí, la verdad, como decimos, creo que hoy queda un poco al margen el juego y muchas cosas. Creo que era importante volver al triunfo. Lo encontramos, así que seguramente hay muchas cosas para mejorar, pero lo principal se consiguió, así que muy feliz por eso.
7: Claro. Jugaron con la indumentaria que se le ganó a Bahía. También el profe estaba con el mismo vestuario. ¿Hubo algo de eso?
11: Y la verdad que todo lo que ayude en este momento será bienvenido. Después uno cree o no, pero como te digo, todo lo que ayude en este momento, como lo estamos viviendo, bienvenido sea. Así que nada, más allá de eso me quedo con el esfuerzo. Sabíamos muy bien que hay que ganar, son finales, de acá en adelante lo que queda, no solamente para salir de donde estamos, sino para poder meternos, tenemos la ilusión todavía, queda mucho por delante, así que nada, feliz por eso.
7: Sí, además que el partido tuvo altos y bajos en muchos momentos, al final, qué decir, afortunadamente en mala posición Sáez, pero apareció, algunos le llaman fantasma, yo no, pero algunos le llaman fantasma, ¿no?
11: De lo que me decís
7: A propósito de estar en el último lugar, de no ganar de local, de abril que no se ganaba, sí. En el torneo, ¿no? Porque el otro torneo se ha ganado siempre de local.
11: Sí, como te digo, nos venía pasando algo que por ahí en Copa Internacional no nos venía pasando, que no habíamos hecho fuerte en casa, no nos habían convertido goles. Entonces, de alguna u otra manera había que tratar de conseguir eso que veníamos teniendo en Copa Internacional en el campeonato. Es difícil, obviamente, te enfrentar a un rival que está peleando, está necesitado, y para ellos también son finales y a veces tienen hasta un plus. Creo que lo mostraron en el segundo tiempo, por ahí siento que hay que mejorar cuando tenemos la ventaja, que es algo que por ahí por el momento no lo manejamos bien, de meternos atrás, de seguir en busca de ese otro gol que te dé tranquilidad, pero bueno, nada, como te digo, son finales de acá en adelante, así que feliz por haber ganado hoy.
7: Además que en esta parte del torneo, Alan, se dan cosas muy curiosas. Ganó La Serena, Concepción, que venía bien, perdió de local, en fin, vamos a ver cómo le va ahora Huachipato Colo-Colo. Es una casi recta final ya, ¿no?
11: Sí, como te digo, nosotros también tratamos de no ver todo lo que pasa alrededor, porque lo más importante, más allá de todos los resultados que se den, si uno no gana y no hace el trabajo en casa, es muy difícil. Así que nada, hicimos nuestro trabajo, así que a descansar y a pensar en lo que viene.
7: Sí, Audax el domingo, 20 horas, ¿eh? Un horario que O'Higgins le toca siempre a las 20 días domingo.
11: Sí, un horario, pero bueno, no importa, nos adaptaremos y trataremos de ir a buscar otro triunfo para seguir consolidando lo que fue hoy.
7: Claro, gracias, capitán.
11: Dale.
7: Ahí estaba Alan Robledo, muchachos. Pasaron la mayoría de los jugadores en este momento. Está Lucho Pavés declarando en otro lugar. Pasó también Thiago Vecino. En fin, son los jugadores de O'Higgins que están en este lugar, saliendo particularmente. Escuchamos a Arnaldo Castillo. Por acá está el goleador rancagüino. Escuchamos a Arnaldo.
12: Lo necesitaban, pero obviamente nosotros ya veníamos con el envión anímico de jugar bien. Obviamente no se nos dan los resultados, pero hoy pudimos marcar diferencia y llevamos los tres puntos. Y bueno, ahora a pensar lo que se viene.
13: Sigue la racha goleadora y pudiste marcar uno que si no hubiese sido por la posición de adelante hubiese quedado ahí al septiembre o al 18.
12: Sí, siempre uno trata de marcar, independiente de cómo sea. Y se me anuló porque Vival estaba en offside. Entonces, nada, a seguir trabajando para seguir mejorando.
14: Es el que más ha anotado y el más goles anulado también, ¿eh?
12: Sí, pero bueno, eso es lo que se trata. A veces nos reclaman que no hacemos goles, pero bueno, ahora estoy haciendo hasta en offside. Entonces, en ese sentido, uno siempre trata de marcar, independiente de cómo sea.
14: Sí, la peleaste con todo, ¿eh? Peleaste solo mucho rato durante el partido.
12: Sí, a veces me toca pelearla solo, pero también me gusta aportar al equipo como sea, independiente de solo, dos arriba o tres a veces incluso, pero siempre uno trata de estar ahí para aportar al equipo.
14: Vale, gracias. Ahí está Arnaldo Castillo, centro delantero de O'Higgins, que ya se va también, pasó Avilés, pasó Chor, todos pasan, muchachos, acá este mesón que siempre lo comento, con la nutricionista del plantel que les entrega una bolsita con toda la alimentación post partido, que es la alimentación más próxima, ¿no? Al término del partido. Así que me parece que ya prácticamente han pasado todos los futbolistas de O'Higgins en este momento. Mucha familia, mucha gente, bonito horario. Este horario es muy bueno para el fútbol. Se lo decíamos a algunos, a Castillo, también a Robledo, el próximo partido a las 20 horas, nuevamente O'Higgins día domingo, algo que ya se hace habitual para O'Higgins, pero bueno, hay que seguir tomándolo y aceptando que así es. Sí, me indican que ya no queda nadie, muchachos, jugador de O'Higgins en este lugar, así es que nos despedimos junto a Mauro García en el trabajo de camarines desde acá, desde la zona mixta del Estadio El Teniente, muchachos, que sigan bien en este domingo.
6: Gracias Roberto, gracias a Mauro García también, a Mauricio Fernández, a Ricardo Bando, a nuestro compañero Oscar Garrido, todo el equipo que estuvo trabajando en el Estadio Teniente para la transmisión de este partido con triunfo de O'Higgins por 2-1. Aquí lo importante son los tres puntos, dice Roberto Soto. Ítalo dice, no alcanza con este equipo para salir campeones de la liga. No, ya difícilmente se sale campeón, pero se está puliendo. ¿Quién más nos manda audio por acá? Lo vemos inmediatamente. Alejandro Lizana, nos había mandado un audio. Lo ponemos inmediatamente acá. ¿Qué nos dice Alejandro?
15: Hola Radio, bienvenida. Venimos a perder de la Católica y voy saliendo del estadio, pero Higgins ganó con la cadera y le va a ganar al Audax. ¡Chao!
6: Gracias, sí, mira, ahí va a ganar le ganó la Calera y le va a ganar al Audax. Sepu dice los refuerzos, ahí nomás, la única alegría fue el triunfo, se ganó jugando mal, pero se ganó. Saludos, gracias. Gerardo Montesino, hola estimado, gracias a Dios ganamos. Y así todos algunos hinchas siguen con críticas hacia los nuestros. ¿Eh? Nadie opina sobre los árbitros, ningún foul descarado cobrado a favor de Castillo. Ánimo a los derrotistas, ya saldremos de esta mala racha. Es más, yo creo que ya salimos, dice él. Por acá, ¿quién más? Flumen había mandado un audio también, a ver qué nos dice Flumen. Dos audios, a ver, sí.
16: ¿Qué partido dio ese viejo? Y el Eibar fue el mejor. Agarró todas las pelotas en medio campo, daba claridad, daba espacio. Y los que se fueron ya se fueron, ¿no? El Sarrafiore y el González ya se fueron, hay que dejarlo ir nomás. Ahora hay que potenciar a los que tenemos. Así que aguantar la localía y aguante O'Higgins, vamos.
6: Gracias, ¿qué más?
16: Y toda razón tiene Roberto.
17: No
16: puede perder la humildad el amigo Renguino Faunde. Yo soy Renguino, así que me está decepcionando.
17: Disculpen la referencia.
16: Nosotros como hincha queremos escucharlos también. Dije,
17: muchas veces los jugadores.
16: Bueno, pero si no quieren, amigo Roberto, no lo obligue, no lo obligue.
6: Gracias, Flume, por sus declaraciones. Leopoldo nos manda por acá, dice. Significa. Gracias. Ah, me había mandado ya dos mensajes. A ver. Sí, ya lo habíamos leído. Sí, gracias, Leopoldo. ¿Quién más? Gonzalo dice, concuerdo con los comentarios de Bobaglio, la gente no se conforma nunca. Escuchaba comentarios de hinchas y en la radio, por ejemplo, de Faundes, que jugó muy mal y no fue así. ¿Qué debería haber entrado Morales por lo hecho con Católica? Pero Felipe ha hecho el peso del año. Sí, estoy de acuerdo que tiene que mejorar los centros, pero que en el resto anduvo bien. Que pedían a Tapia o Moreira, sin desmerecerlo a ellos, pero no era necesario para el partido. Sí creo que Tolosa debe ser titular. en su lugar de, en el lugar de Chor, dice Gonzalo. Héctor dice, ahora pensar en Auda y Santa Cruz, luego ganar la Copa de la Liga. Esa es la clave para que el próximo año estemos en Copas. Víctor Gómez dice, bien O'Higgins, aceptarle partido. O'Higgins muy superior a Calera, no era para sufrirlo el partido, pero lo más importante era ganar y se hizo. Para mí el problema de O'Higgins no es el esquema, menos Lucas Bobaglio. El problema de O'Higgins es la baja efectividad en el arco contrario, cuando domina y supera al rival. Y Hanoman nos manda un audio también, que nos dice Hanoman. Dos audios nos mandó Hanoman, ¿eh?
18: Washington, no entiendo a la gente. Juega bien O'Higgins, critican porque pierde. Juega mal, critican porque gana. Si hoy día lo que importa es el triunfo y partido a partido. Recuerden que Calera también estaba jugando su permanencia en el campeonato, entonces tampoco ellos iban a entregar tan fácil. Y lo mejor de todo, Washington, que hoy no entró Vecino.
6: Hanuman, ya. Alexis también nos manda un escrito, dice, se sufrió, ahora se ganó, es lo relevante, confío en este equipo y su entrenador, que pesimista algunos, insisto, ahora nadie nos para, dice Alexis. Yo creo que este triunfo, Lucho, la va a dar para ya salir de esa situación de que no ganabas de local. Yo creo que ya definitivamente este triunfo va a dar el despegue ese buscado, porque ya mataste, como se dice en el fútbol, la mufa.
19: Claro.
6: Te sacaste la presión de encima, ya viste que podías ganar y ahora es retomarlo, obviamente con un mejor fútbol, una mejor dinámica. Desde y con luego. Esto ya empieza a cambiar. Y si suma ahora en condición de visitante frente a la Auda, mejor todavía.
19: Sería lo ideal, ¿no es cierto?, que lograra, ¿no es cierto?, también rehabilitarse jugando de visita. El partido contra Auda es un partido, fíjate que bien, como te dijera, bien difícil por la posición que está Auda y también por lo que quiere hacer O'Higgins, que quiere, ¿no es cierto?, lograr también el triunfo de visita. Pero esperemos, ¿no es cierto?, que esto se dé. O'Higgins ya llega a los 27 puntos, está ubicado en el lugar noveno, décimo, ¿no es cierto?, junto a Deportes La Serena, que ganó Deportes La Serena.
6: Claro, a diferencia de goles, O'Higgins lo deja un décimo todavía.
19: Claro. Así que, pero yo creo que este triunfo, ¿no es cierto?, es muy bueno de visita. Y esperemos que el próximo compromiso, perdón, de local, y esperemos que el próximo compromiso se logre el triunfo de visita.
6: Juan Reyes dice, hola muchachos, contento por este gran triunfo, por fin se ganó, un buen inicio de semana y excelente transmisión, muchachos. Muchas gracias, Juanito. Por acá, quien más nos escribe, es nuestro amigo, el de la picada del repuesto. Que nos dice por acá, con el profe Bobaglio, con el profe, saludos desde la picada del repuesto, Patricio Baeza. Mira, Patricio sacó la foto con Lucas Bobaglio. Bien, Patricio, ¿eh? Lo felicito. Jonas Schroeder dice, también hay que analizar lo que se juega, no se trata de ser hincha sin hacer la crítica de lo que hace el equipo. Sí, yo creo que eso también es válido, si el equipo hoy día no jugó bien. El partido no fue bueno, no. El resultado predomina, el resultado manda y ahí están los tres puntos. Ahora, claro, lo que no se hizo bien se tiene que mejorar.
19: Lógico.
6: Este equipo tenía una presión de local y se notó, se hizo sentir. A diferencia de lo que mostró frente a Católica, a diferencia de lo que hizo en su momento con Colo-Colo, pero de local estaba costando, sin ir más lejos, lo que pasó con Palestino.
19: Claro.
6: Entonces, es que ahora esta realidad se cambia.
19: Claro, no, totalmente. Y hace falta ese toque de confianza cuando vas ganando 2-0, ¿no es cierto? De buscar el tercer gol antes que te hagan el descuento. Ya claro. Con un tercer gol, ¿no es cierto?, ya entra la tranquilidad. A pesar de que en Calera ocurrió eso.
6: Sí, pues. Sigue ganando 3-0.
19: O'Higgins ganaba 3-0.
6: Ahora.
19: Yo estuve revisando acá y me di cuenta de que O'Higgins, ¿no es cierto?, ganaba por 3-0 y posteriormente, ya en el segundo tiempo, cerca del final, Calera logró el empate.
6: Claro, ahora, ese Calera que empató a 3 estaba peleando la parte alta de la tabla. No es este claro, Calera que estoy, claro, está en la zona de descenso.
19: Totalmente de acuerdo.
6: Pedro nos dice, bien O'Higgins, ojalá que este triunfo ayude a los pesimistas para que sigan apoyando en lo que queda de campeonato. Saludos, dice Pedro Zamora. Gracias, Pedro. Estanislao Otano dice, buenas tardes, rescato. Y a buena hora el resultado. Como está el campeonato y por el juego mostrado por O'Higgins, hoy el ganar es lo rescatable. Pero creo que O'Higgins no puede jugar sin un 10. Saludos. Sí, yo creo que ahora con este ingreso de Tolosa, que lo hizo bastante bien, creo yo, en comparación a otros partidos, puede comenzar de una manera distinta el funcionamiento del equipo. Para mí, y lo comparto con un auditor que anteriormente lo escribió, Bow no es 10, no es creativo. Me parece que se pierde en esa posición, no diciendo que lo haga mal, pero no tiene eso del pase en profundidad, entre líneas, buscar y generar. Pero por ahí se puede ir dando. Ya.
19: Y casi siempre cuando lo vemos llegando.
6: Claro. 17:40, nos vamos. Agradecemos la sintonía, como siempre, su participación. Y la última, Héctor dice, hay que hacerle un contrato de 3 años a Bobaglio para que siga proyectando jugadores de casa y renovar a Leiva, Pavés, vender a Faundi y proyectar a Morales. Mira, todas juntas. Juan Sánchez dice, buenas tardes. al panel, escuchando al profe llorando por los refuerzos, la consulta es la siguiente. Él pidió a los jugadores short, no es refuerzo, viendo los partidos que ha jugado. Y Walter Bo es 9. No se olviden que jugamos con el colista. No puede hacer los cambios los últimos minutos. Tolosa tiene que jugar todos los partidos de titular, nos dice Juan Sánchez. Lo leímos. Sepu dice por acá, ganar jugando mal también sirve, pero tampoco se trata de no decir cuando se juega mal. Exacto, comparto contigo, Sepu. Se jugó no bien, se ganó, se sumaron los 3 puntos y eso es lo que en definitiva se rescata y O'Higgins a lo menos se escapa. Ahora, que dé una manito a la gente de Limache mañana, que Cobresal no sume los 3, pues así ya se mantienen 2 más lejos de la parte baja, ¿no? Siendo malo en mi pensamiento, lo siento por la gente de Cobresal, pero hay que mirarlo ahí también, ¿no? Un golpecito para ese lado para que haya marcando algo ahí la ubicación de la tabla. Ahora sí, nos vamos. Mañana nos reencontramos a las 13. Sufrido triunfo. Muy tarde los cambios, dice Claudio, claro. A las 13 nos reencontramos, por supuesto, como siempre, a través de Fuera de Juego aquí en Radio Bienvenida. Gracias por acompañarnos. Que tengan un buen cierre de día domingo y también un buen inicio de semana de este mes de septiembre.

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0: 5:55 PM.
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0: 6:58 PM.
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0: 7:57 p.m.
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0: 8:56.
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